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0: 18 horas, 20 minutos.
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0: 18 horas, 38 minutos.
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1: Atención tripulación, presentamos el reporte del clima para este lunes. Con sol parcial y posibilidad de chubascos en Saltillo, con una temperatura mínima de 18 y una máxima de 28 grados. En Ramos Arizpe, con posibilidad de lloviznas y sol parcial, con una temperatura mínima de 17 y una máxima de 25. Para Arteaga nos espera una temperatura mínima de 16, máxima de 22 grados, con un cielo cubierto y precipitaciones. Aquí concluye el reporte del clima. Para la tripulación de ADN, informó Lili Poblano.
0: 18 horas, 59 minutos.
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9 horas, 15 minutos. Temperatura, 25 grados.

0: Where are you coming from?
1: Man, just got back from Andy's. Yeah, and Wheel. Yeah, it was turned up.
0: The club?
1: Yeah, you know how it is, man. Sunday nights, chocolate Sundays.
0: Yeah. Wait, is that tonight?
1: Yeah, it was tonight. Yeah, I know. That's why I was on the move, man. I was hyped.
0: Will you text me next time, please?
1: I will, but before you say another word, is that... That's your breath, Aiden. Yeah, good. Have a minute. Have a wow. Yeah, these
2: are my... Wait, I've heard about these. Yeah.
1: Go ahead and take the whole thing.
0: Are you serious?
1: Yeah. Your breath pulled me over before you did. I feel like I'm under arrest. Just... Yeah, go ahead and just...
0: What? I
1: take
0: was
1: the
0: at
1: In-N-Out
0: before this.
1: Yeah, I smell. You did the onions
0: the
1: instead
0: hands.
1: Of bread.
0: Yeah. You know my order. All right. Well, ooh. I'll let you get...
1: I appreciate it, man.
0: Yeah, good you to know. See you, though.
1: I'm on it.
0: Yeah. And yep. Let me know next time.
1: Okay, for sure.
0: Okay.
1: Yep.
0: Bye.
1: You got some jumper cables?
3: Oh, shit. 19 horas, 19 minutos.
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0: 19:39.
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1: Atención, tripulación. Presentamos el reporte del clima para este lunes. Con sol parcial y posibilidad de chubascos en Saltillo, con una temperatura mínima de 18 y una máxima de 28 grados. En Ramos Arizpe, con posibilidad de lloviznas y sol parcial, con una temperatura mínima de 17 y una máxima de 25. Para Arteaga nos espera una temperatura mínima de 16, máxima de 22 grados, con un cielo cubierto y precipitaciones. Aquí concluye el reporte del clima. Para la tripulación de ADN, informó Lili Poblano.
0: 19:59.
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0: 20 horas, 18 minutos.
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0: 20 horas, 38 minutos.
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0: 58 minutos.
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0: 21 horas, 18 minutos.
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21 horas, 34 minutos. Temperatura, 22 grados. 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

0: 21 horas, 39 minutos.
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1: 22 horas. En punto.

0: Muy buenas noches, qué gusto acompañarles en esta emisión de La Hora Nacional, un espacio que cada semana nos acerca a los acontecimientos que marcan la vida de nuestro país. Hoy, en ausencia de mi querida Leonora Milán, tengo el gusto y el honor de que me acompañe Orlando Abad.
1: Hombre, el gusto es mío, chava, muchas gracias. Y gracias por permitirnos entrar hasta sus hogares. Hoy vivimos un momento muy especial porque el Mundial 2026 ya comenzó y México vuelve a colocarse por tercera ocasión en los ojos del mundo como una de las sedes de la máxima fiesta del fútbol.
0: Sí, así es. Durante los próximos días, millones de turistas van a recorrer nuestras calles, van a conocer nuestras tradiciones y van a descubrir la riqueza cultural que nos distingue. Por eso hemos preparado un programa muy especial donde el deporte, la cultura y la salud se unen en una misma conversación.
1: Esta noche escucharemos Mundial Social, Un Solo Latido, una propuesta musical que celebra la unión de los pueblos a través del deporte.
0: También vamos a hacer un resumen de todas las acciones que ha llevado a cabo el gobierno de México en torno al Mundial Social.
1: Les daremos los pormenores de la inauguración de la Copa Mundial de Fútbol que marcó el inicio de una celebración que reunió a miles de aficionados en una ceremonia llena de color, música y orgullo nacional.
0: Sí, y les vamos a presentar un reportaje donde recordaremos las palabras, imágenes y momentos más destacados de la presidenta Claudia Sheinbaum Pardo durante este acto histórico.
1: Después de una intensa jornada futbolera, llega el momento de comentar los detalles que dejó el partido de la selección mexicana frente a Sudáfrica. Les compartiremos algunas impresiones sobre el ambiente festivo que está a todo lo que da en todo el país. Los grandes eventos también representan oportunidades para consumir de manera informada y responsable. Les presentaremos la edición especial del Mundial Social de la Revista del Consumidor.
0: Y nos iremos de paseo por museos y espacios culturales que se suman al ambiente mundialista con actividades para niñas, niños y familias en una nueva edición de La Chilanguía. Así que por favor, quédense con nosotros. Cuando el deporte abre caminos, también nos recuerda que la unión nos hace mucho más fuertes. Escuchemos Un Solo Latido, una de las canciones oficiales del Mundial Social, con la voz de Noé Palau, letra de José Antonio Ramírez y música de Daniel Acere Pérez.

0: Ser sede de una Copa Mundial implica mucho más que recibir partidos. Esta es la tercera ocasión que México participa en este evento. Los mexicanos, la verdad es que somos muy cálidos, muy buenos anfitriones y, Orlando, sabemos organizar la fiesta.
1: Pero claro que sí. Además, esto representa una oportunidad para impulsar actividades culturales, que también tenemos muchas, comunitarias y deportivas, que acerquen el fútbol a todas las personas. Conozcamos algunas de las acciones que el gobierno de México ha impulsado en el marco del Mundial Social.
2: México volvió a hacer historia. Por tercera ocasión recibió una Copa del Mundo, algo que ningún otro país ha logrado. Una vez más, abrió sus puertas al mundo con aquello que mejor lo distingue: la calidez, la cultura, la alegría y la hospitalidad de su gente.
3: Detrás de esta gran fiesta deportiva hubo meses de trabajo coordinado entre autoridades, comunidades y miles de personas que hicieron posible un Mundial Social pensado para todo el país.
2: A través del Mundial Social se rehabilitaron más de 2.000 canchas deportivas y se pintaron murales. Un trabajo colectivo que llevó el espíritu mundialista a las entidades federativas.
3: También se fortaleció la infraestructura para recibir a visitantes nacionales e internacionales. Se agilizaron trámites migratorios, procesos de visado, sistemas biométricos y operaciones en los principales aeropuertos del país.
2: Más de 12.000 voluntarias y voluntarios fueron capacitados para apoyar durante todo el torneo, mientras que 99.000 elementos participarán en operativos de seguridad.
3: Las carreteras, rutas turísticas y accesos a sedes mundialistas fueron intervenidos y señalizados para facilitar la movilidad de millones de personas durante la competencia.
2: El legado también llegó a las escuelas. Más de 1.100.000 niñas, niños y jóvenes participaron en el Mundialito Escolar, el torneo estudiantil de fútbol más grande realizado en nuestro país.
3: La Copa CONADE reunió a más de 59.000 deportistas de todo México y permitió identificar a más de un centenar de jóvenes talentosos que podrían convertirse en las futuras figuras del fútbol nacional.
2: La promoción de la salud fue otro de los grandes objetivos. Más de 750.000 personas participaron en actividades deportivas, recreativas y preventivas, organizadas en el marco del Mundial Social.
3: La inclusión también tuvo un lugar destacado con torneos femeniles, fútbol para personas con síndrome de Down, competencias para adultos mayores y encuentros internacionales que demostraron que el deporte es para todas y todos.
2: La ciencia y la innovación se sumaron a esta celebración con competencias de robótica, ferias tecnológicas y cientos de actividades de divulgación científica.
3: Y para quienes visitaron nuestro país, México mostró la riqueza de su patrimonio cultural con exposiciones, zonas arqueológicas, rutas del muralismo, museos, festivales y encuentros artesanales en distintas regiones.
2: Más de 500 artesanas y artesanos participaron en proyectos vinculados al Mundial, llevando el talento mexicano a vitrinas internacionales.
3: Además, las autoridades protegieron los derechos de las personas consumidoras mediante operativos especiales, vigilancia en la venta de boletos y atención en aeropuertos, estadios y zonas de convivencia.
2: Así, mientras el balón comenzó a rodar en las canchas, también se hizo visible el esfuerzo nacional que dejó mejores espacios públicos.
3: Porque el Mundial 2026 fue mucho más que fútbol. Fue una oportunidad para mostrar al mundo la grandeza de México.
2: Un país que, por tercera vez en la historia, recibe la máxima fiesta del deporte con organización, entusiasmo y el corazón abierto para compartir su cultura, su talento y su gente.
3: Un Mundial para el mundo. Y un orgullo para México.
1: México volvió a hacer historia como anfitrión de una Copa Mundial de Fútbol. La ceremonia inaugural reunió a miles de aficionados de todo el mundo y marcó el inicio de una nueva fiesta deportiva.
0: Durante esta jornada histórica, la presidenta Claudia Sheinbaum Pardo encabezó diversas actividades protocolares. Veamos el siguiente reportaje.
3: En México, el ambiente mundialista comenzó a sentirse mucho antes del silbatazo inicial. Uno de los momentos más significativos fue el abanderamiento de la selección nacional por parte de la presidenta Claudia Sheinbaum Pardo, quien expresó sus mejores deseos.
4: Integrantes de la Selección Nacional de México, que representará a nuestro país en la Copa Mundial de la FIFA 2026, del 11 de junio al 19 de julio de 2026. Encomiendo a su patriotismo esta bandera que simboliza su independencia, el honor, las instituciones, nuestro pueblo y la integridad de su territorio. Protestan honrarla y defenderla con lealtad y constancia.
5: Sí, protesto.
4: Al concederles el honor de ponerle en sus manos, la patria confía en que como buenos y leales mexicanos sabrán cumplir con su protesta por el bien del pueblo y por el bien de la nación. Que su ejemplo inspire a millones de mexicanas y mexicanos a creer en la fuerza del deporte y en el poder de sus sueños. Muchas felicidades. Les deseamos el mayor de los éxitos. ¡Que viva la selección! ¡Enhorabuena!
3: Nuestro país empezó los preparativos varios meses atrás, demostrando que el Mundial no solo se juega en la cancha, sino también en el corazón de millones de mexicanos.
6: En general, poco más de 1,000,000 de personas participaron, desde niñas y niños hasta adultos mayores. Es pues una cifra muy, muy importante en las actividades deportivas. Además están los tequios que se realizaron, los murales, el rescate de espacios públicos, que fueron como 1,000,000 de personas, junto con el INCUBE. Así que, pues, muy importante el Mundial Social. Entonces, eso por un lado. Por otro lado, el fútbol es quizá, dependiendo, quizá el fútbol y el béisbol son los deportes más populares en nuestro país, dependiendo, pues, de cada una de las entidades federativas. Entonces, el fútbol, que es una actividad no solamente cuando juega la selección o al equipo al que le vamos en la liga, sino que sea parte de una práctica deportiva permanente. Entonces, lo que hicimos este año va a permanecer mientras dure el sexenio. Todos los años vamos a desarrollar esta actividad. Y en particular, el objetivo también, como lo dijimos y que estuvo aquí, pues los equipos de fútbol que se comprometieron a hacer más escuelas de fútbol, es que con el Mundial Social, las Olimpiadas juveniles, infantiles, pues también pueda haber por parte de los equipos alguna visoría o de la Federación Mexicana para que algún joven, niña o niño con especial talento para el fútbol y que tenga deseos de jugar, pues puede incorporarse a alguna de estas actividades y vaya caminando hacia una vida profesional dedicada al fútbol.
3: En lo que respecta a la ceremonia inaugural, desde muy temprano se sintió la pasión futbolera en las calles y en las inmediaciones del Estadio Ciudad de México, donde miles de aficionados llegaron con sombreros charros, máscaras de luchador, zarapes y banderas gigantes. Estuvo llena de grandes figuras. Shakira encabezó el espectáculo. Alejandro Fernández entonó el himno nacional y emocionó con su participación. Y artistas como Los Ángeles Azules, Belinda, Maná y J Balvin dieron una bienvenida espectacular al mundo. Ya en la cancha vivimos un partido cerrado, intenso y muy disputado. Pero México encontró la manera de resolverlo y arrancó el Mundial con una victoria que desató la fiesta en las tribunas y en todo el país. Hubo momentos realmente emotivos. Se dejaron ver lágrimas, abrazos y mucha emoción entre los asistentes. Una tarde que comenzó con música y emoción y que terminó con una sonrisa para la afición mexicana.
7: El fútbol es vivir cada partido con bastante emoción y mucha adrenalina. Gracias por acercar el deporte a nuestras comunidades y por hacer posible esta experiencia que nunca vamos a olvidar.
8: Hola, yo soy Ángel Manuel Sánchez, tengo 21 años, juego con Tuneros de San Luis Potosí.
9: El fútbol para mí es una forma de vivir, es lo máximo. Y así apoyamos a la juventud.
10: Sí, se disfrutó, se batalló. Yo creo que desde el primer partido lo queríamos, no lo esperábamos, pero pues llegamos muchísimo más lejos de lo que nosotros queríamos. Y de verdad que lo digo, una experiencia increíble.
11: A mí esta experiencia me permitió vivir momentos inolvidables junto a mis compañeros. Porque me apoyaron especialmente a mí, yo nunca había jugado y les doy las gracias a ellos, al IMSS y a la presidenta Claudia Sheinbaum.
7: Le agradezco mucho que se nos dé la oportunidad a nosotras las personas mayores de seguir participando en este tipo de eventos.
11: Gracias por acercar al deporte a nuestras comunidades y por hacer posible esta experiencia que nunca vamos a olvidar. Nos vemos en el Mundial.
12: Le doy muchas gracias a la presidenta Claudia Sheinbaum y al Instituto Mexicano del Seguro Social por hacer estos eventos que hacen participar a las personas de la edad avanzada, que nunca nos impide jugar un buen fútbol.
13: Quiero agradecer a la presidenta Claudia Sheinbaum de darnos la oportunidad de asistir a un partido del Mundial de Fútbol.
14: Gracias, presenta. Gracias, Wix. Sí, mi babejito.
15: Hola, soy Johan, estudiante del Tecnológico de Colima. Hemos ganado el segundo lugar en los tequios.
16: No pensé que por medio de ese mural que hice con mi grupo pudiéramos ganarnos un boleto para ver un partido del Mundial. Estoy muy emocionada por ir a verlo. Muchas gracias, presidenta,
17: por esta gran oportunidad de poder vivir un Mundial. ¡Qué gran ilusión vivir un Mundial!
18: Y muy feliz porque no me esperaba ser una de las ganadoras.
19: Por apoyar a las y los jóvenes.
20: Por esta oportunidad en la que nos permites a mí y a más estudiantes participar y el asistir al Mundial.
21: Por esta oportunidad de vivir el Mundial en familia.
22: ¡Nos vamos al Mundial!
23: La va a romper la selección y pues espero estar ahí presente. Muchísimas gracias de corazón.
24: De verdad que es muy emocionante. Presidenta, le quiero agradecer por tomarnos en cuenta a los jóvenes.
25: Gracias, presidenta, y nos vamos al Mundial.
26: Gracias, Claudia Sheinbaum, por darnos esta oportunidad.
27: Por apoyar a las y los jóvenes y formar parte de esta gran experiencia y vivir el Mundial.
28: Gracias, presidenta, por esta gran oportunidad.
19: Por esto. Y pues nada, nos vemos en el Mundial.
29: Para mí es una experiencia muy buena la que va a haber de ir al Mundial. Vamos a ir al Mundial. Muchas gracias, señorita presidenta.
30: Adiós.
31: Queremos agradecer a nuestra presidenta Claudia.
32: Muchas gracias, presidenta. Nos vamos al Mundial.
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1: Mucho antes de que existieran estadios llenos para el fútbol femenil y ligas profesionales ya consolidadas, hubo mujeres que abrieron camino enfrentando prejuicios y rompiendo barreras dentro y fuera de la cancha.
0: Conozcamos la historia de una mujer que ayudó a transformar el deporte para las generaciones que vinieron después.
40: A mediados del siglo XX, el fútbol se convirtió en un deporte profesional, pero los prejuicios morales e incluso algunos preceptos médicos de la época sostenían que no era una actividad apropiada para las mujeres. Por esos años nació Alicia Vargas Ángel, el 2 de febrero de 1954 en Guanajuato. A los 3 años su familia se trasladó a la capital del país, donde empezó a jugar fútbol junto con sus hermanos en las cascaritas de la cuadra. A finales de los 60, el fútbol femenil vivió un auge en el país. A sus 14 años, Alicia asistió a un partido del Guadalajara para solicitar su ingreso al club. Después de jugar unos minutos y mostrar su técnica y velocidad, fue admitida en el equipo. En 1970, fue una de las 16 seleccionadas para el equipo nacional que participó en el primer Mundial Femenil en Italia. las mexicanas obtuvieron el tercer lugar y Alicia fue la goleadora del campeonato. La prensa italiana la bautizó como la Pelé mexicana. En 1971, México fue la sede del segundo Mundial Femenil. Aún con el éxito comercial del evento, las jugadoras tenían que cubrir todos sus gastos porque eran consideradas amateurs. Antes del partido final, ellas exigieron una compensación económica y presionaron con no presentarse. Alicia era una de las más jóvenes, pero defendió el derecho a percibir una remuneración y a considerar su actividad como un trabajo. Afectadas por los conflictos previos a la final, las mexicanas perdieron el juego decisivo ante Dinamarca. No obstante, fueron subcampeonas mundialistas. En 1991, Alicia volvió a la selección nacional para las eliminatorias del primer mundial femenil organizado por la FIFA. En esos partidos quedó en evidencia el estancamiento de México. La visibilidad alcanzada durante el Mundial de 1971 no se aprovechó para profesionalizar el fútbol mexicano femenil. Unos años después, Alicia se retiró de las canchas y se dedicó a ser profesora de educación física. Recientemente, celebró la profesionalización de la Liga Femenil en 2017, aunque también ha advertido sobre los obstáculos. En México, todavía se puede escuchar que el fútbol es un juego para hombres. Alicia Vargas, la Pelé, y sus compañeras de los mundiales de 1970 y 1971 han sido reconocidas como las pioneras del fútbol femenil profesional en México.
1: Hoy vamos a conocer la edición especial de junio de la Revista del Consumidor. En esta ocasión, Profeco presenta contenidos relacionados con el Mundial Social, así como recomendaciones para realizar compras informadas y aprovechar mejor los servicios disponibles durante esta temporada.
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1: Si buscan actividades para disfrutar en familia, la Ciudad de México, esta enorme ciudad, ofrece múltiples opciones relacionadas con el fútbol, la cultura y la ciencia.
0: Sí, así es. Por ejemplo, Universum presenta La ciencia está en la cancha, mientras que el Museo Franz Mayer ofrece un recorrido vinculado con la memoria futbolera. Además, en Papalote, Museo del Niño y el Palacio de Iturbide preparan experiencias especiales para que niñas y niños vivan su propio mundial.
1: Tú sí que sabes, chico. Vamos a ver y escuchar lo que preparamos Germán Gastelum y su servidor aquí en La Chilena.
3: Chilanguía. ¿Chilanguía?
4: Chilanguía.
5: Ay, muy serio, ¿no?
4: Es como clásico, vamos.
5: Sí, uno, dos, tres.
4: ¡Chilanguía! ¡Chilanguía! ¡Chilanguía! ¡Bienvenidos!
5: Aquí la ciudad se vive y se convierte en una gran cancha cultural donde en fútbol no solo se juega, también se expone, se celebra, se siente en los museos, en las calles, los conciertos y en los espacios públicos. Así que prepárense.
4: Y empezamos con los museos, que ya están jugando su propio partido cultural. En el Museo Universum, la ciencia entra a la cancha con la exposición La ciencia está en la cancha.
5: En el Museo Franz Mayer encontramos el fútbol diseñado, una pasión donde el balón se convierte en objeto de diseño, pero también de expresión artística. Y en el Museo Memoria y Tolerancia, y en el centro de la ciudad, el fútbol se analiza desde la convivencia con juego limpio, identidad, discriminación.
4: También está el Museo Somaya con Albus Épico, un recorrido visual con la memoria futbolera. Y en Paseo de la Reforma, los gigantes del fútbol, figuras monumentales creadas por cartoneros de Iztapalapa.
5: Para quienes buscan experiencias inmersivas, el Centro de las Artes Inmersivas presenta el álbum de Leonora Carrington. Además, en el NIDE, ahí en el centro también, la exposición Pasa el Balón, Conecta Economía y Juego. Mientras que en el Colegio Nacional, Juan Villoro presenta ¿De qué color entender? Esto es sobre el fútbol y representaciones del mundo.
4: Y no se queda atrás el Palacio de Iturbide, con arte popular y fútbol. Ni el Papalote Museo del Niño, con la cancha por los niños, donde los más pequeños también juegan su propio mundial.
5: Y bueno, si ustedes quieren música, no se pueden perder el concierto de Julieta Venegas el próximo 17 de junio en El Coloso, en el Auditorio Nacional. Que por cierto, hablando de fútbol, ella hizo la canción de La Niña Futbolista. Ahí están los videos colgados en redes.
4: Wow, wow, muy linda, por cierto.
6: Entonces, ¿cómo ves?
4: Con esto, bueno, la ciudad demuestra que el fútbol no solo se vive en la cancha, también se piensa, se crea y se siente en cada museo. Y así cerramos esta edición de La Chilanguía, donde la Ciudad de México se convierte en un estadio abierto, lleno de cultura, emoción y celebración. ¡Gol con la Chilanguía!
5: ¡Gol con la Chilanguía!
4: ¡Eso!

0: Y así llegamos al final de esta primera parte de La Hora Nacional. Y ahora que estamos con el ánimo mundialista a todo, le recordamos que, así como en el fútbol cada pase cuenta para llegar al gol, también cada acción positiva suma para construir un mejor país.
1: Antes de despedirnos, queremos enviar saludos muy especiales a quienes nos acompañan en radio, televisión y también en redes sociales, como Adriana Peña, Martín Olmedo, Fernanda Flores, Víctor Manuel Rodríguez Castañeda o Patricia Paredes en Calgary, Canadá.
0: También para José Luis Hernández Álvarez, Rafael Vázquez Castro, Francisco Segura y Raúl Robles, allá en Fresnillo, Zacatecas.
1: Saludamos a Alejandra Ruiz, Eduardo Mena, Laura Luna, Carlos Alberto Gutiérrez, Elizabeth Martínez y Sandra Álamo. A todos los que siempre nos escuchan, gracias por acompañarnos cada domingo. Recuerden que estamos en YouTube, también en Facebook, en Instagram, en TikTok, en Spotify, en estos lados.
0: En todos lados. Y también pueden contactarnos en el siguiente número. Es el 5534-834239, 5534-834239, o nos pueden mandar un correo electrónico a la siguiente dirección, lahoranacional@segov.gov.mx. Les deseamos a todos una gran noche y una excelente semana.
1: Les esperamos el próximo domingo con más historias, más cultura y más razones para sentir orgullo por México.
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0: Esta noche en Coahuila, en la Hora Nacional, los bisontes de Coahuila.
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0: Bienvenidos a este recorrido a través de nuestro estado, sus municipios y su gente.
1: Nos complace mucho que hoy nos acompañe porque usted y su familia son la parte más importante de este programa.
0: A nombre del gobierno de Coahuila le damos la bienvenida a Melissa Cardona
1: y Víctor Antero Flores.
0: Así comenzamos en Coahuila en la Hora Nacional.

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0: Los bisontes son esos animales que los norteamericanos llaman erróneamente búfalos.
1: En Coahuila había bisontes y de sobra. Pero al igual que en Estados Unidos, la caza indiscriminada de esta especie los ha llevado a casi desaparecer.
0: De hecho, en México desaparecieron, pero se han reintroducido algunos ejemplares en Chihuahua y Coahuila.
1: Hay reportes del siglo XVII sobre los bisontes en el noreste mexicano.
0: Por ejemplo, en Zacatecas, los bisontes eran utilizados para jalar de una carreta.
1: El dato oficial más antiguo en todo México se registró en Coahuila. Esto nos lleva al año de 1806, donde se habla de la cacería de bisontes.
0: Un explorador norteamericano dejó registro de su expedición por Coahuila. Era el médico y botánico Jean-Louis Berlandier. Y cuenta sobre cómo vio y cazó bisontes en Coahuila, esto en el año de 1850.
1: Los grandes defensores de los bisontes eran las tribus nómadas de la región, porque este animal significó por siglos la subsistencia de sus familias.
0: Con el bisonte, las tribus obtenían alimento, ropa, herramientas, y su vida giraba en torno a este animal.
1: Se estima que antes de la llegada de los europeos, había en todo Norteamérica alrededor de 100 millones de bisontes. A finales del siglo XIX, tan solo quedaban 800 bisontes. Hoy en día, son 350 mil.
0: La etnia que más defendió al bisonte fue el pueblo Ndé, mejor conocido como Apache Lipán.
1: Recordemos que Ciudad Acuña, antes de llamarse así, para 1860, se llamó Congregación de las Vacas, pues en un arroyo cercano se encontró una gran manada de bisontes. Por cierto, el arroyo aún se llama así, Las Vacas.
0: El primer nombre que tuvieron los bisontes fue Cíbolos. Esto porque los españoles de la colonia los encontraron en territorios donde supuestamente estaría la fabulosa ciudad de oro, Cíbola. Un mito muy antiguo y que nunca resultó cierto.
1: Pero no reconocieron que estos animales eran iguales a otros que existiesen en Europa. El bisonte europeo es un poco más chico y con menos pelo, pero de la misma familia.
0: Sin embargo, durante el siglo XIX, las exploraciones de los ingleses en África referían historias de un animal parecido llamado búfalo. Por eso los colonos norteamericanos comenzaron a llamarle así, búfalo, pero no tienen parentesco cercano. Su verdadero nombre es bisonte americano.
1: Entre otros reportes de la presencia de bisontes en Coahuila está la que nos dejó el general L.A. Guajardo, que platica sobre una partida de lipanes que atacó la hacienda La Mota en 1848 y menciona que uno de esos indios vestía una piel de bisonte muy bien trabajada.
0: Los últimos reportes de la presencia de bisontes nos llevan a Parras de la Fuente, en el año de 1866, cuando el entonces gobernador de Nuevo México, Lew Wallace, participó en una cacería y mató un bisonte en ese lugar.
1: Y hasta ahí llegaron los bisontes en Coahuila. Ya no se les vio más en nuestro territorio. Se los acabó la depredación humana. Hubo algunos testimonios sobre la presencia de bisontes a finales del siglo XIX y principios del XX, pero ninguno oficial.
0: La verdad es que se extinguieron. Las grandes manadas en Norteamérica fueron también acabadas. Al notar esto, el gobierno de Estados Unidos desarrolló programas de preservación y gracias a ellos, algunos sobrevivieron. Y hoy está un poco restaurada la población de estos animales.
1: Hace unos años, el gobierno norteamericano donó una veintena de estos animales al estado de Chihuahua, pero en Coahuila ya se había comenzado su recuperación en los años 70.
0: En el rancho El Fortín de Ocampo, Coahuila, se preservan 300 ejemplares. De ahí se extrajeron algunos para llevarse al sureste del estado.
1: En esa región es conocido el fraccionamiento Jagüey de Ferniza, ubicado en la sierra del municipio de Saltillo. Ahí se ha creado una manada de bisontes con alrededor de 50 ejemplares.
0: Y el Museo del Desierto, también en Saltillo, ha tenido bisontes vivos en exhibición para que la gente los pudiera conocer.
1: El bisonte es una especie original de Coahuila. Hagamos conciencia y ayudemos a preservarla.
2: Fuente: Programa de Acción para la Conservación de la Especie Bisonte.
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1: Gustavo Espinosa Mireles fue el gobernador más joven que ha tenido Coahuila. Asumió el cargo con tan solo 23 años de edad.
2: En 1913, Venustiano Carranza era gobernador de Coahuila, cuando recibió el telegrama de Victoriano autoproclamándose presidente de México.
1: Gustavo Espinosa Mireles, de 21 años, era ayudante en el gabinete de Carranza, quien al crear el ejército constitucionalista le pide que sea su secretario particular.
2: El joven Espinosa Mireles ya había demostrado gran inteligencia, conocimiento del medio político, entusiasmo y lealtad.
1: Los avatares como jefe del ejército constitucionalista llevaron a Carranza a tomar la decisión de dejar a cargo a un gobernador provisional.
2: Así que el 6 de diciembre de 1915 se designa al secretario de Carranza como gobernador provisional del estado de Coahuila, Gustavo Espinosa Mireles, con 23 años de edad.
1: Fue el gobernador más joven de Coahuila y de toda la República, hasta que en 1917 se estableció la edad mínima de 35 años. En la actualidad es de 30 años.
2: ¿Y qué hizo Gustavo Espinosa Mireles como joven gobernador de Coahuila?
1: Entre otras cosas, creó el primer organismo en México para el arbitraje laboral.
2: Apoyó la reforma agraria en México, acto que ayudó al desarrollo del país.
1: Además, fue uno de los primeros mandatarios en establecer programas para la educación de los adultos.
2: Gustavo Espinosa Mireles, quien facilitó las bases legales para crear la Universidad Autónoma Agraria Antonio Narro en 1919.
1: Mientras fue gobernador, se expidió la Constitución Política de Coahuila.
2: En el año de 1917, solicitó licencia del cargo de gobernador provisional para hacer campaña, ganando las elecciones y convirtiéndose en gobernador constitucional de Coahuila el 15 de diciembre de 1917, cuando tenía 25 años de edad.
1: Como dato curioso, el gobernador Espinosa Mireles fue testigo de una tragedia saltillense en el año de 1918, precisamente el 3 de septiembre, cuando se quemó el elegante Teatro García Carrillo.
2: Tenía 26 años y ese día recibió en sus oficinas a la famosa bailarina Norca Rouskaya, quien al día siguiente presentaría su polémica y ovacionada obra Salomé.
1: Espinosa Mireles coordinó los trabajos de combate al fuego y de seguridad para negocios, vecinos y personas. El teatro se perdió, no así las acciones del joven gobernador.
2: En años venideros estaría exiliado en los Estados Unidos durante el mandato de Álvaro Obregón, sobreviviendo de la abogacía. A su regreso, Lázaro Cárdenas lo nombra director de la Compañía Exportadora de Petróleo Nacional, hoy Pemex. Fue director del Ferrocarril Subpacífico y fundó la Compañía Mexicana de Aviación.
1: Gustavo Espinosa Mireles, el gobernador de Coahuila que tomó el puesto con tan solo 23 años de edad, nació en la hacienda de Anhelo, municipio de Ramos Arizpe, el 23 de junio de 1892, y murió en 1939 en la Ciudad de México, a la edad de 47 años.
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0: Hoy hablaremos del histórico trío Coahuilteco, agrupación surgida en Saltillo en 1945 y considerada uno de los conjuntos más importantes del noreste mexicano en la época dorada de los tríos y corridos tradicionales.
1: El trío Coahuilteco recorrió diversas regiones de México y dejó grabaciones históricas para el sello Columbia en discos de 78 revoluciones, acompañados de arpa y guitarras. El grupo estaba integrado por Juan Domínguez, Juan Mejorado y Juan Roberto Villarreal, conocidos popularmente como Los Juanes. Su música sonaba en la radio local cuando las serenatas eran parte esencial de la vida cotidiana saltillense.
0: El trío Coahuilteco recorrió diversas regiones de México y dejó grabaciones históricas para el sello Columbia en discos de 78 revoluciones, acompañados de arpa y guitarras. Sus canciones forman parte del importante archivo sonoro del Strawich Frontera Collection de UCLA.
1: Entre las piezas que grabaron destacan Soy Tunero, El Celoso, El Huérfano y una de sus interpretaciones más recordadas, El Hijo Pródigo.
0: Esta grabación fue realizada originalmente para Columbia en formato de 78 revoluciones por minuto, bajo el catálogo 1096C y matriz MEC 101, aproximadamente a finales de los años 40.
1: Los dejamos entonces con una verdadera joya del patrimonio musical coahuilense.
0: El histórico trío Coahuilteco
1: con El Hijo Pródigo.

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1: Hoy les platicaremos de una etapa muy interesante en el municipio de Morelos, Coahuila. Ya en programas anteriores habíamos mencionado que Morelos era un territorio muy aislado.
2: Los grandes movimientos nacionales no pasaron por ahí más que a oídas, aún después de la revolución.
1: Lo interesante es que dentro de su aislamiento, por lo lejano a grandes poblaciones, el municipio fue autosuficiente.
2: Así lo narró el historiador Álvaro Canales Santos en la enciclopedia Coahuila a través de sus municipios.
1: Cuando Porfirio Díaz llegó al poder por primera vez en 1876, alejándose de los principios liberales y cultivando una dictadura, en el municipio de Morelos pocos sabían de la política del país.
2: Las noticias de los sucesos nacionales llegaban en bocas de viajeros, arrieros o paisanos, y a veces todas tergiversadas.
1: De lo que estaban bien sabidos era del abandono en que los tenían las autoridades. Por eso se enfocaron en progresar por su propio esfuerzo.
2: Todos los servicios del pueblo los pagaban los ciudadanos, incluidas las escuelas. Porque eso sí, la lejanía y el abandono no eran pretexto para no cultivarse. Por algo salieron adelante.
1: Por si fuera poco, tenían que defenderse solos si ocurría algún ataque a la población. No había hospitales ni médicos.
2: El panorama diario era desalentador, y lo que sí llegaba al pueblo eran los manojos de órdenes de los gobernantes y militares, las cuales debían obedecer sin recibir beneficio social de ellos.
1: Para 1886, la población sumaba 800 habitantes y ya tenían un médico, pero era de paso, el doctor J.J. Lafayette.
2: Había una escuela funcionando con 30 niños y otra escuela con 40 niñas. La gente iba a misa a dos templos, los católicos al templo de Santa Rita y los protestantes bautistas a su propia iglesia.
1: ¿Qué había en la cabecera del municipio de Morelos en 1886? Había una posada frente a la plaza principal, un billar y una plaza de gallos.
2: Había también dos molinos, uno del señor Jesús Pérez Hernández y otro del señor Policarpo Valdés.
1: Además de una herrería, dos zapaterías, cuatro carpinterías, dos platerías, cuatro carnicerías y contaban con tres albañiles.
2: Totalmente autosuficientes en aquella soledad del siglo XIX. Y en 10 años la población se multiplicó. De 800 habitantes, aumentó a 2.305 habitantes, esto en 1897.
1: Por lo mismo, sus escuelas se abarrotaron con casi 150 estudiantes. Y ya entrado el siglo XX, con el aumento de la población, subió el comercio con los pueblos más cercanos y hasta hubo un tranvía.
2: El tranvía Allende Morelos Zaragoza, que era de tracción animal, comenzó a cubrir ese recorrido a partir de 1908.
1: El concesionario fue Porfirio Barrera y este tranvía deja un dato curioso.
2: Recordemos que era de tracción animal, funcionaba con una recua de mulas. Y como toda mula, a veces eran tercas para andar.
1: Así que el conductor llevaba por costumbre una caja llena de piedras, las que usaba para arrear a esas mulas.
2: El municipio de Morelos es un ejemplo de prosperidad en nuestro territorio. Conozcamos más de nuestros municipios. Conozcamos

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¿Ustedes creen en las ánimas? ¿Creen que haya vida después de la muerte? Pues a mí ya no me queda duda. Recuerdo que esto me sucedió hace como 15 años, nos cuenta Gonzalo. Regresaba de unas vacaciones y estaba ya en mi casa. Esa que puede ser como cualquiera, como la de ustedes, en este nuestro amado Coahuila, zona centro de cualquier ciudad mediana. Me disponía yo a dormir junto con mi esposa. Estábamos ya en la habitación. Una casa de dos plantas, paredes anchas, gruesas, de esas que impiden sentir los fríos de esta región. Apenas empezaba yo a conciliar el sueño, cuando de repente escuché un alboroto en la parte de abajo. Recuerdo que se escuchaban como pasos sobre la duela. Esa duela que era particularmente ruidosa, la cual rechinaba casi sin que la pisáramos. Por eso, los sonidos que escuchaba no podían pasar desapercibidos. De pronto mi esposa me preguntó que si había escuchado yo. No quise sobresaltarla, pues siendo ella aún más miedosa que yo, pensé que se podría poner un poco mal. Le dije que no pasaba nada, que tratáramos de dormir. Y nuevamente, a escasos minutos de una quieta calma, se escuchaba claramente como si alguien caminara y subiera las escaleras. Yo, armado con un poco de valor, me levanté para ir al baño. Qué buena falta me hacía. Me puse los zapatos y traté de hacer también el mayor ruido posible, pensando que si era algún ladrón, al escuchar el tumulto, saldría corriendo. Caminé, fui y regresé, todo en calma nuevamente. De nueva cuenta, apenas empezaba a conciliar el sueño y escuché ese tumulto. Ahora no solo uno, sino muchos pasos, gritos y demás. Me levanté sobresaltado y marqué inmediatamente a la policía. Los ruidos cesaron de repente nuevamente. Al poco tiempo estaban ya ahí. Eran dos oficiales. Inspeccionaron la casa. Después de unos minutos salieron y me dijeron que no había de qué preocuparse, que ahí no había nadie. No queriendo yo dar más explicaciones, me resigné y entramos nuevamente a nuestra casa. Ya platicando con mi esposa, recordé algo que había sucedido precisamente en estas vacaciones, y fue aquella sesión espiritista donde tratamos de contactar a alguien del más allá. Y yo, recuerdo bien, pedí una prueba de la existencia de esas ánimas. Y sí, sí se manifestaron, quizás con la idea de que no me quedara duda de que estaban ahí. Quizás solo querían avisarme que sí existían. Después de aquellos sucesos, ya jamás las volví a escuchar. Por eso te pregunto a ti, ¿tú crees en las ánimas? Así es, nuestra tierra de leyendas.

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1: Gracias a todas las personas que nos siguen en nuestra página de Facebook, como Gerardo Montenegro, José Guadalupe Ramos, César Díaz, Alicia López, que envía saludos a la gente de Nava, y a todos los que nos escuchan en todo Coahuila y nos lo hacen saber. Y a quienes nos regalan su like y comparten nuestras publicaciones, muchísimas gracias.
0: Los esperamos el próximo domingo en Coahuila.

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1: 23 horas. Un minuto.
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1: 23 horas, 3 minutos.
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1: 23 horas, 4 minutos.
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0: horas, 18 minutos.
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2: Sistema estable. 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
1: 0 horas. 1 minuto.

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2: 0 horas. 59 minutos.

Una hora, 17 minutos. Temperatura, 20 grados.

19 minutos. 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

0: 39 minutos.
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1: 2 horas. 2 minutos.
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0: 2 horas, 27 minutos. Temperatura, 20 grados.
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2 horas, 38 minutos. 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

2 horas, 54 minutos. Temperatura, 20 grados.

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1: Tres horas. Un minuto.

0: 3:19.
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3 horas, 26 minutos, temperatura 20 grados.

3 horas, 41 minutos. 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

3 horas, 44 minutos, temperatura 20 grados.

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2: 3 horas 59 minutos.

4 horas, 4 minutos. Temperatura, 20 grados.

0: 4 horas, 19 minutos. 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

0: 24 horas, 38 minutos.
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1: 4 horas, 58 minutos.
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1: 5 horas, 6 minutos. Temperatura, 20 grados.

5 horas, 14 minutos. Temperatura, 20 grados. 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

0: 20 minutos.
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0: 38 minutos.
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1: 5 horas, 51 minutos, temperatura 20 grados.

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1: Atención tripulación, presentamos el reporte del clima para este lunes. Con sol parcial y posibilidad de chubascos en Saltillo, con una temperatura mínima de 18 y una máxima de 28 grados. En Ramos Arizpe, con posibilidad de lloviznas y sol parcial, con una temperatura mínima de 17 y una máxima de 25. Para Arteaga nos espera una temperatura mínima de 16, máxima de 22 grados, con un cielo cubierto y precipitaciones. Aquí concluye el reporte del clima. Para la tripulación de ADN, informó Lili Poblano.
0: 5 horas, 59 minutos.

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0: cosa más escandalosa y más madrugadora y más feliz de Saltillo, Ramos Arteaga y sus alrededores. Bienvenidos una vez más a otra emisión de su Morning Show favorito. No me quiero levantar. Ya estamos completamente en vivo por la 92.1 FM y por adnradio.com.mx para que usted se comunique en este momento conmigo a través del 844-294-3009 y me diga qué canción quiere que le ponga en la colita. Mi nombre es Mike Castañeda, voy a estar con ustedes desde ahorita hasta las 8 de la mañana con la mejor música, las mejores dinámicas, pero sobre todo la mejor actitud. Quiero preguntarle cómo amaneció, oiga, cómo está el día de hoy, qué tal se levantó, cómo le amaneció, oiga. Y quiero decirle, el día de hoy, ¿de qué se trata? ¡Ay, no se oye! Espéreme. ¡Ay, no se oye! No sé a qué le moví. Ahora sí. ¿De qué se trata el día de hoy?
1: El día más difícil ya no es tan difícil. 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
0: Lunes de andar bien felices y con tenis. Comuníquese conmigo 844-294-3009 y yo voy a leer mensajitos. Acuérdese que el día de hoy no le pongo la que le gusta, el día de hoy le pongo la que le hace feliz.
2: Make me jealous because he was totally texting me all night last night and I don't know if it's a booty call or not. 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Did you think that girl was pretty? How did that girl even get in here? Do you see her? She's so short and that dress is so tacky. Who wears cheetah?
0: Dice por acá, buenos días Mike, bendecido lunes, listo para arrancar esta semana, por favor, para hoy compláceme con la canción Bailando de Paradiso.
2: Let me take a selfie.
0: Gracias gordo, me lo sigues cuidando, saludos, saluditos.

0: Dice por acá, buenas, buenas, Mike. Inicio de semana, puedes poner en la colita Bottle Up de The Backstreet Boys. Ay, esa no la conozco. Ahí está agregada, a ver qué tal está. A ver qué tal está. Y me dicen, Alexa, hola. Bueno, las tengas, ya sabemos. Iriquita hermosa. Porfa, dice, yo las pongo. ¿Qué? De los Tucanes de Tijuana con De Horro, así se llama. Ah, se llama Yo las pongo. Ya entendí. Yo dije, pues ¿a quién y de a cuánto? ¡Mensaje del Néstor!
1: ¡La ropa! ¡La ropa! Mike, buenos Oli. Días, feliz lunes, Joaquín.
0: Igualmente, ¿cómo andamos? Mijo, todo bien.
1: ¿Qué tal tu fin de semana?
0: Todo perfecto.
1: Joaquín, ponte la de El Guapo de Banda Fresa para amanecer bien felices y con tenis. Ándale, ándale, ándale, ándale, ya para arriba, arriba, arriba.
0: El Guapo de Banda Fresa, ahí está. No, Banda Fresa Roja se llama. Ahorita con mucho gusto te lo pongo. Y gracias por estar aquí. Vámonos con otro mensajito. El Sunshine dice, hola Mike, buenos días. Se vino la lluvia y se vino bien fuerte. Aguas porque está chipi chipi y esa es la que atonta, ¿eh? A los que van manejando. Mensajito de audio.
2: Buen día, Mike. Oli. Boy, dile a ese chavo que te mandó que me lo sigues cuidando. Uh-huh. Dile que el sábado no lo cuidaste. ¿Qué lo usaste? Y amanecimos crudones. Pero pues, ¿qué más hacemos?
0: Se me hace que el que no lo cuidó fue otro, mijo. Se proyecta bien gacho. Uno que fue a misa. Dice por acá. Ah, ya se acabó la canción tan rápido. Déjeme poner otra. Porque todavía no acabo con los mensajes y ya se acabó, ya se acabó. Vamos a poner esta. ¡Ay! Se me mueve solo todo el asunto. Miguel, ayúdame. Siento que como no. Siento como que no estoy aquí, no te oigo, no te escucho. No te siento. Como que tiqui tiqui tiqui. ¡Ay, mijo! ¿Cómo eres? No, si hay gente, si hay gente. No hay que torturarlos tan temprano. Es nueva, tenemos estreno. ¡Ay, de los Backstreet Boys! Bueno, ahorita sale, ahorita sale. Buenos y mojados días, Mike, sin albur. No, con albur. Me puedes poner como la luna de banda, Banda McGay.

Acuérdense que de banda, sí, esas como por ejemplo la de la niña fresa y esas cosas, sí, banda machos, eso sí. Pero las bandas del fin del apocalipsis, esas no ponemos. Ahorita de todos modos yo la checo. Dice: buenos días, Mike. Dile a Paco que lo amo mucho. Le mando un beso a él y a ti. ¡Ay! Puedes poner tu colita We Are Young, The Fun, con mucho gusto. ¡Ah, qué bonita canción! We Are Young, The Fun. Ahí está. Y Janelle Moe. ¿Qué? Monet. Gracias. Que sea una excelente semana. Igualmente, Dianita. Igualmente para ti y para Paco. Hola, ¿me puedes poner Under the Bridge de Red Hot Chili Peppers? ¡Buenos días! ¿Cómo estamos? ¿Cómo te va el día de hoy? Gracias por preguntar. Yo también estoy muy bien. Muy bien. Amanecí muy bien, fíjate. Perfecto que amanecí. ¿Qué te parece si empezamos con la colita de lunes? Andar bien, Felipe, sí, con tenis de su morning show favorito, No Me Quiero Levantar. Y esto dice más o menos así.

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1: Seis horas, 20 minutos.
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0: Y regresamos, son las 6:25 de la mañana, 20 grados de temperatura. Estamos el día de hoy con harta lluvia. Amaneció bien chipi chipi, amanecimos mojados, oiga. Qué delicioso, qué rico y qué bendición. ¿Cómo amaneció usted? Dígame, mándenme mensajito 844-294-3009. Dice por acá, buen día, Mike, excelente inicio de semana. Ya rumbo al trabajo. ¿Y cómo vas? ¿Vas tarde? ¿Vas bien? Vete tranquilo porque las calles están bien mojadas y bien resbalosas, como su ex. Bueno, buenas, Mike, qué bonito amaneció. Por favor, ahí dice, un favor, ponle la colita Fast Cars and Superstars. ¿De quién es esa? And Superstars. Christian Markey, Reverend Hoss. Muchas gracias por tu atención y bendecido día para todos. Igualmente. Y eso por acá. Perdón, venía manejando, no vuelve a pasar, comencemos. Buen día, Maicito Mocho. ¿Cómo este? Te escucho un poco ronco. Es que amanecí el día de hoy ronco porque me dormí con la ventana abierta. Y hizo frío. Y por eso. Eso fue. Te diría que por ebrio, pero no tomé. No, quisiera, pero no. Me puedes poner aquí, Under the Bridge. Ya está agregada. Dice por acá, mi Mike, buena mañana por la mañanita. ¿Crees que me pueda entrar en tu cola, en la tuya? Con la canción de Bonfire Heart. ¿Esa cuál es? Bonfire Heart de James Blunt. Saludos a la Félix, Sophie, Moni, Ismael de Jesus, Felipe de Jesus, o sea, a mis hijos, y a los detonados, que ahora este fin de semana sí los detonaste todo el día. ¿A quién? Que ni me di cuenta. ¿A quién? ¡Di nombres! ¿A quién nada más vas a lanzar la piedra? ¡Di nombres! Y Bonfire de James Blunt, ahorita la checo, pero con mucho gusto. Entra, dice, buen día, Alex, a ver si uno alcanza a incluir Have You Ever Seen the Rain, de Creedence, de Felipe sí con tenis. Have You Ever Seen the Rain. Es neta. Ánimo, ya casi es viernes. ¿A poco Have You Ever Seen the Rain? Para Felipe sí con tenis. No, porque está lloviendo.
1: Buenos días, Mike. Buenos ¿Podría días. Hacer un favor para este día de Felipe sí con tenis?
0: A ver.
1: Poner a Alan Jackson con Good Time. ¿Sale? Gracias.
0: Saludos, Alan Jackson.
1: Excelente día para todos.
0: Excelente día para ti también. Ya está agregada Alan Jackson con Good Time. Ahorita sale. Mike, puedes incluir la de pesos. No, estás pero bien mal. ¿Qué es eso? Sunshine, yo te creía. Mijo, eres blanco. ¿Por qué eres tan vulgar? ¿Por qué eres así? ¿Qué te pasó? ¿En qué momento? Hola, Mac, buenos días. Te escucho todas las mañanas de camino a la prepa y siempre me levantas el ánimo con las cosas que sales. ¿Tú crees? Si es que no está ya, puedes poner Mr. Blue Sky en la cola con mucho gusto. Mr. Blue Sky. Es de Electric Light Orchestra. Sí. Que tengas un excelente día, saludos, igualmente. Y vámonos con la que sigue. Porque me dijeron que alguien las ponía, no sé quién, la Erika. Pues vamos a ver qué tal están. Y ya vengo. Oigan, tengo una sorpresa que darles. Ahorita después de esta canción, les digo que de qué se trata.

0: Y esto fue Yo Las Pongo de Horro y los Tucanes de Tijuana, 6:31 de la mañana, 20 grados de temperatura. Mensajito de audio.
1: Buenos días, Mae.
0: Buenos días.
1: ¿Me puedes poner, por favor, la de Sergio el Bailador de Bronco?
0: Gracias. Claro. Oigan, ¿qué vino? Sergio el Bailador. Y yo ni me di cuenta que vinieron el viernes. ¿Qué? Ok. Yo ni me di cuenta hasta que vi que había fotos y videos y todo. Si alguien fue, ¿qué tal estuvo y cómo les fue?
2: Ay, que ando crudón, no me hagas enojar.
0: Ay, llora.
2: El lunes de Felipe y con tenis.
0: Ay, llora.
2: ¡No, Marte retro!
0: Ay, llora.
2: Mr. Blues.
0: Andas bien crudo porque ayer te pusiste a celebrar porque ganó tu madre patria, ¿verdad? Nah, bueno, no ganó, quedaron empatados. El día de ayer estuvo Países Bajos contra China, Japón, Corea. Uno de esos. ¿De dónde son los otakus? De Japón. Y entonces el Didi Boy anda bien contentillo porque se aventó puros Yamete Kudasai porque su madre patria ganó, porque ya ven que se cree. Es de esos ahí, esos que se visten de cosas raritas, ese.
2: Mr. Blue Sky, antiguísima, me encanta. Alan Jackson, Good Time, antiguísima.
0: Sí, yo sé.
2: A mí me gusta.
0: Yo
2: pero,
0: sé.
2: Pues, discúlpeme.
0: Yo
2: así
0: sé.
2: No se, así no se puede.
0: Yo lo sé. Pero es que yo ya las estoy dando. Yo ya me estoy dando por vencido de decirles que viejitas los martes. Yo ya me cansé de estarles diciendo. Pero un día, me voy a hartar y voy a mandar toda la fregada. Dice, es verdad, ponte algo de Metallica o Sepultura, como quiera, ya no alcanzo. Entonces, ¿para qué andas diciendo? Metallica, ¿sabes qué? Me pidieron hace poquito la de Master of Puppets. No, a ver, tú dime cuál, una que esté buena. Una alegre, que Metallica no conozco. Morning, aún cabe la vida de Coldplay. Viva la vida. Viva la vida de Coldplay. Agregada. Feliz inicio de semana. Igualmente. Los lunes de las Baby Monster, pero me quedé dormido. Dice, no te hartes, nos quieres mucho. Pues es que a lo mejor no me harto, pero la paciencia sí se me va a acabar. Yo nomás les digo. ¡Nomás les digo! Vámonos con la que sigue, 6:33:34 de la mañana. Y el Néstor me pidió esta porque según él, ¿verdad? Dice. ¿Y usted cómo amaneció?

0: 6:37 de la mañana, 20 grados de temperatura. Y nada más tengo un mensajito. ¿Qué está pasando? ¿El día de hoy no hay clases o qué? ¿Qué está sucediendo? Yo ahorita presumiendo de que sí había gente aquí despierta y todo. ¿Qué está pasando? ¿O será que como todo un grande, ya estoy cayendo? ¡Ay, Padre Santo! ¡Padre Santísimo! El gatito dice por acá: buenos días, ¿me puedes poner de parranda? ¿Qué? ¿De parranda, desorden? ¿O te ves bien buena de ese grupo, por favor? ¿De qué hablas? ¿De cuál grupo? ¿Cuál canción quieres y quién la canta? Si eres tan amable, por favor, porque ya me confundiste todo. Es muy temprano, ahorita para andar pensando, no, ahí te encargo. Mi compadre me dice por acá, no me dice nada, pero me manda una foto de una carretera que está completamente mojada. Y dice que ya va quién sabe dónde, pero va para adelante porque para atrás no. Deja que se concentren, Mike, después chocan. No, no, yo no digo, a ver, yo no estoy diciendo que me estén, que estén manejando mientras habla. Digo que estén mandándome mensaje mientras manejan. Ya ven, quedo todo dormido. Pero es que uno se siente abandonado. Uno, aparte uno tiene que hacer y imponerse. Aquí tenemos que imponer el orden y todo lo demás. El grupo se llama Parranda, te ves bien buena. Ya te entendí, perdóname. Te ves bien buena. La del general, ¿verdad? Parranda. Ok, parranda. Ok, vemos. Ahorita la checo y te digo. Y con eso tenemos la colita cerrada. Y a las que siguen, entran de fondo. Entran de fondo. Ragdoll de Aerosmith. Ragdoll, me están diciendo por acá, buenos días. Ragdoll. Ahí está. Agregada. ¡Vámonos, ahora sí! A un corte, regreso, no me tardo. Ahí vengo.
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0: ¡Ay, la sorpresa! ¡Se las digo ahorita!
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0: Y esto fue We Are Young The Fun. 6:44 de la mañana, 20 grados de temperatura. ¿Qué sigue? Ya lo sabe usted. El día de hoy en las efemérides y datos inútiles que absolutamente a nadie le interesan. Hoy, 15 de junio, es el 166º día del año y nos quedan 199 para finalizar el 2026. El día de hoy celebramos el Día Mundial de Toma de Conciencia del Abuso y Maltrato a la Vejez, el Día Global del Viento, o sea, para la energía eólica, y el Día Internacional de la Mujer en la Minería. En Argentina es el Día del Libro y el Día del Bioquímico. En Azerbaiyán, Día de la Salvación Nacional del Pueblo, Azerbaiyano. En Costa Rica, Día del Árbol. En Dinamarca, Día de la Bandera. En España, Día contra los Centros de Internamiento de Extranjeros. En Estados Unidos, Día de la Fotografía de la Naturaleza. En Italia, Día del Ingeniero. En Panamá, aniversario del Ministro de Obras Públicas. En Perú, Día de la Canción Andina. En Reino Unido, Día Nacional de la Cerveza. Y en Uruguay, Día Nacional del Trabajador de la Enseñanza Privada. Aquí no hay de esos, ¿verdad? Días para los de la enseñanza privada. Y el santoral, San Amós, San Esiquio de Dorostoro. Espérenme tantito. Dorostoro, se apellidaba el señor. San Vito de Lucania, San Abraham de Arvenia, San Landelino de San Crespín, San Lotario de Cis, Santa Benilde de Córdoba, San Bernardo de Mentone. Ok, San Isfrido de Ratzeburg, Santa Germana de Pibrac, Santa Bárbara Cui, Beato Tomás Scriven, Beatos Pedro Snow y Rodolfo Grimstone, y Beato Tomás Reading, Beato Luis María Palazzo, presbítero. Y estas fueron las efemérides y datos inútiles que absolutamente a nadie le interesan. ¿Qué me dices, Diddy Boy?
1: A mí no me has puesto canción, Mike. Yo quiero la de ¡ay, mi perrito! ¡Wow, wow! Esa fue el rap de Kirby. Porfis, niño no va a ver. Están bien dormidos.
0: ¿Tú crees?
1: C-U-L-O pa'l foco.
0: ¿En serio?
1: Y ay, me hizo taco, pero si el sábado andabas con una camisa ahí de Cartoon Network, no sé qué sea.
0: Oye, pero yo no sé quién es ese mono. Nomás me gustó. No sé quién es, te lo juro.
1: Personaje ahí. Bueno, te iba a criticar, pero no.
0: Critícame, critícame.
1: Porque yo quiero una piñata. Muy coches, pero una piñata. Entonces, tiene sentido.
0: Oye, es que okay, sí le no respondí. Sí le respondí porque me estaba viendo y dije, ay, me vio muy torcido. No sé si fue la luz, si fue la pose o fui yo. Una de esas tres. Pero sí me veía bien torcido. Te dije, ay, luego mi compadre que no ayudaba, que el sombrero, pues nomás no. Oh, no, dice choque en periférico antes del puente de la lechera del sur a norte. Volvemos al estudio Lick. Ay, mi, ya van a empezar. Puente en el periférico antes de. Puente en periférico. Puente, choque en periférico antes del puente de la lechera del sur a norte. Ando bien dormido, digan. Antes del puente de la lechera del sur a norte. No, ya, dice, te dije, Mike, pues ay, yo no los hice chocar. Ahora, ahora. Por favor, ándense con cuidado, son tan amables. Que no ven que está lloviendo, sí, de por sí. Ahora imagínense lloviendo. Oiga, nada más les tengo que decir algo antes de irme a deshogar la cola. ¿Qué creen? 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Y quiero ver quién es el afortunado ganador. Lo único que tienen que hacer es mandarme su nombre completo y su teléfono en un mismo mensaje. Su nombre completo y su teléfono en un mismo mensaje y una foto de que realmente sí son padres. Con eso. Porque lo que les vamos a pedir cuando lleguen aquí a ADN es que traigan su INE y la de su hijo para ver si es cierto que son padres. Porque no, hombre, ya estoy viendo acá a mi compadre César Contreras, que ni siquiera es padre, ya está mandando aquí su información. ¿Qué te pasa? Ándele. Nombre completo, nada. Nombre completo y teléfono y la prueba de que son padres. Eso, la INE de mi hijo. ¡Sí! La INE de tu hijo. O el acta de nacimiento, lo que sea. Ahí está el plebe y me lo dibuja. ¿Cómo que la INE de mi hijo también? Pues es que hay gente que tiene hijos mayores. No, nada más son ustedes. No me digan que tienen 20 años, sí les encargo. Aquí ya tenemos audiencia mayor. No están diciendo a cada rato que ya son no sé qué y no sé qué. Bueno, no me la quieran aplicar. Mándame mensajito, nombre completo y teléfono y una fotito de que son padres, comprobando que son padres. Es lo único, ya sea con su hijo, con su hija, con sus datos, yo qué sé, para poder entrar. Vamos a estar tomando nota, tomando los datos toda la semana para poder incluirlos aquí. Solamente se puede un registro por persona si son tan amables. Y déjenme irme con lo que sigue. Vamos a desahogar tantito la cola. Y esto dice más o menos, espérame, ¿dónde me quedé? Aquí está. Viene algo de Banda McGay y luego viene Red Hot Chili Peppers y luego viene Christian Markey y yo regreso, no me tardo. Mientras, mándenme su información y con mucho gusto aquí los anotamos.

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1: Siete horas. Un minuto. 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
2: Atención, tripulación. Presentamos el reporte del clima para este lunes. Con sol parcial y posibilidad de chubascos en Saltillo, con una temperatura mínima de 18 y una máxima de 28 grados. En Ramos Arizpe, con posibilidad de lloviznas y sol parcial, con una temperatura mínima de 17 y una máxima de 25. Para Arteaga nos espera una temperatura mínima de 16, máxima de 22 grados, con un cielo cubierto y precipitaciones. Aquí concluye el reporte del clima. Para la tripulación de ADN, informó Lili Poblano.
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1: Estamos de regreso, ya entramos a la hora de los chamacos, 7:06 de la mañana. Dígale a su chamaco que me mande un audio para ponerle una canción. Oiga, y antes de continuar con todo esto, me puse a pensar, porque ahorita me dicen por acá. Dicen, Mike, no, es que no lo quiero leer ahorita. Mejor ahorita que pase la hora de los chamacos, ahorita lo leo, ¿les parece? Porque no, ahorita no, con lo de la hora de los chamacos no. Pero bueno, vamos a hacer eso. Me puse a pensar, oiga, los que no son papás, pero son papacitos, o que tienen a su papá, o las señoras que se andan metiendo en todo, que quieren participar para su esposo, vamos a hacer eso entonces, vamos a cambiarle un poquito. Con que sea mayor de edad, oiga. Con que sea mayor de edad. No importa si tiene hijos o no. De todo, mándeme una foto. Mándeme una foto. Como sea. Hágala con inteligencia artificial, lo que sea. Pero usted tiene que mandarme su nombre completo y su teléfono. No importa que no sea papá, con que sea papacito. Con eso, con eso. Eso. ¿Qué tiene? De todo, más la carne ni la puse yo. Pues, ¿qué tiene? Entonces, está abierto a todos los hombres. Pecho peludo. A todos esos machos. Lomo plateado. De aquí que me escuchan en... No me quiero levantar, con que sean mayores de edad nada más entonces. Y si usted, señora, me está escuchando y me manda un mensajito por su esposo, también aquí se lo ponemos. También, porque ya van como 5, ¿verdad? Dije nomás hombres y ya están aquí las señoras argüenderas también mandando foto del esposo. Con que sea mayor de edad nada más, cambiamos las reglas. Con que sea mayor de edad y mándeme una foto, así. Nombre completo y teléfono. ¡Nombre completo y teléfono! De nuevo, nombre completo y teléfono, con que me digan, yo quiero participar. No, yo sé que todos quieren participar, pero eso no es suficiente. Nombre completo y teléfono. Déjenme ponérselo aquí a una radioescucha que nada más me mandó la foto y el nombre. Nombre completo y teléfono. Te estoy diciendo a ti. Sí, a ti te estoy diciendo. A ti te estoy diciendo. Sí, a ti. Abran su libro de español en la página 54. Y luego me preguntan, ¿cuál libro en qué página qué sacamos? Y ahorita voy a seguir leyendo sus mensajitos. Nada más déjenme ver si hay algún chamaco por acá. ¿No hay chamacos? ¡Ay, no hay chamacos! ¡Ay, no hay chamacos! A ver, tengo uno, un mensajito corto aquí.
2: Hola, Mike. Sí, ¿puedes tengo poner uno? La canción del 6-7.
1: 6-7. A ver. Ahí está. Vamos a ponerlo mientras yo sigo agregando gente aquí, porque me están llegando ya ahora sí hartos mensajes. Dice, me dijeron por acá, oye, la prueba de ADN no la quieres. Dijeron, el video del parto donde está él presente también lo quieres. No, ya. Oiga, no sean así conmigo. No sean así. Nombre completo, teléfono y foto. Es lo único que les pido. Con que sean hombres. Con eso. Y mayores de edad, oiga, mayores de edad. Buen día, Mike. Happy de Bruno Mars, porfa. ¿Qué? Happy. No me aparece ninguna con ese nombre, corazón santo. Ahora que Happy de Bruno Mars. Ahora que Happy de Bruno Mars. Andamos bien dormidos, ¿verdad? Ahí está. Vámonos con la cancioncita y regreso, no me tardo, ahí vengo. A los que ya agregué les pongo corazoncito, oiga. Si no le he puesto corazones porque todavía no lo agrego.

0: Dice por acá mi comadre que anda bien dormida. Dice, es bien temprano, ando dormida. Entonces ya te había agregado la canción Corazón Santo. Ay, espérame, ¿sabes qué? La había agregado donde no era. Happy, y obviamente, pues ya, las que no alcancen ya saben que salen de fondo, ya saben. Dice, por acá tengo varios mensajitos, nada más déjenme irme con los audios de los chamacos.
1: Hola, Mike.
0: Hola.
1: Buenos días.
0: Buenos días.
1: ¿Me puedes poner la debajo de la lluvia de los payasónicos? Bye.
0: Bajo la lluvia, espérame porque no la conozco. Bajo la lluvia de los payasónicos, ahí está. Vamos a ponerla y ahí vengo. ¡Ay, no, esa no! ¡Chamaco! ¿Por qué me pides esa? ¡Ay, ese Felipe sí con tenis! ¡Ay! Voy a cantar mientras agrego los nombres, ¿ok? Sobres, bye.

0: Y regresamos con más. 7:15 de la mañana. Ya estoy recibiendo hartos mensajes, hartos fotitos. La verdad, de hecho, la foto la estoy pidiendo porque vamos a armar un calendario. Vamos a armar un calendario porque las detonadas andan todavía sin detonarse. Entonces necesitan encontrar dónde y qué y todo lo demás.
1: Hola, Mike.
0: Hola.
1: ¿Puedes poner la canción del mundial de Show Speed?
0: Ay, ¿cuál? ¿Otra vez?
1: Hola, Mike. ¿Me puedes poner la canción del mundial de Show Speed?
0: Canción del mundial. Así se llama. Ah, Champions. Ok, a ver. De Speed. Ay, aquí está, aquí está. A ver, vamos a ponerla y regresamos.
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0: 7 horas, 21 minutos.
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0: Regresamos, 7:28 de la mañana, 20 grados de temperatura. Seguimos con más. Oiga, déjeme leer los mensajitos que tengo aquí atrasados. Estamos anotando a todos aquellos hombres mayores de edad que quieran participar en esta rifa de 4 paquetes de discada. Tengo entendido que la rifa va a ser el viernes, pero no le quiero mentir. Usted mándeme su nombre y su teléfono. Nombre, teléfono y foto. Es todo. Es todo. Si usted no me manda nombre, pues no lo anoto. Si no me manda teléfono, no lo anoto. Si no me manda foto, no lo anoto. ¿Ok? Es lo único que les pido. Y si usted no es papacito todavía, si usted no es papá, pues a lo mejor tiene un papá o tiene un conocido con quien puede celebrar. No pasa nada. Vamos a anotarnos aquí todos, ser felices. Nos queremos y nos amamos. Y dice por acá, mensajito de audio.
1: Hola, May.
0: Hola, buenos corazón santo. Días. Buenos días.
1: ¿Me puedes poner, por favor, la canción de Arena Cup, por favor? Soy Ana Patricia, bye.
0: Hola, Ana Patricia, discúlpame, corazón santo, ya no alcancé a ponerte tu canción, pero el día de mañana con mucho gusto recuérdame y te la pongo. A todos los que ya anoté, les estoy mandando un corazoncito en la foto, ¿ok? Si usted ya me mandó la información y no le ha anotado, no le he mandado su audio, Didi Boy, espérame, corazón santo, que no ves que ando en friega con todos los mensajes. Espérame, apenas voy con los audios, chiquito precioso papá. Dame chancita, hermoso. Dame chancita, ahorita escucho tu audio, permíteme. ¿Qué? ¿Qué le está diciendo? Si no les he puesto corazón, pónganme un puntito y con mucho gusto ahorita los agrego. De todos modos, a todos los que ya me mandaron foto, bueno, los que están mandando ahorita, apenas los estoy agregando. Dice por acá, gracias a ti, mensajito de audio.
2: Hola, días, corazón.
0: ¿Cómo andamos?
2: Que tengas un excelente lunes.
0: Igualmente.
2: Semana.
0: Igualmente.
2: Vamos a darle con toda la actitud, aunque esté lloviendo.
0: Ay.
2: Está el clima rico.
0: Las lluvias son bendiciones.
2: Te mando un saludo a toda tu bonita audiencia y que todos tengan un excelente inicio de semana.
0: Excelente. Bye, bye. Igualmente, corazón santo. Bienvenida de regreso de tus vacaciones. Cuídateme mucho, corazón santo. Y aquí estamos y vamos con más. Andamos anotando a los hombres pecho peludo para que se puedan llevar un paquete de discada patrocinado por, no sé, pero entregado aquí en ARN. Ya no encuentro audio. Bueno, si no le puse su audio, dígame, por favor. Vámonos con el Didi Boy.
3: Esa de Under the Bridge, Mike, no es Felipe con tenis. Bloquéamelo, el que te la pidió. Es melancólica.
0: Ese era tu mensaje tan importante que me estabas diciendo que pusiera. ¡Ay, mijo! Ya no se junten con el Néstor. Ya no se junten con el Néstor, ¿para qué quieren? A ver, hablando del Néstor, me mandó un mensaje. Otro mensaje, mira, ahora. Luego no se va a poder. Ok, sí, está bueno. Pues es que mi hijo. Dice por acá. Aquí están ya más mensajitos. Buenos días, Mike. Dije, me equivoqué de estación. Amanecimos muy cowboy country. Pues que es la que me pidieron. Me están mandando mensajitos de los datos. Ahorita los agrego. ¿Puedo anotar a alguien que no soy yo? Sí, sí puedes, pero tiene que ser radioescucha. Óyeme. ¿Qué onda, Mike? ¿Cómo andas? Saludos a Moni y Sofi, que las amo. ¿Qué cuentas o qué? Nada, aquí andamos. ¿Cuándo será la rifa? El viernes. Sí, este viernes a la 1. ¿Después de Fede? Sí. ¿Qué onda, Mike? Buen día. ¿Cuál es la dinámica para participar? Saludos. Lo único que tienen que hacer es mandar su nombre completo, mandar el teléfono y mandar una foto de ustedes, obviamente, siendo hombres pecho peludo. Si usted es señora y tiene a su esposo, lo puede mandar. Mande también sus datos. Buenos días, bendecido día. Qué bueno estás, Mike. Ahora, digo, qué bueno que ya el lunes. Dice, hola, buenos días, Mike. Yo quiero participar. Mi nombre es tal. ¡Ay, mijo! Santísima aparición. Si me la gano, te invito a mi casa a echárnosla. Pues, ay, de todos modos, aunque no te la ganes, invítame. ¿Cómo era para participar? Aquí ya me está mandando todo. Y dice, ¿y si no es peludo de pecho no participan? Pues sí, si no se lo ponemos, ¿cuál es el problema? No pasa nada. El comentario que me dijeron hace rato es que me dijeron, oye, Mike, ¿y si yo a mis hijos los tiro también participo? ¡Ay, son bien vulgares ustedes! ¡Ya no me mandan mensaje! ¡Ahora es con lo que sigue! Y esto dice más o menos... ¡Así! ¡Para que se le bolote el Didi Boy y se prenda!

0: Empezamos 7:38 de la mañana, 20 grados de temperatura. si no le he puesto su corazoncito en la foto, es porque algo le faltó. Nombre completo, teléfono y foto. Es todo lo que les pido. Nombre completo, teléfono y foto. ¡Anota a mi esposo! ¿Quién es tu esposo? ¡Ahí te va el nombre! Ok. ¿Y el teléfono? Me estoy dando unas divertidas. Y acá mi comadre me quiso bufar porque me dice: tuve que googlear el número de teléfono porque nunca lo dices. Me encanta tu programa, saludos. Y le digo: también googlea el número de teléfono de tu señor, porque si no, ¿cómo lo vamos a contactar si gana? Y me dice: ahora qué agresivo. Número de teléfono, nombre completo y una foto del señor, del festejado, para que pueda participar en esta rifa de 4 paquetes de discada que vamos a estar rifando el día viernes aquí a la 1 de la tarde. Por favor, si son tan amables. Tengo mensajito por acá. ¡Ay, corazón hermoso! Perdón, me estoy dando unas divertidas.
1: Hola, hola, hermoso.
0: ¡Ay, hola!
1: Delaco, ya me extrañabas.
0: Sí.
1: Pues fíjate que estuve ausente.
0: ¿Por qué?
1: Porque traigo muchísimo, muchísimo, muchísimo trabajo, bendito Dios.
0: Ay, ahora resulta.
1: Por eso no puedo salir ni por las tortillas.
0: Acá mi comadre, el código para de traigo mucho trabajo, es que no ha podido llegar a su casa de todos los bares que ha visitado. Eso significa el trabajo.
1: Deseo que tengas un lindo día, igualmente a tu audiencia. Con este horario que tienes ya no te puedo escuchar en esa hora en la que más te escuchaba. Ahora sí que nada más me alcanza para puras gotitas del mañanero. Pero con eso me conformo. Un abrazote hermoso.
0: Abrazote, abrazote y besote, y espero verte pronto. De hecho, ayer me estaba acordando de ti. Al rato te cuento por qué. Dice por acá: le falta... ahorita lo leo, es privado, mensajito de audio. Si no le he puesto corazón a la foto y ya me la mandó hace tiempo, hace ratito, dígame por favor, se me debe haber pasado anotarle. ¿Qué hora?
2: Así.
0: ¿Andas con el Didi Boy?
2: Así, el Didi Boy ahorita escuchando sus canciones.
0: ¡Andas con el Didi Boy! Dice: saludos, mi mamá, qué bien que te encanta el doble sentido, si no ahí estás pasándola súper aburrido. No, hombre, aquí andamos divirtiéndonos. ¿Me los podría pasar? ¿Cómo? Es que me dicen: buen día, para participar en la rifa es este número. ¡Ah! Ya entendí. ¡Ay, sí! Es este. Pensé... ok, bueno, ya. Perdón. Ahí está, me equivoqué yo. Sí. Este... 844-294-3009. Si digo el número bien seguido, no digan que no. 844-294-3009 para participar en la rifa. Nombre completo, foto y teléfono para poder entrar a esta rifa de 4 paquetes de discada. Dice: ¿qué le falta? Nada, nada, nada. Espérame, apenas lo estaba anotando. Ahí va, ahí va. Ahorita sale. Espérame, porque entonces no lo noté. No, ¿sabes qué fue lo que pasó? Abrí la foto y no, no lo anoté. Vámonos un pequeño corte, ¿les parece? Yo aquí sigo anotando gente. Si no le he puesto corazón a la foto de su marido, dígame por favor para anotarlo, porque tal vez se me pasó. Vámonos un pequeño corte, regreso, no me tardo, ahí vengo.
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0: Seguimos aquí.
1: En su morning show favorito, no me quiero levantar. Y me dicen, Miguel, anótame. Y ya. Me dice una señora por acá, ¿para qué quieres foto de mi marido? Otro que me dice por acá, buenos días. José de Jesús, no sé qué, para el paquete de discada. Y también anotas a esta persona. No, hombre, chavos. Por eso es importante el kinder. Para eso es importante el kinder, para seguir instrucciones. Por favor, si usted quiere que yo lo anote aquí en este giveaway de 4 paquetes de discada para el día viernes, nombre de teléfono, nombre del papá y foto del papá. Esas 3 cositas, si son tan amables, por favor. Es todo lo que le pido. Que sea hombre mayor de edad, por favor.
2: No, Mike, dijiste que te mandáramos foto de la que da la vida, porque
1: pues, no, no, no es papá, ¿verdad? No es cierto.
2: Te voy a mandar.
1: No.
2: Hentai, que hentai en japonés es cochino pervertido. Y el que mandó ahorita, ¿quién es el Chisus? Oh, soy tu Chuy. Uh-huh. Ya mete kudasai, es detente, por favor. Está echando caricia. Eso se indica que te detengas, pero no te detengas.
1: ¿Y luego por qué dices que te digo taco, mijo? ¡Ay, no! Datos inútiles que a nadie le interesan de acá con el Diddy Boy. Nunca me dejes de mandar mensaje, mijo. Nunca. Estoy anotando, sigo anotando acá. Me encanta porque hasta acá mi compadre me dijo la marca del teléfono. ¡Ay, qué bonito! Yo me la estoy pasando todo dar, ¿eh? Buen día, me quiero participar, muchas gracias, aquí está. Les estoy mandando corazonzote. Dice, pura regañada, ya anótame. Pura regañada y nada que me anotas. Ya te había anotado desde hace rato, corazón. Es que el maestro que está en mí es el que está saliendo ahorita. Ya no tengo mensajitos. No, si no ha recibido usted su corazonzote en la foto, significa que uno lo anoto. Mándemelo, por favor. Dígame, por favor, se me va a haber pasado. Ay, no, déjeme irme con la que sigue mientras sigo anotando. Se me hace que hoy no nos vamos a aventar mañanero, oiga, porque ando bien ocupado. La neta, gracias. He tenido mucha respuesta. Unas no acertadas, ¿verdad? Pero mucha respuesta, y aquí ya vamos anotando. Ahorita les digo cuántos vamos a hacer, ¿eh?

Oigan, ya me voy, 7:57 de la mañana, 20 grados de temperatura. Con esto cerramos este programa de lunes de Andar Bien Felipe y con Tenis. Le agradezco mucho por haberme acompañado, por haberme mandado un mensajito. Si no le respondí con un corazón en su foto, es porque o le faltó algún dato o no era correcto, o yo qué sé. Acuérdese, nombre completo, foto y teléfono, era lo que necesitaba. Y ahorita ya cerramos las inscripciones, porque ya me voy. ¿Qué dice el Néstor por acá? Dice, ya rúmbale, está bueno, hombre. Dice, te van a preguntar cuándo es la rifa. No, ya me han preguntado cuándo es la rifa, de qué es, me han preguntado en el número, cuál es el número, qué tengo que mandar. Si no está mi esposo, te lo puedo mandar yo. ¿Cómo es la foto? Pero bueno, dice Mike, a mí no me pusiste corazón, no participo entonces. Ahí está, ¿no ves el corazón ahí, corazón santo? Ahora aparte, miopes. Chécate. No me voy a ir de aquí de tu conversación hasta que no cheques que ahí está el corazón. A ver. Ah, sí, cierto, dice. Ah, mira. Bueno, oiga, vamos a seguir anotando de todos modos. En esta semana yo voy a estarles recordando foto, nombre y teléfono. Por favor, si es tan amable. Dicen por acá, algo me dijeron en un comentario. Me dice, pobre.

ya no, porque me dijiste maldita. No, ya no, no. Mañana, mañana, con gusto, si es tan amable. Con más tiempo. Saludos, Mike, saluditos a todos. Oigan, gracias, gracias por hacerme reír. Gracias por todo este, todos sus comentarios. Saben que todo lo que les digo viene de mi corazón y muchas cosas son broma, otras cosas sí son ciertas. Pero bueno, no, aquí estoy para ustedes y por ustedes. Permítanme. Ay, perdón. Gracias por estar aquí. Los dejo con esta última canción. 30 segundos porque ahí viene Andy. ¡Aguas! ¡Ahí viene Andy! Nos vemos mañana en punto de las 6 de la mañana. Yo soy Mike Castañeda. Mañana seguimos anotando a más personitas. Oigan, fuimos 55 personas. 55 papacitos que se anotaron. Mañana otros 55, por favor. Cuídense mucho. ¡Nos vemos! ¡Bye!

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3: Atención tripulación, presentamos el reporte del clima para este lunes. Con sol parcial y posibilidad de chubascos en Saltillo, con una temperatura mínima de 18 y una máxima de 28 grados. En Ramos Arizpe, con posibilidad de lloviznas y sol parcial, con una temperatura mínima de 17 y una máxima de 25. Para Arteaga nos espera una temperatura mínima de 16, máxima de 22 grados, con un cielo cubierto y precipitaciones. Aquí concluye el reporte del clima. Para la tripulación de ADN, informó Lili Poblano.
2: 8:03.
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1: 8 horas, 20 minutos.
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1: 8:39.
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1: Atención tripulación, presentamos el reporte del clima para este lunes. Con sol parcial y posibilidad de chubascos en Saltillo, con una temperatura mínima de 18 y una máxima de 28 grados. En Ramos Arizpe, con posibilidad de lloviznas y sol parcial, con una temperatura mínima de 17 y una máxima de 25. Para Arteaga nos espera una temperatura mínima de 16, máxima de 22 grados, con un cielo cubierto y precipitaciones. Aquí concluye el reporte del clima. Para la tripulación de ADN, informó Lili Poblano.
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0: 9 horas en punto.
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2: Nueve horas, 18 minutos.
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0: Chewie, la nave tiene que llegar a su siguiente destino, pero nos escuchamos aquí el día de mañana. Bye, bye.
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3: Atención, tripulación. Presentamos el reporte del clima para este lunes. Con sol parcial y posibilidad de chubascos en Saltillo, con una temperatura mínima de 18 y una máxima de 28 grados. En Ramos Arizpe, con posibilidad de lloviznas y sol parcial, con una temperatura mínima de 17 y una máxima de 25. Para Arteaga nos espera una temperatura mínima de 16, máxima de 22 grados, con un cielo cubierto y precipitaciones. Aquí concluye el reporte del clima. Para la tripulación de ADN, informó Lili Poblano.
2: 10:02.
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0: padre y comiencito de semana, así que va a haber tema interesante, criaturas, porque hoy acuérdense que es día de semana y de es el primer día de la semana y el día de nutrición. Para la recomendación de lonche, para la criatura, para usted mismo, para usted misma y para quien usted desee que su salud mejore, vamos a hablar de nutrición, como de que no. Pero también vamos a hablar de tema interesante, porque acuérdense que metemos hoy el nutrición y el inicio, el comienzo. Los comienzos siempre son complicados. Para mí el lunes es un poquito complicadísimo. No sé por qué, hijos, no sé por qué. El lunes no existo, se me olvida todo, Dios santo. Pero bueno, son comienzos y hay que poner todo nuestro empeño en mejorar, y que sean un reto para que podamos ser mejores. No versiones, de lo que ya tenemos de mejor que exista en mayor porcentaje que lo negativo. Y bueno, esta canción más que nada se las estoy presentando porque como es semana del Día del Padre, hoy vamos a hablar de tema interesante. ¿Se acuerdan cuando sanamos el Día de la Madre situaciones en esta relación? Bueno, este inicio de semana vamos a comenzar sanando esta herida con papá. Estas emociones que los terapeutas y expertos nos llaman. Fíjense que la figura paterna es una de las bases más importantes en nuestra vida adulta para poder tener seguridad, para poder tener calidad. Fíjense en qué funciona si tú vas trabajando esta relación con tu padre, sea cual sea la situación. Sea cual sea la situación, a arreglarlo para ti mismo, para ti misma, te va a ayudar en esta vida adulta, que si de por sí ya es complicada, ahora aumentale nuestros traumas paternos. El que se fue por los cigarros no volvió. El que viste que engañó mil veces a tu madre y luego ahorita ya se cree un santo.
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0: El que es más volador que los. Más volado que los voladores de Papantla. Pero son heridas y son situaciones que tienen una razón. Y tú estás aquí no por coincidencia. Estás porque debes de estar para poder sanar, para poder ver, para poder tener esta vida en mayor calidad mental y emocional. Así que no te despegues, por favor, de tu preciosa nave ADN 92.1, porque hoy sanaremos, empezaremos, porque obviamente sanar es una palabra muy, muy fuerte, está muy fuerte, pero vamos a empezar a trabajar estas emociones con papá. Esta situación en la que dices, pues ni un abrazo me dio, él nomás llegaba del trabajo y se acostaba. Nunca a lo mejor nunca me sostuvo emocionalmente. Nunca reconoció sus errores, nunca me dijo un perdón cuando recibí cierto tipo de tratos por parte de él. Si era un papá adicto a lo que tú quieras, la ausencia y las situaciones difíciles también te marcaron y es momento de dejarlas ir, que partan. Ahora, si tuviste un papá que decidió no estar, por la razón que haya sido, acuérdate que también el trabajar esas heridas es bueno para ti.
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0: Y bueno, vamos a ver este tipo de situación. Y dentro de este tema tan fuerte, también hablemos de nutrición. Hoy vamos a hablar de nutrición, pero no de una forma como siempre les digo. Y esto para que tú, y luego que tu mente, y luego que lo que veas. Hoy vamos a hablar de realidades para poder convertir tu alimentación hoy en algo un poquito más bondadoso. Bondadoso y sin trabas. Así que, por favor, tampoco te despegues. Dice, amiga hermosa, buen día. Tenga usted que tengas una bendecida semana. Espero no te hayas traumado tanto con el América.
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0: Veía tu cara de... Me encantó que estuvieras acompañando. Te amo, amiga de mi corazón. Te amo más, preciosa Monish. Es que mi amiga, mi hermana, mi templo, mi todo, me invitó a ver a mi sobrino Mao jugar la final de Lobos contra Águilas Doradas, si mal no recuerdo. me traumé porque pues ya me andaba animando a meter al niño ahí en el primer paso para el fútbol americano, que se llama Botana, según lo que me dijo mi amiga. Y yo dije, claro que va a ir al fútbol América, claro que sí. Y luego me aventé estos juegos donde se tacleaban y yo dije, se van a asfixiar, criaturas, no se estén aventando, pues si no es lucha libre. Pero me asusté. Claro que mi niño no va a ir al fútbol americano, bebés, claro que no. Ya está, ando sacando al Mau. Dice, buenos días, Chío. Buenos días, tenga usted. Dice, señora, de mis respetos, pedacito de pastel, costillita de barbecue, pedacito de arrachera de segundo término, tres cuartos. Qué bonito su estado de Insta. Bien guapa la Chío. Trompuda como me gufe. Platónicamente hablando, y ya con esa arrachera en el plato, no sabría ni por dónde empezar, dijo el otro. Oigan, muchas gracias, mi gatito volador. Hablando de mira la foto, preciosé. Oigan, acuérdense que aquí en ADN los papás son importantes. Si tienes tu papá, alguien que fue tu figura paterna, yo ahorita les voy a contar mi historia. Mi papá sí se fue por los cigarros, pero creo que desde que nací. Y entonces, a veces las figuras paternas o la persona, el modelo masculino al que ves, pues a veces es un abuelo, a veces es un tío, a veces es un primo, es alguien en quien tú dices, bueno, este es un modelo que me agrada, que me respeta, y así, ¿verdad? Entonces, estamos aquí en ADN celebrando este día al Día del Padre. Por favor, anótense para este paquete de discada. Se va a dar a conocer el viernes. Tienen que mandar el nombre de la persona también, señora, dama, caballera que me estás escuchando. Si tú quieres anotar aquí a tu todo que ver, a tu papá, a tu abuelo, aquí mándanos tu número de celular, el número de celular que vayan a contestar, obviamente, y el nombre de la persona, o sea, del caballero. Porque aquí puro caballero ahora va a ser la oportunidad de ustedes. A paz, señores, de todo el respeto del mundo, para que puedan participar. ¿Qué es lo que tienen que hacer? Pues les están pidiendo una foto con sus criaturas. ¿Qué les pediré? Aquí yo creo, mándenme, por favor, mándenme un pensamiento en audio, de WhatsApp, para sus papás, para quien ustedes lo quieran dedicar. Un pensamiento, algo que les nazca, algo que ustedes digan, ¿sabes qué? Es algo que me gustaría que supiera, aunque no esté, aunque no me oiga, aunque lo que sea, pero por favor, porque me gustaría mucho ahorita conectar con ustedes para poder, pues aquí, ¿verdad? Disfruten su discadita. Dice, hola, mis hijos juegan americano con el Steel Duck. Súper buen equipo y muy buen deporte, una disciplina súper bonita, saludos. Ya sé, no, si no estoy criticándola yo, porque me asusté, oigan, está grueso, mis respetos para las mamás y para todos los que tienen jugadores, mi Mau, todo un atleta, todo un artista del fútbol americano, lo cual, mis respetos también para el Mau, fue un gran juego, yo lo disfruté, se me fue como agua. Pero con el nervio también. Dice, mira, el fútbol americano les ayuda mucho en la vida. La disciplina, el trabajo en equipo, la hermandad, la familia. Creo que mucha gente tiene muy mal concepto del deporte. Saludos. No, yo no tengo mal concepto. Creo que todo eso que estás diciendo es perfectamente prudente y correcto, pero no me agradó el estrés, bebé. Y no. Y dice, Madre Santa, no me abras heridas paternales. Luego así con este clima me voy a terminar con... sí vamos a trabajarlas, se está diciendo, se está avisando. Se va a trabajar sí o sí, porque se tiene que trabajar. Mira, en este Día del Padre yo siempre me pongo una meta, y en este el Día del Padre yo espero que al menos algo de lo que yo te diga te ayude a, como un abrazo fuerte y un abrazo directo al corazón para todos los que tenemos esta herida paterna, porque yo sé que te va a ayudar. Prometo ser delicada con los corazones que han tenido situaciones con el papá, con esta figura, porque es duro, es duro para los que somos féminas, para las que somos damas, caballeras. El tener esta herida nos lleva mucho a elegir malas parejas en la vida adulta, nos ayuda mucho sino nos empuja mucho a despertar este lado masculino más que el femenino, a creer que todo podemos. Miren, si tú eres mandona, todo lo que se tiene que hacer a tu modo, si solo tu opinión cuenta, solo que lo que tú haces está bien, si tú andas ahí ya cargando el tanque de gas, el garrafón, si todo lo que hace tu esposo no está bien hecho, o lo que hace tu hermano, o lo que hace tu, o sea, quien sea, en figura masculina, andamos con herida del padre. Y si eres un caballero, que aunque tu padre estuvo en casa, pero pues fue infiel, pues fue drogadicto, pues fue alcohólico, pues fue mujeriego, pues nunca estuvo, pues le dio prioridad al dinero, al trabajo, por cualquier razón que haya querido, no quiso estar contigo, también como caballero, tú empiezas a crecer más pronto de lo normal y a tratar de en casa ser el papá. Haz de cuenta que tú como caballero, cuando tenemos herida paterna de cual sea, aunque haya estado y no ha estado, pero no estuvo, como quiera, tú como hombre empiezas a madurar y a vivir cosas desde muy pequeño que no debes de vivir porque pues no te debía tocar, pero adoptas el rol paternal desde muy temprana edad, empiezas a querer solucionar las cosas a tu mamá, a tu hermana, a quien esté, el estrés te vuelve loco desde muy joven, te preocupan muchas cosas que no debiste haberte preocupado, comienzas a trabajar desde muy joven, muchos, bueno, lo que estaba viendo aquí en los estudios de psicología por las heridas paternales, obviamente tu estrés de hombre te ayuda y te empuja a guardar los sentimientos para no lastimar más a tu mamá, si en caso que la viste sufrir, o a tu hermana, o a quien sea, quien esté rodeándote. Y una de las cosas bien importantes para los que viven en divorciados, separados, ahí hay una herida muy grande, y si tienes un caballerito, un niño a tu cuidado, mamá, papá, necesitas preguntarte si tu hijo fuera tu versión, ¿estás tranquilo, estás en paz como hombre? ¿Eres una buena figura para tu hijo? Aunque no estés tan presente, si él pudiera ser tu versión en etapa adulta, ¿te da paz o te pone preocupado? Si tu hija eligiera un hombre como tú en la etapa adulta, ¿te da paz? ¿Te da tranquilidad? ¿O dices, ah caray, esto ya no me está gustando? Y bueno, nos vamos a ir al corte. Ahorita seguimos con la nutrición, que también les va a interesar mucho, bastante. Vamos a seguir hablando de este tema importante de la herida paterna, así que no le muevas, conecta aquí conmigo. Acuérdate de esta discada para tu mamá, si eres mamá, pues para tu esposo, para tu pareja, aquí lo puedes anotar. Manda su nombre completo y número de celular y tu audio con algo que pienses sobre sobre lo que sea, del papá, del esposo, de la figura que ellos desempeñan aquí. Si eres hombre, también te puedes apuntar. Y aquí expresa también lo que sientes tú al ser papá. Nos encantaría saber qué sientes tú en esta vida paternal que te tocó vivir en este mundo como terrícola, en esta nave llamada Tierra. Así que conecta con nosotros. Aquí estamos en ADN 92.1. Acuérdate de mandar tu audio para poder anotarte, 8442-943009. Y nos escuchamos en unos minutos porque nos vamos al corte.
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3: 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Tengo miedo. 10 horas. 21 minutos.
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0: Ya estamos de regresito, son las 10:21, 22 grados, nublado, chispeando, al norte de la ciudad lloviendo, pues para mí estaba medio pesadita la lluvia, pero duró un ratito y luego ya no. Y ya llegó nuestro primer audio, claro que sí, te anoto, déjame, pongo tu hermosa voz, vamos a ver qué tenemos que decir. Acuérdate que estamos en esta dinámica para que te anotes para una carne asada oral. Ahora, una discada que se va a llevar la rifa. Es un paquete de discada que se va a llevar esta rifa el viernes. Así que, ¿qué vas a hacer? Anota al caballero que tú quieras que se lleve este premiesote por el Día del Padre.
6: Pues yo no había conocido mejor papá que el que tiene mi hija, o sea, mi señor esposo. Porque a pesar de todas las enfermedades que tiene, del cansancio que tiene, de las neuropatías que tiene, todos los días se levanta para llevarla a la escuela, para hacerle su desayuno, para jugar con ella, simplemente para ir a trabajar, para poder darle todo lo que ella necesita. Siempre he sido un padre presente, un padre cariñoso, un padre amable, y la verdad me siento muy orgullosa de haber elegido bien al papá de mi hija.
0: ¿Qué tal? Me encanta. Me está encantando. Ya están llegando más audios. A ver, permítanme. Dice por acá, ponme una cancioncita de Eric Clapton, la de My Father Eyes. Aquí la tengo, claro que sí. Sí la vamos a poner. Vamos a, de una vez la voy a poner. Si usted quiere también una cancioncita para el día, para dedicársela al papá, para escucharla y decir, ¿sabes qué? Esta canción me encanta. Aquí también le ponemos su complacencia en el 8442-943009. Y vamos a escuchar esta cancioncita de My Father Eyes, de Eric Clapton.

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2: Ya estamos de regresito después de este juego de gemelas, de estas dos cancioncitas que me encantaron. La verdad, muchas gracias por estar aquí pidiendo sus complacencias. Estas cancioncitas que te remontan a recordar a tu papá, que tú como papá te gusta escucharla. Aquí me piden la de Sweet Child of Mine. Dice que se la dedican a sus hijos que los aman harto, harto. Dice, me encanta ser un papá presente. Yo sé que la economía tiene mucho que ver con nuestra presencia. Dice, sin embargo, mi esposa y yo siempre hemos decidido que la presencia es lo que más vale. Me encanta la de Sweet Child of Mine para mi pequeño seres. Claro que sí, ahorita te la agrego. Dice por acá, ponme Rayando el Sol. Era la preferida de mi papá. Fíjate, casi le atinaba. Dice apá, acá un hombre, ya se están apuntando para esta discada que se va a rifar. Vamos a escuchar.
3: Yo quiero que anoten a Alonso de León Martínez en la dinámica de la discada, porque es un padre comprometido, trabaja todos los días. Se compromete mucho con su hija Telma, la lleva a la escuela, la trae, la apoya en las tareas, es su cómplice, es su amigo y creo que merece ese premio.
2: Me están encantando. Nada más pásame tu número de cel con el que vas a contestar y yo ya te anoté aquí el nombre. Ya no más faltaría tu número de cel, porfis. Número de cel. Acuérdense que el número de cel tiene que ser el que vayan a contestar, no el de la persona que apuntan, porque a lo mejor el de la que apuntan no es el del que literalmente puede venir, el que está concursando. Si me doy a entender o los confundí más. Dice por acá, ¿me apuntas?
4: Buenos días, mi estimada Chío Rosales. Oye, Chío, pues es un tema muy interesante el de los padres, ¿verdad? Por ejemplo, yo en mi caso me quedé sin papá cuando tenía 13 años, tuvo un accidente y pues lamentablemente falleció, un accidente laboral. Entonces yo crecí con la figura paterna de mi abuelo, que era el papá de mi papá, un hombre maravilloso, ¿verdad? Pues que nos enseñó valores, nos enseñó pues prácticamente todo lo que hoy soy, se lo agradezco a él y le doy muchísimas gracias hasta allá hasta el cielo porque ya falleció, ¿verdad? Pero sí, la ausencia de un padre es muy difícil, y más cuando pues uno está niño y pues ve que mamá pues tiene que amarrarse bien los ovarios para sacar adelante pues a la familia, ¿no? En mi caso pues éramos 4 hermanos, entonces también a mi madre le mando un beso hasta el cielo. Y pues es un tema que uno dice, pues bueno, hay muchas personas que cuando pasamos por ese tipo de situaciones, pues tratamos de ser mejores padres, tratamos de estar presentes, tratamos de dar lo mejor de uno para poder dejar en la mente de nuestros hijos algo bonito y espectacular, ¿verdad? Como padre presente, y así que ellos el día de mañana que tengan a sus hijos, pues también estén ahí queriéndolos, amándolos, respetándolos, enseñándoles todo para ser unas mejores personas. Y a todos aquellos que tenemos o tienen heridas con relevante los padres, pues démosle esa parte de poderlo soltar y decirles gracias por lo bueno, por lo malo, se los agradezco, ¿verdad? Y así poder trascender para ser mejores padres de familia y mejores seres humanos. Yo want friends of success, which one?
2: 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Pues muy cierto, caballero. Y viniendo de usted más, claro que sí. Dice por acá, agradezco mucho que estés compartiendo, amigo. De verdad que agradezco mucho que estén compartiendo esta dinámica. Yo sé que es difícil para muchos tener algo que decir acerca de la figura paterna, pero es necesario expresarlo para poder empezar a trabajarlo. Dice, ay, Chío, literalmente me sacaste las lágrimas. Creo que tal vez por lo que mencionaste, puedo tener heridas, pero mi papá ya partió. De aquí tal vez... ahí empezó en mí esas heridas. Así es. Y te voy a decir que este duelo, llévalo tranquila, llévalo a tu ritmo, llévalo amando esa parte de ti, de tu padre, que tú eres parte, ¿sí me entiendes? A veces es bueno, a veces es malo, a veces dices, chin, ya estoy haciéndole como mi papá, o si lo conociste y si estuviste con ese papá. A veces hay cosas que uno no puede superar tan fácil y que sí no requieren más tiempo, pero todo es paso a paso, amándose uno mismo. A ver, por acá.
5: Buenos días, yo quiero que mi papá gane porque es el mejor papá de todo el mundo y ha estado ahí conmigo cuando lo necesito, me ha dado muchos consejos y me ha apoyado en todo, es mi mejor amigo.
2: Claro que sí, claro que sí. Dice, ¿qué onda, Chío? Pues fíjate que yo crecí sin papá y a los 27 años lo conocí, lo vi como una semana y luego ya volvió a desaparecer. Ahorita tengo 48 años y sí duelo mucho haber crecido sin papá. En estas fechas lloro mucho, pero no sé quién le lloro, pero siempre, siempre necesito un padre. Claro, fíjate, ya con esto que estás expresando, ya estás dando un paso. Reconocer la ausencia y lo que nos lleva a muchas cosas en la etapa adulta, a tomar decisiones equívocas, parejas equívocas, pues ahí está, ¿verdad? Muy orgullosa de ustedes estoy que expresen esto, porque en serio, ustedes lo verán como algo que a lo mejor, un programa de radio más, ¿no? Pero es algo, yo les aseguro que expresarlo ya es un gran paso, un gran paso. Y me siento muy orgullosa de absolutamente todos ustedes. Ok, ya me mandaron este número. Déjenme ver si lo apunté bien. Ok, sí. Bueno, si les pongo listo, es que ya los apunté. Si aún no les pongo listo, mándenme por favor su replay, o sea, díganme, a mí no me has anotado, a mí no me has puesto listo. Y les voy a hablar así cortamente. Sí, ya, ahí estás. Ya sé que me vas a escribir, fíjate, yo en todo estoy. Aquí está, ya estabas a puntich. A puntich, nomás me faltó escribirte, pero ya estás, caballero, ya está, caballero guapo. Apuntado está. Por acá dicen, sí, es que le había pedido. Si van a mandar el audio, mándenlo con su nombre de la persona que quieren que gane y el número de celular que se vaya a contestar. Eso es lo que quiero aclarar. O sea, ese número de celular el viernes se le va a marcar. Si no contestan, pues ya no. Nos vamos a ir al corte, regresamos con esta cancioncita de Rayando el Sol que nos pidieron. Así que no le muevas, estamos aquí en Conecta ADN con una servidora, Chío Rosales, y escuchas ADN 92.1. 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
7: 10 horas, 42 minutos.
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0: Ya estamos de regresito, 10:49. Ya estamos en esta recta final de Conecta DN. 22 grados, sigue nubladito. Yo creo la lluviecita va a estar, pero preciosa. Y bueno, estamos hablando de la herida paterna. Ya no nos dio tiempo de hablarles de la nutrición, pero yo creo mañana que salud también encaja perfectamente. Así que también les va a agradar. Ahorita ya nada más les voy a resumir para que ustedes tengan una idea un poquito más clara sobre esta herida. Fíjense que esta herida se origina, como ya les había mencionado, con relaciones poco saludables con nuestros padres o figura masculina, ya sea a causa de un abuso, un abandono físico o emocional. El abuso también puede ser físico, ya sea que hayas vivido golpes, el abuso también pudo hacer sexuachis, de los más profundos y de los que más se tienen que trabajar, obviamente, y el abuso verbal. Si usted es una persona, porque me ha tocado en estos días que han dado de aquí para allá, escuchando hombres hablándole demasiado feo a las criaturas, esas son heridas, tuyas como adulto, no trabajadas. Entonces, bueno, este tipo de heridas se emerge por este tipo de cosas en la infancia. Se produce cuando el papá o la figura masculina no ofrece amor, seguridad, conexión constante y un espacio seguro. Fíjense, a mí me toca vivir mucha experiencia de este tipo con la inmadurez paternal. Creen que los niños son los que tienen que comunicarse, creen que los niños son los que tienen que decir, cuando dices, pues tú eres el adulto, tú eres el papá, tú eres el que tiene que darle seguridad. Lamentablemente, pues la ausencia paterna siempre va a estar presente en la vida, porque pues aquí estamos en este mundo. La falta de apoyo envía el mensaje, por ejemplo, a la niña de no eres importante, no eres valiosa. El niño, fíjense, lo que marca en tu hijo o en esta criatura que está a tu cuidado, si eres esta figura paterna, le envía un mensaje de los hombres deben ser así. Chanfle. Dice, como resultado, esto puede llevar a elegir relaciones con personas que abandonan o lastiman, perturbando así patrones familiares. Así es. Dice, miedo al abandono y rechazo. Estas son las señales que tienes si sufres de herida paterna. Si estas en todas encajas, hay que empezar a trabajarlo. Fíjense, si tienes miedo al abandono y rechazo, si alejar inconscientemente a tu pareja, o sea, dices, me va a abandonar, primero la abandono yo. No te muestras vulnerable por temor a que te dejen. Más en los hombres esto. Dices, no, me voy a portar duro, no le voy a hablar, que me ruegue. Cuando aún la amas o aún lo amas, dígase la figura masculina que estés representando. Y dices, primero mi orgullo. Y ahí acabas destruyendo una familia, una relación, que podría ser para ti un noviazgo, tu pareja con la que vives. Incomodidad con la cercanía e intimidad, aunque la necesites. Aquí vienen muchos problemas y situaciones de la intimidad sexuachis con tu pareja, pero pues también vienen otro tipo de heridas de incomodidad, que no te gusta que la pareja sea tan cariñoso y que quítate, que empalagosa, y que bueno, sensación inconsciente de no ser digna o digno de amor. No sientes que te mereces que esa pareja te trate bien, y entonces dices, este buen trato yo no lo conozco, yo nada más conozco cinturonazos. Si tú me estás tratando muy bien, vete, pareja, de mi lado. Pensamiento constante de no ser suficiente. Señales de que, fíjate, sobrecomplacer, perfeccionismo, poner a los demás primero, minimizas tu dolor, te sientes responsable del dolor ajeno, falta de confianza, codependencia, ausencia de límites, y asumes el rol maternal o salvadora en relaciones románticas de amistades cuando eres niña. Ya en tu relación adulta andas buscando ser la mamá de relaciones románticas con personas mayores, y en los niños buscas ser el salvador de cualquier tipo de relación, y en su defecto buscas mujeres mayores. Fíjate, los efectos de la herida paterna también pueden ser invisibles. Por ejemplo, cuando el padre fue poco confiable o inconsistente, te echaba mentiras, no te decía las cosas como son, no tenía la suficiente valentía de hablarte y decirte las cosas, aceptar y pedir perdón. Aquí la niña, crece con un padre que no es confiable, es inconsistente, que rompe promesas y actúa de manera deshonesta, que no es una persona en la que tú puedas decir, ahí va a estar para mí, sabes que no va a estar. Esto te lleva a ser cautelosa con tus interacciones con los hombres. Como adulta, enfrentas dificultades para confiar en ellos e incluso en aquellos que tienen buenas intenciones. Solo cuestionas la sinceridad de sus parejas y le resulta difícil creer que un hombre puede amarlo incondicionalmente. Como resultado, obviamente, pues te alejas y arruinamos la relación. Claro que sí. Padre ausente física o emocionalmente, fíjense, porque el hecho de que estés en casa no quiere decir que seas padre presente. Si llegas y nomás estás en el celular, nada más llegas y te enojas y no quieres que ni te hablen porque andas cansado, si ni siquiera juegas con tus hijos, también estás siendo un padre ausente emocionalmente. Física, si eres de los papás que interponen la economía antes de estar presente, si te justificas con el trabajo por no poder estar en tus hijos, ahí hay una ausencia paterna. Si te separaste de tu esposa o de tu pareja y ahí justificas la ausencia, ahí hay una herida, porque te estás separando de la pareja, no de tus hijos. Aquí, fíjate, el niño y la niña crecen con este tipo de papá, es inaccesible, no internaliza, no menciona, hay una carencia absoluta. Tu hijo o tu hija va a buscar siempre llenar ese vacío con personas que no le van a traer una buena relación y puede llevarla a desarrollar dependencia, mostrando necesidad excesiva de seguridad y sobrecompensar las relaciones, sacrificando las propias necesidades para evitar el abandono. Esto también en etapa adulta, si eres también quien vivió la ausencia paterna, esto es para ti también. ¿Cómo sanas esta herida? Fíjate, y con esto nos vamos porque ya estamos terminando. Apúntele bien. Reconoces el dolor causado. Fíjate, hay que reconocer este dolor, así como el que expresó ahorita, que con todos mis respetos, los que han expresado este dolor causado por la ausencia o presencia dañina de tu padre. Reeducas a tu niño o a tu niña interior, atendiendo las necesidades emocionales y físicas que no fueron cubiertas por, pues, tu papá. Aceptas que tu papá fue humano y que quizás no pudo ser lo que necesitabas. Comprende que todas las cualidades que deseas en un padre existen en ti. Todo eso que tú dices que no tuviste, tú lo tienes internamente y lo vas a poder desarrollar. Buscas modelos de hombres o mujeres con relaciones amorosas y dependes de ellos. Hay que aceptarlo y cambiarlo. Tomar conciencia de que las personas activan tu herida. ¿Qué? ¿Quién me activa esta herida? Cuando elijo una pareja que no me ama, cuando elijo una pareja que me humilla, que no me valora, permítete hacer el duelo. Eso es súper importante. Haz el duelo de esta ausencia. Te lo pido que empieces hoy. Reconoce. Si quieres llorar, llóralo. Pero empieza a vivir tu duelo hoy. Del papá que has tenido, si todavía lo tienes con vida, si no lo tienes, el duelo es el duelo. Y hay que sanarlo. Y hay que perdonarlo para ti, no para la otra persona. A lo mejor no se lo merece, porque también hay que decirlo. Hay papás que no se merecen. Pero bueno, estamos en esta vida. Y el sanar te va a ayudar a ti, no a él. Así que comiences con este duelo hoy, permítete ser honesto contigo y contigo misma, y que esta ausencia, este vacío, lo comiences a llenar contigo. Y bueno, pues nos despedimos. Estás aquí en ConectaDN, mañana tema interesante, claro que sí, nos escuchamos en punto de las 10 con una servidora, Chio Rosales, porque Dios así lo quiere. Se quedan con Fede y el chismecito. Dice, adiós chula, adiós, adiós, adiós mi Néstor, ya todos supimos que ya estabas presente. Ya todos lo sabemos, ya todos lo sabemos, mi nefastor, ¿qué tiene? Dice por acá, dice, ya sabes qué tema tocar para dejarme callado mejor, desde aquí sentadito veo, gracias. Besito en tu corazón, mi gatito volador. Yo también me beso mi corazoncito y me amo. Dice, buenas, buenas, Chio, ambos papeles son súper importantes para el crecimiento de un infante, fueron las personas que se eligieron para procrear, son clave importante para este ser que viene a la vida, pero también es importante para señalar que a veces uno o dos miembros de ese nuevo vínculo familiar no están listos ni preparados, y eso genera también mucho conflicto emocional. Totalmente de acuerdo, totalmente de acuerdo. Si eres un papá inmaduro, es tu momento. Haz tu duelo con esas heridas que no cubriste para que esa versión tuya de ser un buen papá comience ahora. Yo les mando un besote en su corazón, me autoabrazo y tengo aquí un visitante de lujo. Ven, Leo, aquí está mi hijo, porque claro que sí, mamá luchona, se trajo a su criatura a su Leo de 3 añitos, ya va a cumplir 4. Mi Leo precioso, diles bye.
1: Bye.
0: Hasta, ven acá, mi precioso. Diles, gracias por escucharnos.
1: Gracias por escucharnos.
0: Dios los bendice.
1: Dios bendice.
0: Los amo.
1: Los amo.
0: Gracias por escuchar a mi mami.
1: Escúchame a mami.
0: Besitos.
1: Besitos.
0: Bye.
1: Bye.
0: Ya vámonos, mi amor.
1: Oye.
0: Bueno. Dice por acá, ahí voy, mi amor, ya nos vamos. Dice, hijo mío, cuida a tu madre hermosa. Claro que sí, mi precioso. Un saludo para mi hijo Leo. De veras, con ustedes no se puede. Vámonos, los quiero. Bye, bye.

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0: Vascos en Saltillo con una temperatura mínima de 18 y una máxima de 28 grados. En Ramos Arizpe con posibilidad de lloviznas y sol parcial con una temperatura mínima de 17 y una máxima de 25. Para Arteaga nos espera una temperatura mínima de 16, máxima de 22 grados con un cielo cubierto y precipitaciones. Aquí concluye el reporte del clima. Para la tripulación de ADN, informó Lili Poblano.
1: 11 horas, 2 minutos.
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¡Completamente en vivo, hombre! Ay, se me cerró la garganta por andar modorro. Estoy bien modorro, me quedé bien dormido. Se me cerró la garganta, pero aquí estamos, hombre, felices y contentos de estar ya con ustedes. Ay, sí, se me cerró bien gacho, pero ¿por qué, Dios santo? Ábremela, ábremela. Saludos para todos, hombre. 844-294-3009 es la línea de WhatsApp. 844-294-3009 para que te comuniques conmigo. Cuando bailo uno que otro sexy. Ay, ando bien a gusto y bien feliz y bien contento. Y les bailo porque soy dinero. ¿Cómo están, hombre? Ya pueden mandar sus WhatsApps. 844-294-3009. Aquí estamos, hombre. Y aquí van llegando los WhatsApps a los números. Mi nombre es Fede Ramírez. Este es el Chisme Zero. El Chisme Zero, y estamos bien contentos, bien felices de estar con ustedes, hombre. ¡Qué padre, qué felicidad, Darks! Me dicen bombón. Hoy es lunes de Hochis, ¿verdad? Lunes de Hochis, ya me les acaba el mes Hochis, ¿eh? ¿Cómo les fue en el desfile gay? Dice, anda rasposo, ¿verdad que sí? Pero no andaba así. Es que me acabo de despertar, yo creo que también es eso. Ahorita agarro fuerza. Estoy hablando como Paulina Rubio, güey.

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El mensaje que mandan dice: yo estuve casado 25 años y descubrí que me engañaban. Sufrí mucho y batallé porque la quería. Tengo 3 hijos con esta persona. Estuve en terapias y me metí al gym. Voy 3 horas. Cambié mi físico y conocí a alguien. Estoy saliendo con ella y ahora me busca mi expareja, pero no sé qué hacer. Pero volver con ella no, por respeto a mí. Se me hace que te equivocaste, Juan, de programa. Lo único que te puedo decir es que patético querer cambiar tu figura solamente para que la otra persona se arrepienta o se quede contigo, ¿eh? Discúlpame, discúlpame. Eso de que no sabes qué hacer, no, sí sabes qué hacer. Tú sabes qué hacer. Tú quieres regresar con tu ex. Y piensas que porque estás bien bueno quiere regresar contigo, pero nada más eres un pedazo de carne. Nada más te va a utilizar y se va a ir otra vez. Tú sí sabes qué hacer, pero no lo quieres hacer porque tienes miedo a que... Más bien, sabes qué hacer, pero sabes también lo que va a pasar. No me pediste un consejo, pero ya te lo di para que se te quite por andarte equivocando de programa. Como yo soy multitalentoso, yo también me adapto. ¿Qué es eso? ¿Qué es eso? ¡Qué bárbaro! Ay, me cortó mi ex y decidí meterme al gimnasio para ponerme más bueno.

0: Me enojé. Así empezamos con coraje.
1: Saludos, Fedecito. Excelente inicio de semana. ¿Cómo estás, Fedecito? Ay, qué bueno que ya tenemos de vuelta. No te vayas tanto de vacaciones. Ya sé que ya había regresado.
0: Sí, ya había regresado, don Cuco. Ya andaba. Pero aquí andamos, don Cuco. No, sí me voy de vacaciones. Yo para eso trabajo, para tener vacaciones.
2: ¿Qué onda, Fede? ¿Cómo andamos?
0: Bien, ¿y tú?
2: ¿Cómo te fue el fin de semana en la marcha?
0: ¿En la marcha de gays?
2: Por ahí sí los vi que anduvieron por ahí.
0: ¿A poco? ¿Dónde andábamos? En el desfile de gays. ¿Qué dice la señora del video? Que le preguntan a la señora, le preguntan a la señora del video, ¿qué está haciendo, señora? Aquí en el desfile de gays, dice. Y lo dice, y luego dice, no, nunca había visto esto. Muchos gays, dice. Y le preguntan que, porque es como una señora que vende chicharrones o vende quecas o no sé qué venda. Y luego le preguntan, y luego le dice, no, pues no compran, no quieren comer. Me da mucha risa. A ver si lo encuentro ahorita.
3: Hey, Fede, se metió al gimnasio para decirle, mira a mí, lo que te puedes perder, lo que no sabía es que ya está comiendo a alguien.
0: Pues sí.
3: No se crea, mi amigo, échale ganas, pero ya, mande de migajero.
0: No ande de migajero, oiga, no ande de migajero, ¿qué es eso? Mensaje por acá me dice, hola Fede, feliz San Lunes. Feliz San Lunes, bebé. Hola, gordito bello, dice, ¿andas reposando? ¿Andas rasposo de la garganta o qué? No sé, bebé. Así, ahorita estaba hablando bien y ya vine y ya estoy aquí todo rasposo. Dice, neta, me lo juras que ya llegaste, chiqui. Aquí ando, bebé, aquí ando. Dice, hola, muñeco, bonito día, dice por acá. Y por acá me dice Lidia también, dice, hola, Fede, buen día. Ahora que la lluvia te hizo enojar, ¿o qué? Dice, ya no les hagas caso, tú sé feliz como siempre. No, solo me enojé porque andaba de migajero ese hombre.
1: Bueno, sí, vete, pero invítame, llévame, Fede.
0: Ándale.
1: Ay, llévame con los chiquillos y con la Marcelita.
0: Ándale.
1: Es que ya estás creciendo, Fedecito. Ya estás pasando de la pubertad a ser un adulto joven. Por eso te está cambiando la vocecilla.
0: Me está cambiando la voz, ¿verdad? Oye, pero fíjate que estaba bien ahorita, nomás que me quedé bien dormido. Fui a mi casa y me quedé bien dormido en un sillón. Bien rico y bien a gusto. ¿Y ahorita? Salgo respuesta de la garganta, quién sabe por qué. Vámonos con música y empezamos el lunes Hochi. Lunes Hochis en este junio. Y empezamos fuerte.

0: I'm strong enough.
1: Hola, Kiko, ¿cómo
0: cállese
1: estás? ¿Bien? Ah, me tesorito. No me digas que los Goonies, los lunes de las niñitas. Así. Robotina. Oh, Robotina, ya te tomo las fotos. Dije fotos. No fotos.
0: Criki Mau, no. ¡Grosero!
1: ¡Y no sé, Kiko! ¡No, no sé, ya no! ¡Gol, gol, gol! ¡Ale, ale, ale! ¡Oye, ve! ¡Me las ha fregado a Guiñac también! ¡Ah, también! ¡Todas las fotos de Guiñac! ¡Al partitacos! ¡Ah, acá arriba va! ¡Que ese partito se pone una faldita como las 10!
0: Criki Mouse, la robotina ya no existe, Criki Mouse. Ya no existe, Criki Mouse. ¿Estás menso o qué?
1: ¡No, no, no! ¡Por favor! ¡Me recojo! ¡Yupi! ¡Es un tambonazo! ¡Un tambonazo! ¡Como digo en el perro malo! ¡Ah, no, el Enrique Mejor! ¡Tambonazo! ¡Tambonazo! ¡Sí, sí, sí, sí!
0: Bueno, pues, ¿qué traes tú, Criki Mouse? ¿Qué traes tú? ¿Estás borracho? Oye, mira. ¿Estás borracho o qué, Criki Mouse? No entiendo. No entiendo qué te pasa, Lupita. ¿Qué te pasa? ¿Quién mueve el micro así? ¿Por qué? ¿Por qué? ¡Qué estrés! Ahí está. Oigan, ¿sí escuchan o no escuchan? 844-294-3009. Mándame tu mensaje, mándame tu mensaje. Ay, no. Le prendo al aire y me da frío. Le apago al aire y me da calor. ¿Qué debo de hacer? ¿Cómo le hago, bebé? Pero bueno, lunes de Hochis, 844-294-3009. Voy a la pausa y regreso con más música.
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0: No te preocupes, ya te traje más de lo que te gusta. El chismecito, continuamos.

0: Ay, ay, ay, sin Jovingón, dice la Kelly Clarkson, la Kelly Clarkson. Por acá dice, necesitamos a Robotina de regreso para que le dé su mandarina en gajos al Creaky Mouse, ¿verdad?
1: ¡Salud! Me hice borracho, perdón.
0: ¡Ay, ay! Dice, ¿cuándo, dónde y a qué hora me vio en falda el Sammy? Dice, pregúntale saludos a la parquita, de la parquita Gwyn. ¿Sabe qué anda haciendo el Alex de Guadalajara? Anda bien borracho hoy.
2: Kiko, si traes el aire prendido así, déjale mejor.
0: Así.
2: Mira, si tienes el aire acondicionado que está prendido, es para que te baje el estrés, te baje el coraje.
0: ¿A poco?
2: Y aparte, con eso te puedes divertir la risa. Como si
0: te puedes divertir la risa, dice.
2: Está bien. Pero no lo apagues el ventilador, porque si lo apagas, te da calor. Ajá. Y aparte del calor, te sube la presión como corajes.
0: Me sube el colesterol.
2: No, tesoro, mejor. Así déjale el aire prendido.
3: Chismosita, muy fuerte el agua para el oriente, nos vamos a ahogar.
0: Se está cayendo el cielo, dijo Chiquilil. Oye, está tan fuerte la lluvia ya otra vez.
2: Y para bajar el coraje, sí. Es como por ejemplo, ay, qué rico el aire frío.
0: ¿Para dónde está el oriente? Me cae bien mal siempre que dicen para el oriente. ¿El oriente dónde es, fundadores? ¿O para dónde es el oriente? Es que siempre dicen, está para el oriente. Y yo, ¿dónde está el oriente? Fundadores. Pues dime, acá para fundadores, hombre. ¿Para qué me dices para el oriente? Acá para el surponiente. No, pues ni que yo fuera una brújula. Zaragoza, ya ves, pues dime la colonia, dime Zaragoza. ¿Para qué me dices para el oriente? Yo no sé de puntos cardenales. Los únicos cardenales que conozco son los de Nuevo León. Y ya, soy un ignorante. Dice por acá, fundadores y Morelos. Dice, ok, para el este, hijo de tu madre. Para el este, me dice. Mira cómo está la lluvia ahí en feo.
4: ¡Ayuda! ¡Ayuda, Fedecito! ¡Se está cayendo el cielo!
0: Dijo Chico Lirul. No manches, sí está bien fuerte. ¿Para dónde vas ahí? Don Cuco, ¿para dónde vas?
4: ¡Ayuda! ¡Ayuda, Fedecito!
0: ¿Es la curva que da hacia el sur?
4: ¡Se está cayendo el cielo!
0: ¿Será la curva que da hacia el sur, Don Cuco? O sea, que vas rumbo a... ¿Allá?
4: Sí, rumbo a Nogalera.
0: ¡Ándale! ¿Qué crees? Para allá va Nat. Pobre Nat. ¡Ay! Para allá va Nat porque va a regalar boletos de zaraperos, ¿eh? Ahorita van a andar haciendo un control remoto ya desde Gas Elena. ¡Gas Elena! Van a estar por allá ahorita. Ahorita a las 12 está por allá Nat. Esperemos que deje de llover porque luego se nos inunda la Nat. Y trae boletos de zarapero, se le van a mojar. Allá va a regalar boletos. Dice, es que la manera en que la robota ofende al Criqui se escucha bien sabroso. Sí, pero la robota ya no existe, bebé, ya. Se murió, no la han podido reprogramar. No sabemos cuándo reviva la robotina. ¡Está muerta!
4: Es que no, hombre, ya mándenla con barco, con balsa, con kayak o algo, porque de acá arriba ya no van a salir en coche.
0: ¿Verdad? No, ya va, lleva salvavidas. La Nat lleva salvavidas. Ahorita llega ya a regalar boletos. A ver quién se acerca a regalar boletos, ¿eh? Oye, está lloviendo bien fuerte, no manches. Oye, pues que desde la noche está lloviendo, ¿no? Desde la, yo me acuerdo, te estaba platicando yo que a las 3 de la mañana, 3:40 exactamente. Fíjate que he traído bien raro el sueño. No sé qué me pasa, hasta ahorita lo estoy captando. Ayer en la noche tenía mucho, en la tarde tenía mucho sueño. Me dormí un rato en mi casa. Yo creo que como una hora me dormí más o menos. Desperté y batallé mucho para despertar. Luego fui a mi depa y en la noche me acosté temprano para poder dormirme. Me quedé dormido, pero me desperté como a las 3 de la mañana, a las 3 y media de la mañana. Batallé mucho para dormir para empezar. Como a las 3 y media desperté. Despierto, pero despierto ya sin sueño. Y yo digo, híjole, ya se me hizo tarde para trabajar. Dije, no escuché la alarma. Porque desperté así sin sueño. Y yo no volteé a ver la ventana, porque la tenía cerrada. Entonces, pues me levanto y digo, ay, no. Y escucho mucha lluvia. Pero mucha, mucha lluvia. Luego veo la hora y decía, me acuerdo mucho de la hora, 3:40. 3:47 decía. Y digo, no, pues todavía falta para despertarme más de una hora. Digo, no, pues déjame vuelvo a dormir ahorita que está la lluviecita. Bien a gusto la lluviecita. Me desperté a las 5:20 y todavía estaba la lluvia. Dije, oye, no, esto ya fue mucho. Qué bárbaro, al rato todos ahogados. Dice, no me digas eso, mi robota, te extraño. Ya se murió, bebé, ya te habíamos dicho. La semana pasada les dijimos. Dice, has de estar enamorado, por eso no duerme. No, hombre, bueno, fuera. Pero conociéndote, has de estar enamorado de una taquería. Imagínate. Dice, no me digas que en tu Saltillo está lloviendo, tesoro. Ahí dile a Don Cuco que voy a ir por él, pero le voy a dar un besito. Dile que de parte de Andrea, mejor dicho, la tigresa. Andrea la tigresa le manda un saludo a Don Cuco. Andrea la tigresa.
4: Cuidado con andarse levantando a las 3. Por esas horas es cuando sale el chamuquín, cucuyín.
0: No, el chamuquín no sale.
4: Abusado, Fedecito. Si te andas levantando esas horas es que te querían hacer algo los espíritus. Agua.
0: Pues que querían meterse a la casa porque estaba lloviendo, pobrecitos. Se me mojan. Dice por acá, yo odio que llueva, Fede. Hay humedad por todos lados, pozos, choques. No, yo nomás odio los choques. Pero no odio que llueva, odio a la gente. Odio a la gente, no los choques. Mira, por acá ya me mandaron un dinosaurito. ¡Saludos, Fede! ¡Soy Cris! ¡Saludos, Cris! ¿Cómo estás? ¡Qué bonito dinosaurio me mandaste! ¿Es una lagartija o qué es? Un lagartijón.
4: ¡Ay, gracias! Ahí a Andy, la tigresa, que venga y me dio un besote bien tronado.
0: ¡Ándale! Ya se hizo la machaca de Don Cuco con Andrea, Andy. Dice, bebé, buen inicio de semana lluviosa. Y bonito estuvo la marcha del sábado, muy bien organizada, se lucieron. Platícame, ¿fuiste? ¿Qué hiciste? Platícame. ¿Cómo te fue? ¿Fuiste al desfile de los gays? ¿Y qué hiciste? ¿Ondeaste tu bandera?
5: Andale, ya no trabajo hasta que deje de llover, así es que me estaciono y cómodamente, escucho al chismo, sí.
0: Eso, Humberto, estacionate mejor porque no vaya a ser. Dice, no vengan por Otilio, está horrible. No importa qué día leas esto, dice. Dice, es un gecko, no es un dinosaurio. Pues perdóname, soy un ignorante, oye. Mi Cris, ¿qué es un gecko? Es una lagartija, ¿no? Es un gecko. Dice, yo estoy acá al poniente. Mira, no sé dónde está el poniente. Dice, en la carretera rumbo a Torreón. Y no está lloviendo. Acá, para el norte tampoco estaba lloviendo cuando yo vine. Y acá en el centro tampoco está lloviendo, entonces... Está raro el clima, ¿verdad? Qué raro.
4: Para este mes es un geico.
0: Ándale, un geico en vez de un gecko. Y hablando de gays, lunes hochis, vámonos con música. No hay nada más hochis que Britney Spears.

¡Ay, qué padre, verdad! Por acá dice, hoy toca Sabrina Carpintera. Sí, yo sí podemos ponerla, déjame la pongo de una vez. Antes de que nos quiten la música por el enlace breve. Pero ¿cuál pongo de Sabrina? Hay una que me gusta mucho de Sabrina. Espérame, una de las nuevas. A ver, voy a poner esa. A ver. Ahí está.

0: Ay, ay, ay. Le Sabriné. Que andaban por ahí diciendo que la Sabrina es la nueva princesa del pop, ¿verdad? Yo, miren, yo soy Team Britney Spears. Y yo voy a decir que Britney Spears me gusta mucho. Pero la neta ya da hueva. Ya da hueva la Britney Spears, ya de que giro y giro y unos cuchillos en calzones. Y, ay, no quiero regresar a la música, no quiero regresar a la música. Pues ya ni modo, hombre, pues ya. Next. Vamos a darle vuelta a la página y decimos, ya no existe la princesa del pop porque ella ya no quiere. Entonces ya la neta, hay que darle paso a una nueva princesa del pop. Madonna es la reina del pop y sigue defendiendo su lugar. ¿Verdad que sí? Sigue defendiendo su lugar. Pero Britney, yo, aunque me guste mucho Britney ya fue. Porque ella quiso y ella lo decidió así. Ya anda con sus tonterías de, ay, es que me maltrataban y yo ya no quería ser artista. Pues ya eres millonaria, perra. Pues ya eres millonaria. ¿Cómo no dices eso cuando vivías en un cerro así? Imagínate viviendo en un cerro acá comiendo frijoles todos los días. Ahí sí, es que, ay, no, amo esta vida, ya no quiero ser mi... Pues no, claro que no. Para mí Britney Spears, con todo respeto, ya no es la princesa del pop. Ya no es la princesa del pop. Ella lo decidió así. Si quiere defender su trono y su título, que regrese la música. Si no, que se vaya mucho a la fregada. Vamos a tener a otra nueva.
1: Acá por Sendero Sur tampoco está lloviendo. Ya llovió, pero ya no está lloviendo.
0: Ya no está lloviendo, qué bueno. Dice, esta calle ya se llama Aguasolo en vez de Abasolo, dice. Horrendo, ni salgas, guapetón. Por acá dice... La de Guess de Billie Eilish. No, si no soy karaoke, bebé, para andarme pidiendo canciones. Dice, yo soy Team Taylor Swift. Fíjate, a mí ¿quién les gustaría que fuera la nueva princesa del pop?
2: Oye, Fedecito, pero yo creo que más bien ya es la reina, entonces Sabrina, porque no. Madonna en su video como que parece que le pasa la corona a ella.
0: Parece,
2: en su video donde le dice que le tiene algo que decir.
0: Yo también siento que Madonna le quiere pasar la corona a Sabrina Carpenter, pero yo todavía no creo que Sabrina Carpenter esté al nivel de ser ni siquiera la princesa del pop, porque para mí una princesa y reina del pop primero tiene que ser popular y conocida entre la gente. A Sabrina Carpenter no la conoce mucha gente. La conocemos nosotros los chavos. Pero pues a Madonna todo el mundo la conoce. A Britney Spears en su tiempo todo el mundo la conocía. Yo creo que todavía le falta para ser reina y princesa del pop. Todavía le falta. Madonna defiende su trono porque sigue vigente. Porque todavía está ahí. Todavía es reina del pop. ¿Verdad? Todavía es reina del pop. Pues sí. ¿Quién será la nueva princesa del pop? Por ahí, yo creo que la que le seguía de Britney era Cristina Aguilera, pero pues Cristina Aguilera también anda ahí defendiendo su tronito, ¿verdad? Que dice, no está la Britney porque ya no quiso estar, pues ahí está la Cristina Aguilera. Hay muchas que podrían considerarse princesas del pop. Está Lady Gaga también. Está Taylor Swift, no la voy a considerar así porque empezó como country, entonces pues no. Está Sabrina Carpenter, también me gusta. Yo creo que Sabrina Carpenter va muy bien, nomás que la conozcan. Dice, el que diga Sailor Twitch está divagando. No, Sailor Twitch la neta no sirve. Esa muchacha nomás sirve para echarse hombres y para hacerse la mustia. Es para todo lo que sirve, la verdad. ¿Dónde andas? Ah, ya te vi. Ay, Abdiel, cuidado, está lloviendo bien fuerte. Ten cuidado.
2: Pero esa Lady Gaga está muy bizarra, ¿no?
0: Sí.
2: No pasa como reina del pop.
0: No, ¿verdad? Tienes
2: está
0: razón.
2: Está muy, muy experimental.
0: Tienes razón. Estoy de acuerdo contigo. A la fregada, ¿eso qué fue?
3: Para ti, Coquito.
0: ¡Ay, es Andrea! ¡Ay, Cuco, te salió con palanca! Es Andrea, la tigresa.
3: Para ti, Cuquito.
0: ¡Ay, santo Dios, don Cuco, te salió con premio!
2: ¡Ay, Dios mío, lo bueno es que también sé manejar estándar, échamelo!
4: Mi Fedex, acá para la Morel no está lloviendo bien machurrín.
0: ¡No! ¡Dios! Ándale, don Cuco, te salió con premio.
5: Así es, chavo, yo soy dinosaurio, no la conozco.
0: No la conoces, ya ves. Muchos no conocen a la Sabrina Carpentere. Ay, no, Dios santo, qué risa. Ay, no. No, pues ya ni modo, ¿verdad? Dice Ariana Grande. Ariana Grande también se me hace buena propuesta, pero es que Ariana Grande también le baja mucho a las cosas. O sea, sí va muy bien y luego de repente desaparece. Aparte, Ariana Grande más que... Bueno, sí es pop, pero a mí se me hace que va más enfocada como a lo R&B y al hip hop y todo eso. Sí va más para allá que para acá. Dice por acá, Yaritza y su esencia. Yaritza y su esencia. Beyoncé también, por eso siento que no está considerada tampoco como reina ni princesa del pop, porque siento que se enfocan más para otro lado. O sea, no, obviamente no son hip hop y R&B, pero sí van como más para allá, tienen un piecito para allá. Entonces como que siento que por eso. Dice, se la rifó a un cuco, ¿sí? Seguro es que manejo estándar, dice. Ya no escuché. Si ustedes escuchan,

0: O sea, no están escuchando nada. Dice que no se oye. Santo Dios, santísimo Dios. ¿Ahí? ¿Todavía no? Oigan, es que están... ¡Ay! Es que... ¡Ay! Es que mandé a comerciales, bebé, pero no se escucha. O sea, no se escucha el comercial. Mira, me voy a quedar callado para que escuchen. ¿No? ¿No se escuchó? Mira, nada. Está morido. Pero todo lo demás se escucha, creo. A ver.
1: Sí, se escucha. Se escucha.
0: Mentiroso, no se escucha.
2: Tú sigue hablando. Tú sigue hablando.
0: Pero yo no estaba hablando, Peter. Estaba al comercial, por eso no me escuchaba. Pero bueno, ahorita las fallas técnicas se resuelven. No se preocupen, no se preocupen. Mientras manden mensaje.
3: Sí, te oyes, chismo. Si nomás los audios, no.
0: ¿Cómo que los audios no? Si estoy pone audios. A ver.
3: Sí, te oyes, chismo. Si nomás los audios, no.
0: ¿Ese tampoco se escuchó?
3: Sí, te oyes, chismo. Si nomás los audios, no.
0: Si ya se escuchó, pues no se escuchaba porque no le había puesto play, yo creo.
4: Ay, hubo un silencio abismal. ¿Qué ya pasó? Ahí ya te escucho. Desde que preguntaste, ya te escuchabas. Ahí. Yo creo que se ha venido algo. De hecho, antes de eso, como que sí. La antena se cayó por unos segundos.
0: Es que está lloviendo. Está lloviendo.
1: Sí, se escuchan los audios.
0: Oh, qué necio. Pues sí se escucha o no se escucha, hombre. Lo que no escuchó fue el comercial, le mandé a comerciales y no se escuchó.
5: Sí se oyen los audios, Fede. Escuchan todos los mensos que te mandan. Lo que no se escucha es el comercial que dijiste.
0: Ah, ándale, es que mandé comercial y no se escuchó, por eso me quedé callado, porque pensé que estaba el comercial. Pero no dice que no. ¿Ya escuchó? No, murió. Ha muerto, lo mandó. ¡Ah! Allí. A ver. Aquí. A ver, otro. Ahí. Ay, no, Dios santo. ¿Y ahora? Vaya, aquí, ¿verdad? Ahí está. Ahorita se arregla. No chillen. ¿Y ahora? Puedes mandar mensajito 844-294-3009. Así de fácil lo puedes mandar. Bueno, quién sabe en qué horario vamos, mira. Vamos a poner la musiquita para que jale. Ah, no, ya no se pudo. ¿Ahora qué hago? Mira. Ya jaló la música. O sea, ahí le bajé. Ahí se escuchó. Mira, pero se va. ¿Allá escucharon? Ya escucharon música, ¿verdad? Tiene que escuchar música. Pero bueno, espero que ya se haya escuchado. ¿Qué dice por acá el audio?
1: Probando. 1, 2, 1. Sí.
0: Ya se escuchó el Peter. Ya se escuchó.
6: Saludos para el trabado.
0: Dice, ahí te escuchas, en los comerciales son los que no se escucharon, pero tú sí te escuchas y los audios también, ¿verdad que sí, bebé? Ahí está. Dice, la música sí. La niña, ¿cuál niña? Ah, la que dicen que se aparece. Saludos a Mateo y a Matías, Fede, ya las extrañábamos. Dice, no se escucha el comercial. Saludos, Mateo y Matías. Saludos.
4: Lo bueno es que dijo mensos, entonces ella se está integrando porque ella también mandó mensaje.
0: Ah. Bueno, pero no se peleen, bebés. No se peleen. Ah, caray, ¿esto qué? ¿Qué hago ahora? Ahí está. Ahí quedó. Ma, ¿y ahora cómo hago el...? ¡Maldita sea! Ahí está. Listo. Y ahora... Aquí está. Hombre, soy bien bueno. Mira nomás. ¡Uy!

0: Ay, se me fue la canción de la Lady Gaga. Pero ahorita la ponemos, no se preocupen. Dice por acá: perdón, no era para ti, ya me exhibí. Ya te exhibiste, de verdad. Qué bárbaro por andar mandando mensajes de que quieres regresar con tu ex porque ya te pusiste mamey.
1: Saludos, Alex.
0: Saludos a Alex, le dicen. Ay, dice: ¿Dónde te? ¿Qué? ¿Dónde te agarró el chaparrón? Forma de preguntar con sinónimos: ¿dónde te agarró la lluvia? Ay, a mí nunca me han dicho así.
2: ¿Qué tan cierto es que el Oliver Tree ya pasó mejor vida tú, Fede? ¿Cierto? ¿Es cierto o no es cierto?
0: Es cierto, bebé, cierto.
3: ¿Onda que escuché, tesorito? Este Coco está enamorado de la tigresa. ¡Y Coco! ¡Felicidades! Ah, pero una condición, Coco. Báñate con agua fría, ¿sí? Pasa malo. ¿Sabes? Ah, no, para que ella te huela a ti, que te huela limpiecito. Ay,
0: cochino asqueroso, que te huela limpiecito. Vete a decir tus vulgaridades a tu casa. Condenado Creaky Mouse vulgar y corriente. Chihuahua, hombre. Vámonos con música con todo el coraje. Qué corriente, Creaky Mouse. No le vayan a mandar audios a Creaky Mouse diciéndole que es un corriente por andar diciendo cosas feas. No le vayan a mandar audios a Creaky Mouse diciéndole que es una falta de respeto andar diciendo groserías, que ya no va a ser la imagen de los niños. No le vayan a mandar audios, ¿eh?

0: tesoro, yo no soy grosero, ¿por qué? ¡Cucucú! Mira, yo me voy a solito. ¡Órale! ¡A ver esas chicas! ¡Señoritas! ¡Cucucú! ¡Yupi! ¡Eso no vale! ¡Sí, sí! ¡Ah, no sea malo! Mira, oye, ¿cómo pone que me encanta el Master Show? ¡Sí! ¡Ah! ¡Sí, es como Master Show! ¡My Master Show! ¡Yupi! ¡Ah, chile, bueno! ¿Cuántos hacen, por ejemplo? ¡Ay! ¡No tienes, por ejemplo!
1: ¡Ay, Creaky Mouse! Ese Creaky Mouse dice... A ese Creaky le falta un examen de próstata para que se aplaque, dice. Oye, casi no se escucha otra vez lo del comercial. Me da miedo mandar al comercial y no se escuche. Lo voy a mandar otra vez. A ver si se escucha. No, otra vez no.

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2: Estamos de regreso, ahora sí escuchó comercial, ¿verdad? Ahora sí lo escucharon, ahora sí lo escucharon, ahora sí lo escucharon, ahora sí lo escucharon, ahora sí lo escucharon, ahora sí lo escucharon, ahora sí lo escucharon. Por acá dice: no hay manera de que filtres los audios, bebé. No tengo mensajes, el único mensaje que tengo es el de Criqui Mouse y Alex de Guadalajara. O sea, la misma persona. ¿Tú crees que voy a filtrar un audio si él manda muchos audios? Claro que no, bebé. Si quieren que filtre los audios de Criqui Mouse, manden mensaje ustedes. Y ya teniendo más mensajes, yo filtro el que sea, ¿verdad? Dice por acá: sí. Dice, ya estamos en... Ok. Muy bien. Es que ando acá atendiendo unas cosas. Yo soy bien ocupado, ¿eh? Yo soy bien ocupado. Pero bueno. Sí, les digo, a los que les moleste el audio de Alex de Guadalajara, pues manda audio tú. Manda mensaje tú. Si yo tuviera 10 mensajes, yo pongo los 10 y brinco el de Alex. Pero como nada más tengo los de Alex, pues pongo los de Alex, ¿eh? Pues ni modo, aquí la sobrevivencia del más listo, y el más listo les ganó a los que se creen más listos. Digo, el más menso les ganó a los más listos, se supone. Ni modo, bebé, así es esto. Dice por acá: hola, Fede, ya vi la serie de Malcolm, el de en medio, la nueva, y sí me gustó, me acordé que a ti te me gustó mucho esa serie, me gustó bastante esa serie, estaba buenísima. Dice: los héroes de Alex Guadalajara son la onda, yo soy fanático de ese desequilibrado. Claro, bebé, nada más a los amargados no les gusta. Lo siento.
3: Amarguetas.
2: Estoy esperando que me dé la señal. Dame la señal.
4: Joto.
2: Dame.

0: ¡Tetem! ¡Ay, ay, ay! ¡La Lady Gaga! ¡Lady Gaga! ¡Lady Gaga! ¡Bueno, siempre me dan el tazo de Flash 1.5! ¡Ah, Lady Gaga! Me gusta eso cuando vas a Estados Unidos y todos hablan igual, ¿verdad? Las estaciones de radio.
1: Oye, ¿volviste, Robotina?
0: No, bebé, te digo que Robotina está muerta. Dice Fede, ¿viste la robota? No, bebé. ¿Cómo que? No, bebé, no, no. Ya no, se desprogramó. Dice Fede, Babi, ¿y cómo estás, bebé? Ten excelente lunes de Hochis. Dice, y por ser lunes, te mando unos besotes en tus cachetes. Saludos, soy el Jesus.
2: ¡Jesus! ¡Saludos, Jesus! Vamos, vamos a besuquearnos al Majin Buu. Goku.
0: Dice, hola, Fede, soy nueva aquí. Ah, no me dijo Fede, yo lo agregué. Dice, hola, soy nueva aquí. Déjame te digo que tengo que estar escuchando la radio desde que supe de esta estación, para concentrarme en el trabajo, si no, no puedo. Es la única manera de tenerme quieta, saludos, porque la programación está tan fea y aburrida que yo me quedo callada. ¡Ay! ¡Santo Dios! Gracias. Es que sí es verdad, ¿eh? Sí.
3: Sí, la verdad, mijo, la verdad.
0: Qué bueno, ¿eh? Que te concentres con nosotros. Así pasa. Así pasa. Así pasa, vámonos con música.

Ay, santo Dios, estaba hablando con el micro apagado. Dice por acá, no, baten a la nueva. Dice, mejor no, luego nos dejan de oír. Sí, cierto, que no nos deje de oír la nueva. Dice por acá, ¿qué onda, Fede Rancio? ¿Cómo estás? Saludos de Félix y Moni, ¿qué rollo? ¿Cómo están, mi Félix y Moni? Dice, ¿qué onda? Sí, se murió la Libertriz. Se me hace que el Aarón es el salado. Pues yo no sé de influencers, bebé, discúlpenme, no sé de influencers, la verdad. A mí la mayoría de esos influencers se me hacen patéticos, sinceramente. No hacen nada más que ser bonitos, güey. No hacen nada más que ser bonitos y ustedes los idolatran porque son bonitos. Ah, pero que les diga alguien que los cuerpos son feos y que no, cuerpo perfecto y body positive. Ay, ay, ay, ay, ay, bola de hipócritas. Dice por acá, hola, bebé, ¿cómo estás? Ya me enojé. Toda, digo todo, saludos. Ay, ya me mojé. Te entendí, ya me enojé. Ya te mojates. Dice, hola, Fede, salud desde Villalta, aquí escuchándote, pagando la nómina con tu voz de fondo. Ay, qué padre. Dice, ¿hablas de Aarón? Hablo de todos, bebé. De todos los influencers que son famosos, son por el cuerpo que tienen y porque les gustan. Dice, Fede, ¿no vas a dar boletos siempre? Los va a dar Nat. Nat está allá en Gas Elena, estoy esperando a hacer el enlace. Y ahorita hacemos el enlace y allá está Nat, ya va a dar boletos allá. Por acá, sí, bebé, fíjate que tengo ese con los influencers. Es que fíjate. Déjame te digo algo y esa es la verdad. Toda la gente ama los cuerpos perfectos y hegemónicos. Toda la gente. Ay, lo amo mucho, está bien guapo. Ni siquiera hace nada el vato, nomás es un influencer de buen cuerpo y todo el mundo lo empieza a seguir y todo el mundo de mi novio y que no sé qué más. Y los hacen famosos, ¿verdad? Porque a la gente le gustan los cuerpos. Le gusta... El cuerpo perfecto, los cuadritos, la cara bonita y así todo. Ah, pero bueno. Todas esas personas que los hacen famosos son los mismos que se andan quejando después porque alguien se burla de que están gordos, están prietos, están feos. Y cuando alguien les dice algo, empiezan con su... con sus... ¿cómo se llaman? Sus palabras. Todos los cuerpos son perfectos. No se habla del cuerpo ajeno. Todos somos hermosos. Lo que importa es el interior. No es cierto, bebé, no es cierto. A ti no te importa el interior de un Aaron Mercury. A ti te importa el exterior porque te lo quieres tirar. A ti no te importa. Tú no haces famoso un gordo prieto en TikTok. Tú haces famoso el del cuadrito y que tiene acá buen trozote mientras se pone un traje de Spider-Man. Esos son los que tú haces famosos. Pero ya nomás te dicen algo a ti y ahí sí de que no, todos los cuerpos, el body positive. No, enflacar es parte del sistema. Hay que ser todo. Ay, ay, ay, ay, ay. Nomás cuando te conviene, los cuerpos son perfectos. Cuando no, el cuerpo perfecto es el único que idolatras. Esa es la verdad, bola de hipócritas. A mí me caen bien gordos todas esas personas. Síganles diciendo cosas para que se les quite.

0: Cuidado, no todos los que hablan al micrófono son quien dice ser. Continuar transmisión. 12 horas, 20 minutos.
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0: Ahí ya se escuchó.
1: Es que luego así sigue todo apagado, ¿verdad? Luego ya no hablo ni nada. 844-294-3009. Así te puedes comunicar conmigo. Mándame tu WhatsApp, mándame tu WhatsApp. Vamos a regresar a esa canción. 844-294-3009. Te puedes comunicar conmigo. Manda tu mensaje. Ya está Nat en Gaselena.

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0: 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Aquí estamos ubicados y en un momentito más regresamos.
2: Ay, ay, ay, qué bueno que ahí anda la Nat, a ver si me carga el gas de una vez. De una vez, hombre, por acá tengo mensajes y dice, ¿boletos de qué, chiquis? No, mira, ni sabes de qué boletos, si quieres boletos gratis. Dice, yo aprendí a quererme así como estoy. No, nunca aprendemos a querernos, bebé. Solo eres conformista. Solo eres conformista y te dio hueva ir al gym. No es que te quieras. Es que te da hueva. Dice por acá. Dice, eso que dices es cierto, Fede. Y casi siempre la que critica es la señora, como la que dijo, muy bien, un locutor que escucho. La señora gorda, gorda, gorda. Sí, la verdad que sí. Dice, como yo era un niño sin amor, veía mucho TV Azteca. Y Yuridia, hubo un tiempo donde la adelgazaron y andaba de payasa, de que ya estaba delgada y cosas así. Y volvió a subir de peso y ahora ya se hizo la víctima de los ataques contra nosotros, los de cuajo exagerado. Cuajo exagerado. Dice, hola Fede, yo también tengo bastante flojera aquí en el trabajo. Pues es que trabajar da flojera, bebé, pero tú dale, tú dale. Dice, influencers porque tienen 100 personas que lo siguen en sus redes. Dice, mi papá saluda el doble de personas cada que andamos en la calle y no anda de inventado. Ay, santo Dios, no digas eso, bebé. ¿Cómo está eso? ¿A poco sí? Por acá, ¿qué dice? Me mandó una Silvia Pinole. ¿Se acuerdan de Silvia Pinole? ¿Dónde salía Silvia Pinole? En de vez en cuando, ¿no? ¿O dónde salía? En vez de Silvia Pinal decían Silvia Pinole. Vámonos con música, lunes de Hochis.

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1: 12 horas, 39 minutos.
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0: Estamos de regreso desde Gaselena, la gasera rosa al sur de la ciudad, y en este momento ya casi vamos a dar a conocer el nombre del ganador, que se va a llevar a su casa una pantalla de 43 pulgadas, pero antes me dieron un encargo. Antes de dar a conocer el nombre del ganador, me dijeron que no ha venido el tortillero, que no ha venido a surtir el señor tortillero. Entonces lo aclaman aquí en Gaselena para que venga y surta, y por supuesto pues haga bien en tiempo y en forma sus entregas. Ya vaciaron por acá, nuestra amiga Ana Laura ya vació por acá los papelitos o los boletitos que entraron a la rifa en una caja más grande, no en la tómbola, para que luego no digan que hubo chanchullo y que no se movieron todos. Y mira, yo le voy a ayudar y voy a meter la mano porque ahí se quedaron unos pegados. Que no crean ustedes que no le revolvieron bien, porque lo van a decir, no, barajenle bien. No, aquí le estamos dando vuelta a los papelitos para que todos entren en la rifa. El número 5, el papelito número 5, va a ser el que sea el ganador y se lleve el día de hoy una pantalla de 43 pulgadas que Gaselena está entregando a quienes vinieron durante mes y medio aproximadamente a surtir su taxi, su inDriver, su auto, en cual pues trabajan y dan servicio también a los saltillenses. Entonces, ¿empezamos, Ana Laura?
1: Claro, sí, adelante, vamos a empezar. Vamos a sacar el primer boletito. Y ahorita vamos a ir mencionando los nombres para decirles quién es el afortunado en el número 5, ¿va?
0: Tintun, tintun, tintun. El primer número o el primer nombre no ganador.
1: Juan Antonio Guzmán Sánchez.
0: Gracias, siga participando. Ahí está el número 1.
1: Julio César Hernández Morales.
0: Tampoco ganó, es el segundo, ni modo. 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Aquí estamos, Gaselena.
1: Anselmo Castro Almaguer.
0: Tampoco ganó, es el tercer boletito y ni modo. Ahí va el penúltimo, ya casi, ya mero. Le recordamos que Gaselena te ofrece sus servicios las 24 horas, los 7 días de la semana, por supuesto los 365 días del año, y ustedes pueden venir a el servicio de carburación, pero también el servicio de muelle. ¿Quién no ganó?
1: Isidoro Rodríguez.
0: Tampoco, es el número 4. Ahora sí, ahí viene el ganador, el que se lleva el día de hoy esta pantalla de 43 pulgadas para que el próximo domingo festeje el Día del Padre viendo el fútbol y la carnita asada, por supuesto, aprovechando también. Lo que sí tienen que hacer es que si van a hacer carnita asada, van a hacer discada y tienen ya su tanque ahí en casa, pues que vengan rápido a Gaselena para que surtan y para que no les falle y todo esté en orden el próximo domingo. Ahí está, ya salió, papelito ganador. ¿Quién es?
1: Jesús Guadalupe Fraustro García.
0: Jesús Guadalupe Fraustro García, eres el ganador de una pantalla de 43 pulgadas que Gaselena entrega a sus clientes, pues obviamente por ser clientes frecuentes, porque participaron. Ya después sabremos cuántas veces Jesús ingresó un papelito, cuántas veces vino a surtir, porque entre más venían, pues más oportunidades tenían de participar. Pero ahí quedó ya el nombre del ganador y pues ya ustedes se comunican con él, ¿verdad? Claro,
1: sí, sí, sí. Muchas felicidades al ganador. Por supuesto, se ponen en contacto en breve con él para que pase a recoger su premio. Les agradecemos mucho a todos los que participaron y los invitamos a seguirse informando las promociones, que nos sigan en redes sociales para que se den cuenta de nuestras promociones y puedan participar en ellas. Muchas gracias.
0: Les recordamos, Gaselena, ubicados al sur de la ciudad, en el Boulevard Antonio Cárdenas, y el día de hoy, ya tuvimos ganador, pero van a seguir presentando promociones aquí en Gaselena, así que muy pendientes. La Gacera Rosa no tiene pierde, al sur de la ciudad, Antonio Cárdenas, frente a la barda del Cebetis, aquí los van a encontrar, tanto el servicio de carburación como el servicio de muelle. Si ustedes tienen un tanque ahí en su casa, un cilindro, y que ya se le está acabando el gas, o que lo quieren preparar para el próximo fin de semana, bueno, láncense aquí a Gaselena y aquí lo surten. Nosotros regresamos los micrófonos a cabina y en un momentito más nos encontramos por allá para iniciar el acorde.
2: 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Back to Black, la canción que no le gustaba a Michael Jackson.
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Winehouse, hombre, Back to Black, en este lunes de los Hoshis. 844-294-3009, 844-294-3009. Ya me voy, ya casi me voy, bebés, ya casi me voy. ¿Qué andan haciendo? ¿Sigue lloviendo en la ciudad? Ah, yo la verdad tengo mucha flojera que esté lloviendo. No puede uno lavar, ¿verdad? Como señora. No puede uno lavar a gusto porque luego se le moja la ropa porque no tenemos secadora. No, qué barbaridad. Tengo que estar colgando la ropa y así. Oye, la vez pasada, hombre, déjenme decirles. La vez pasada, haz de cuenta que en donde yo vivo en un segundo piso. Entonces, haz de cuenta que vives en un segundo piso y está el balconcito del segundo piso. Está bien padre, la verdad, bien bonito. Pero ahí en las casas que están a los lados de los vecinos, andan arreglando como un tinaco. Que por cierto, no se callan todo el mugroso día, no se callan de estar arreglando ahí el tinaco. ¿Sabe qué fregado le arreglen a ese tinaco? Llevan como una semana y no han podido con él. ¿Sabe qué andan haciendo? Y hay unos albañiles ahí arriba en el techo. No, hombre, la vez pasada yo andaba bien a gusto. Así llegué, sin playera, como señor panzón, así era, sin playera. Empecé a lavar mi ropa y ya estaba cante y cante, pero cantando puras tonterías, güey, yo. Y luego volteé a ver los albañiles ahí arriba. Digo, ay, qué pena. Me vieron mis menudos y... Y cante y cante yo bien ganoso acá de... Que la oreja de Van Gogh. Un café con sal. Y yo haciéndole como a Maya Montero. Desde que yo soy Amaya Montero. Hola, soy Amaya Montero. Y los albañiles allá arriba. Me despido con una canción. Vámonos con esto, antes de irnos. Okay. Gracias por estarnos acompañando. Gracias por estarnos acompañando. Hombre, este fue el chismecito. Todavía no me voy, ahí voy. Me despido.

Con esto me despido, bebé. Gracias por haberme acompañado. Ya saben que aquí nos escuchamos todos los días. Bueno, lunes a viernes. Si iba a decir el horario anterior, 11 de la mañana. 11 de la mañana, 1. Oye, se me cansó la garganta, ¿ya escucharon? Me escucho bien ronco como Miguel Bosé, ¿verdad? Soy el papito. Gracias, hasta mañana, bebés. Disfruten en su día. Si llueve, tengan cuidado al manejar, ¿eh? Tengan cuidado, no sean necios. Adiós, mi nombre es Fede Ramírez. Sígueme en redes sociales y ahí continuamos el chismecito. Bye, bye.

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4: A toda la tripulación, presentamos nuestras lecturas del clima para este martes. En Saltillo se espera un día lluvioso con una temperatura mínima de 17 y una máxima de 23 grados. Para Ramos Arizpe se esperan precipitaciones con una temperatura mínima de 18 y una máxima de 24. En Arteaga, un cielo cubierto con lluvia con una mínima de 16 y una máxima de 22 grados. Aquí concluye el reporte del clima. Para la tripulación de ADN, informó Lili Poblano.
3: 13 horas. Un minuto.
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0: 17 minutitos ya después, 18 después de la una, y ya estamos sonando en cabina directito de ADN. Por supuesto, en esta tarde del lunes, que te quiero lunes. Somos la radio diferente y aquí también queremos a los lunes. Les doy la bienvenida a El Acorde, arrancando semanita. Soy Natalia Cepeda y ya lo saben, me quedo con ustedes hasta las 4 de la tarde en El Acorde. Tengo premios, tengo regalos, tengo boletos y tengo por acá también la invitación. Ay, le bajamos, ¿verdad? Un poquitín. Tengo por acá la invitación para que en este preciso instante y momento me dejen por acá a través de WhatsApp la participación para el sorteo que tendremos del Día del Padre. Ya saben de qué se trata, ¿no? Y si no, ahorita después de la pausa, yo se los platico. Tenemos sorteo del Día del Padre y tengo boletos también para Zaraperos, que la serie inicia el día de mañana. Oye, que ganaron. Y ganaron los 3 juegos allá en Tabasco. Anduvieron de ganones todo el fin de semana. Se trajeron la serie completa y el día de mañana arranca serie aquí en casa, como local. No andaban en Tabasco, no es cierto, andaban en Veracruz. El día de mañana arranca la serie contra Tabasco, eso sí es lo correcto, y tengo boletos, y ahorita les voy a decir cómo se los van a llevar. Ya lo saben, fácil y sencillo, yo aquí les entrego sus cortesías dobles para que se vayan al béisbol a partir del día de mañana. Toda la semana tenemos juegos acá, de martes a domingo, así que pues muy pendientes. Por lo pronto, nos vamos a la pausa y regreso ya con solicitud de canciones que me van dejando por acá a través de mensaje 844-294-3009. Dime qué quieres incluir, dime qué quieres escuchar en este lunes en El Acorde. No le bajes al volumen, ya vuelve El Acorde por la 92.1.
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22 minutos ya después de la 1 de la tarde y seguimos por acá en el acorde. Van llegando los mensajes 844-294-3009. Me pide por acá mi querida Argelia cancioncita que tengo ya por acá en lista de espera. Y anda también ya en sintonía mi querida Sherezada, que la saludo con mucho gusto, pero nada más me pone quiero. ¿Pero qué quieres, Sherezada? Porque dije dos cosas. ¿Qué es lo que quieres tú? A ver, oriéntame, por favor, déjame mensaje. ¿Quieres boletos para el BASE o quieres participar en la rifa del Día del Padre? ¿Qué es lo que quieres? Déjame tu mensaje. Y con mucho gusto lo atendemos el día de hoy. A ver si ahora sí me llevo un boleto para el BASE, dicen por acá. Y luego me dejan por acá otro mensaje a través de nuestra línea de WhatsApp. La terminación 5762. Canciones que se le antojan. ¿Será por qué? ¿Por el clima? Sí, ¿no? El día se me antojó a lo mejor para una canción muy aburrida, como la de Malherido de Magneto, por ejemplo. ¿Hace cuánto que no ponemos a Magneto? Tenemos muchísimo de no poner a Magneto. O de Louis Armstrong, sí, puede ser. No aburridas, sino un poquito más tranquilas, ¿no? Creo, para esta hora de la tarde. Sí los hemos incluido por acá, en el acorde. No mucho, pero sí los incluimos. Y lo podemos agregar, por supuesto, el día de hoy. Yo creo que Sherezada quiere un doblete de Phil Collins. ¿Y a poco sí, Sherezada? No creo. Boletos de... yo quiero participar. ¿En qué? ¿En qué quieren participar? Hola, buena tarde. Yo quiero participar en la rifa del Día del Padre. Ok, déjame aquí, terminación 7134. Si no has participado, déjame el boleto de tu papá. O si tú eres papá, déjame tu nombre aquí a través de mensaje para yo poderte anotar en la rifa. La rifa la haremos el próximo viernes, por ahí despuesito de la 1, ahí vamos a dar a conocer el nombre de los ganadores. Van a ser 5 paquetes que ustedes se van a poder llevar a casita para festejar el Día del Padre. 5, espérenme, porque aquí ya me andan llegando los mensajes y me ando cuatrapeando el día de hoy. 5 paquetes de discada para el Día del Padre. Nosotros les daremos a través de mensaje el vale para que no tengan ustedes que venir aquí a las instalaciones de ADN. Les vamos a mandar por WhatsApp a los ganadores el vale para que vayan y hagan el canje en la sucursal que ahí se les indica. Por lo pronto, vámonos a música, canción solicitada y regreso.

29 minutos ya después de la una de la tarde. Estamos de regreso en El Acorde. Recuerden que para participar en este sorteo de las discadas que tenemos para el festejo del Día del Padre, deben dejar mensaje con el nombre del papá y el teléfono al cual nosotros nos vamos a comunicar para darles a conocer si ganaron o no ganaron. Pero nada más me ponen boleto para papá. ¿Qué? ¿Boleto para papá qué? ¿Qué hago con ese boleto? Deben de ponerme. Participar, quiero participar en los paquetes de discada del Día del Padre, el nombre del papá y el número, pues si no, ¿cómo les voy a dar el regalo? La terminación 9957, ya tengo anotados por acá los dos nombres que me compartes. Y me dicen en mensaje, si pones una de Magneto, agrega una de Timbiriche. Pero así igual de dolida, ¿cuál es así una de dolida de Timbiriche? ¿Cuál? A ver, no me acuerdo. Recuérdenme ustedes, porque ya tengo por acá la de Magneto, ya la tengo. Pero a ver, díganme una de Timbiriche. Yo me gané un paquete el jueves, pero ya no me dijeron qué show. Ah, pues ni modo. Ni modo. Buenas tardes, Nat. ¿Me anotas para el paquete Ángel Salvador Rivera? Sí, pero déjame tu número. Déjame el número también aquí, al cual nosotros nos vamos a reportar. Cuando ganen, si ganan. Oh. Ya están decretando quién se lo va a ganar. Ey, pero no hagan trampa. No se vayan a registrar ahorita en El Acorde y luego mañana en la mañana porque va a salir vetado su número. Si yo ahorita los anoto aquí en nuestra lista, el día de mañana a Mike, si ustedes se quieren anotar en su horario, no los va a dejar, así que no hagan trampa. Anótense una sola vez, con esa será suficiente. Hola, hola, yo solo puedo participar. Soy papá, pero la chamaca no escucha en el radio. No, no importa. No, pues anótate tú. ¿Qué tiene? Sí se vale, ¿no? Tú si escuchas, tú te puedes anotar. Necesito el nombre del participante, el que se va a llevar la discada, y el teléfono. Hola, Nat, buena tarde. Empezamos semana con excelente clima. ¿Podrías agregar Es por ti de Inspector? La vamos agregando, por supuesto, claro que sí. Qué bonito amaneció el día de hoy. No me dejó dormir absolutamente nada la lluvia. No sé por qué razón. No sé si les pasó a ustedes o a alguno de ustedes. No sé por qué razón. Yo estaba dormida, o sea, sí sabía que estaba dormida, pero estaba escuchando la lluvia. O sea, sí me despertó la lluvia. Y me mantuvo despierta durante toda la madrugada. No sé si a ustedes les pasó, pero sí. Sentía que estaba dormida, pero estaba escuchando la lluvia. Muy raro, ¿no? Muy raro, muy extraño. Bueno, de esas cosas que pasan, pero sí, muy padre. Afortunadamente, sí bajé mi sombrilla. Bueno, mi paraguas, porque ahora es paraguas. Sí bajé mi paraguas de mi auto antes de venirme para acá. Y traigo mis botitas de Peppa Pig. Entonces voy saltando por todos los charcos que voy encontrando, porque no me importa. No voy a mojar mis pies. Sí. Haciendo el día de hoy. Vámonos con música, 32 minutos después de la una de la tarde. Pues que si malherido. Híjole. Malherido. El clima así como está. Y luego las cosas que pasan, pues no, hombre, no sean crueles. Y el lunes, no sean así.

0: Rudeza innecesaria.
1: Con esta canción de Magneto, Malherido, y luego con este clima. Pero pues sí, sí puede ser. 36 minutos ya después de la una de la tarde, tenemos 37 minutos el día de hoy, agradable la temperatura, todo parece indicar que la lluvia va a seguir el resto de la tarde, se va a poner bueno, se va a poner padre, muchísima precaución al conducir, por supuesto, enciendan sus luces. Tengo mensaje a través de nuestra línea de WhatsApp, Oli Oli, quiero participar en la rifa para el Día del Padre, y me comparte por acá el nombre de el participante, ¿verdad? Me parece que sí. Vamos a tomar nota, agregamos acá, les recuerdo, tenemos una lista en donde vamos a hacer un filtro. Si ustedes hacen trampiña y se quieren anotar más de una vez, no se va a valer, porque vamos a depurar la lista y pues van a salir ahí los nombres. Y entonces con la pena, pero los vamos a tener que eliminar. Así de simple y sencillo. Así que no hagan trampa. El que va a ganar con una o con 10 veces. Así que ustedes no se preocupen ni se mortifiquen. Como quiera van a participar. Pero no hagan trampa. No se vale. Aquí estoy tomando nota de... ya quienes van dejando la participación completa. Quiero participar para la discada. Ok. A ver, ¿y no te notaste ya, Pablo? Seguro. Segurito, ya está creciendo esta lista y la vamos a tener hasta el día jueves. Hasta el día jueves vamos a estar anotando a quienes quieran participar en esta dinámica que tenemos para el Día del Padre, para que se lleven un paquete de discada. Van a pasar los ganadores a la sucursal de Carne San Miguel, que está ubicada en Mercado de Abastos. Ahí fácil y rápido, ahí les van a entregar su paquete, y lo único que tienen que hacer ustedes es mostrar el vale que les vamos a mandar nosotros a través de WhatsApp a los ganadores. Únicamente, obviamente, a los ganadores. Ellos van a tener la lista ya y nosotros les vamos a hacer llegar a ustedes los vales. Así de simple y así de sencillo. Tenemos que ir a la pausa, identificación oficial, pero vuelvo rapidito. Aquí sigo tomando nota de quienes quieren participar justo en la dinámica del Día del Padre. Lo único que tienen que hacer es anotar al papá que va a participar y el número telefónico al cual nosotros nos vamos a reportar para decirle, ¡ganaste un paquete de discada! Sí, así. Vámonos al corte y yo regreso. Sigue en sintonía con tu música favorita. Ya volvemos.
2: Sistema estable. Por ahora. 13 horas, 40 minutos.
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51 minutitos después de la una de la tarde, y conste que ya no puse November Rain, no la he puesto, pero con el simple hecho de invocarla, qué bonito nos está lloviendo acá en la ciudad. Qué bonito nos está lloviendo desde ayer por la madrugada y hoy. Qué padre. Qué padre. Y además, hoy no voy a salir de aquí de ADN, entonces desde aquí los veré pasar todos remojados como pollos. Y yo no. Hablando de pollos, no es un paquete de pollo. Son paquetes de discada los que se pueden llevar ustedes si participan en esta dinámica que tenemos con motivo del Día del Padre. Estoy anotando en este momento a los papás que quieran participar, o si tú quieres anotar a tu papá, con mucho gusto, aquí lo puedes hacer. ¿Qué es lo que tienes que mandar? El nombre del participante y el teléfono para que yo lo anote por acá y entren el próximo viernes a la rifa y pues se lleven este paquete de discada de Carne San Miguel, patrocinador oficial del festejo del Día del Padre ADN. Así, así de simple y así de sencillo. Pero, ojo, si ya se inscribieron en algún otro horario de algún otro programa con algún otro locutor, ya no pueden participar aquí conmigo porque ya están anotados. No se vale anotarse o quererse anotar 2, 3, 4, 5 veces porque los vamos a eliminar. Así, de simple y sencillo. Me están dejando muchos mensajes, muchísimas gracias. Ya por aquí los voy anotando y voy tomando nota de quienes están participando. Todos los mensajes que me lleguen el día de hoy van a estar inscritos, anotados, apuntados en esta dinámica. Pero pídanme canciones, no sean así. Nada más lo que me pidieron de System of a Down, luego de Magneto, ahora Ale acá de Timbiriche, ya me dijo por acá, pídanme canciones, no sean tan interesados. Le sale luego el interés. Vámonos a canción, justo lo que solicitaron, Besos de Ceniza con Timbiriche en el acorde.

0: Te escucho a través de mensaje 844-294-3009. Cincuenta y siete minutos después de la una de la tarde, 57 minutos después de la una, o sea que en 3 minutos terminaremos nuestra primera hora de El Acorde y sigo en la anotación de los participantes para la discada con motivo del festejo del Día del Padre. Sí, todavía estoy anotando. Pero tengo por acá también los boletos para zaraperos que necesito que se vayan el día de hoy. Y que no me los dejen aquí, porque luego los regalamos y nadie viene por ellos. Y entonces ahí se quedan tristes y desamparados los boletos. Sherezada ya me dijo que ella sí viene. Pero Sherezada, pues yo sé que tú sí vienes. Tus boletos aquí están. Pero todavía tengo 1, 2, 3, 4, 5. 5 pases dobles para los boletos de zaraperos. Ahorita les voy a dar la pregunta y los que envíen la respuesta correcta, pues ganan. Ganan así de simple y así de sencillo. Ya saben que aquí conmigo no tienen pierde. Yo todos quiero que ganen, yo todos quiero que se la pasen bien, que se diviertan y que luego nos compartan en redes que sí fueron al BASE. Entonces, pues sí. Así de simple y así de sencillo. Vámonos a la pausa porque me pidieron, ya alguien me pidió canción, ya nada más veo aquí los mensajes, quiero boletos, quiero participar, y nadie pide canción. Qué feos, les gana el interés. Pero ya me pidieron un doblete productor bastante bueno porque es de Gustavo Cerati y lo vamos a incluir. Déjenme el mensaje, quienes quieran participar en la dinámica para el Día del Padre, todavía tienen la segunda hora de El Acorde. Déjenme el nombre completo del participante y el número al cual nos vamos a reportar en caso de que sea ganador. Nombre completo y número. Así de sencillo, ustedes entran al sorteo para los paquetes de discada. Son 5 que vamos a estar rifando el próximo viernes. Vamos al corte y regreso.
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3: A toda la tripulación, presentamos nuestras lecturas del clima para este martes. En Saltillo se espera un día lluvioso con una temperatura mínima de 17 y una máxima de 23 grados. Para Hermosa Arizpe se esperan precipitaciones con una temperatura mínima de 18 y una máxima de 24. En Arteaga, un cielo cubierto con lluvia con una mínima de 16 y una máxima de 22 grados. Aquí concluye el reporte del clima. Para la tripulación de ADN, informó Lili Poblano.
2: 14 horas. En punto.
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Estamos arrancando la segunda hora de El Acorde, nuestra hora sándwich, saben ustedes, y todavía dentro de esta hora voy a estar registrando a los papás que quieran participar por un paquete de discada. Bueno, vamos a rifar 5, pero nada más se van a llevar uno, ¿verdad? Obviamente. Los paquetes de discada que vamos a estar rifando el próximo viernes con motivo del Día del Padre. Antes de irnos con música, me dicen, porfa, saluda a mi esposa Elisa y a mi hija Andy para que le metan turbo a terminar las invitaciones. ¿Las invitaciones de qué? Como de estar invitados, ¿quiénes estaríamos invitados? ¿A dónde, cuándo y a qué hora? ¿Y de qué se trata? Digo, para ir pidiendo permiso, ¿no? A ver si se puede reportar la terminación 0297, porque ya le mandamos el saludo a su esposa Elisa y a su hija Andy, para que le metan turbo a terminar las invitaciones. ¿Pero de qué?

completo, nombre y teléfono para que nosotros nos podamos comunicar con ustedes y decirles, pues ganaron y qué es lo que tienen que hacer. Anda por acá ya también mi querida Klaus en esta tarde lluviosa de lunes. Sí, está padre, ¿no? ¿O no está padre? Desde la madrugada que les digo que no me dejó dormir. Yo, anótame una rolita de Shrek. Ok, anotamos la rolita de Shrek. Por supuesto que sí. Y ya anda por acá también. Ay, L de Loba. Ok, pondré tu canción. Me parece que bien. Sí, me parece bien. Mejor ponemos tu canción. Ok, vámonos a música. Viene Metallica. Como que también se antoja, ¿no? Así para esta tardecita de lluvia, ¿o no? Sí, como de que no. Ahí va. Metallica, en lo que sigo anotando por acá los participantes. Y aquí les voy dejando un dedito arriba para que sepan que ya se anotaron.

10 minutitos ya después de las 2 de la tarde, viene Doblete Productor, dos canciones de un solo artista, que fue una solicitud que me dejaron también a través de mensaje y que con muchísimo gusto voy a incluir. Sigo, pero que sí, rápida y veloz, furiosa no, pero sí rápida y veloz, anotando a todos y cada uno de ustedes que van dejando por acá mensaje. Muchas gracias. De verdad, muchas gracias a todos y cada uno de ustedes que están participando el día de hoy en esta dinámica que tenemos con motivo del Día del Padre, en la cual estamos entregando, o bueno, vamos a entregar 5 paquetes de discada, bueno, 6, pero uno ya tiene ganador. Vamos a entregar 6 paquetes de discada el próximo viernes con motivo del festejo del Día del Padre. Sí. También a los papás los queremos apapachar para que luego no digan, ay, es que a los papás nadie les regala nada. Ay, es que para los papás nunca hacen rifa. Ay, a los papás nunca los pelan. Aquí está. Y también voy a tener boletos para el BASE, para el fin de semana. Ya, si de plano no les hicieron festejo, ni carnita asada, ni pastel, ni bueno, pues váyanse al BASE, ¿no? Ya de perdido. Aunque sea. También vamos a tener boletos para el béisbol durante el fin de semana. En la tercera hora les voy a dejar acá la pregunta para que se lleven estos pases dobles y puedan venir por ellos, ya sea el día de mañana. Bueno, sí, tiene que ser el día de mañana porque mañana empieza la serie. A partir de las 9 de la mañana y hasta las 4 de la tarde pueden pasar por sus boletos. ¿Están pidiendo canciones? Sí, están pidiendo canciones. También estoy armando el playlist. Dobletes Productores, Soda Stereo, Red Hot Chili Peppers, Extravaganza me están pidiendo por acá, Doblete de Mecano, Enjambre y mucho más. Pero por lo pronto viene Doblete, 2 canciones de un solo artista y yo regreso.

0: La música de Gustavo Cerati con Doblete Productor en esta tarde del lunes, lluviosa, lluviosa tarde, y mañana, mañana y tarde del lunes. Se puso potente la lluvia el día de hoy. Tengo mensajes ya por acá reportándose Félix Moniz y Sofis con la respectiva postal del día de hoy en la bonita sección Hagan Sufrir a Nat. Me comparte lo que están comiendo en esta tarde lluviosa del lunes. Caldito, caldito, pobrecitos. Bueno, Moni no está comiendo caldito, pero se ve que está sufriendo mucho, ¿eh? Aquí en la fotografía sí se nota que está sufriendo bastante con este platillo que le llevaron, que es que pollo, espaguetis y papita, ¿sí, no? O le quitó una papita al caldo del Félix. Y Félix, pues un caldito de res, ¿verdad? Así humildemente. Humildemente, milanesa de res, no es de pollo. Milanesa de res. Humildemente. Y por acá me están dejando un mensaje que si podemos incluir algo de Robbie Draco Rosa. Creo que solamente en estos casi 4 años de El Acorde he puesto una sola vez algo de Robbie Draco Rosa. Y la canción de Cruzando Puertas me gusta mucho, pero pocas veces, bueno, nunca lo incluimos. Y creo que la vez que lo puse fue porque yo lo encontré por ahí, me acordé y lo puse, pero no recuerdo que alguien lo hubiera solicitado. Gracias, Orlando, por dejar mensaje. Ya te anoté, ya estás en la lista. Y sí, ya tengo por acá en el playlist el día de hoy algo de Robbie Draco Rosa. Para quienes no lo conocen, se los voy a presentar y les voy a decir de quién se trata. Pero en un momentito más lo vamos a escuchar. Sigo anotando a quienes van participando todavía en esta hora, la segunda hora de La Corte. Voy a seguir anotando, ya los siguientes serán hasta el día de mañana. Por lo pronto, pausa y yo regreso. 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
1: 14 horas. 21 minutos.
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27 minutitos ya después de las 2 de la tarde. Sigo por acá rápida y veloz. Como... ay, ¿como qué será? Como gacela en el campo, tomando nota de quienes están participando en la dinámica del Día del Padre. Hasta las 3 de la tarde voy a seguir tomando nota. Ya los siguientes serán el día de mañana. Si ya se anotaron en algún otro programa de ADN, ya no se pueden anotar otra vez. Con una sola vez es suficiente. Aquí tomamos nota, registramos y quedan ya anotados para participar en la rifa de 5 discadas. 5. Porque una ya se entregó. Eran 6, pero una ya se entregó. Y pues le daremos a conocer al ganador por mensaje, pues que ganó. Muchísimas, muchísimas gracias a quienes están participando y a quienes están dejando por acá pues el nombre de el papá participante y el número, es lo que tienen que hacer también. ¿Me puedes poner la canción de The Doors? Sí, claro que sí, la podemos incluir. Se está armando bastante padre el playlist el día de hoy. Doblete de Creedence, Moenia pidieron ya también. Vamos agregando, por supuesto, esto de The Doors y, claro, justo lo que se vaya sumando a el acorde. 29 minutos ya después de las 2 de la tarde. En la tercera hora les voy a dar a conocer la dinámica para que se lleven los boletos de Zaraperos. ¿Sí? Y se puedan ir mañana al béisbol. Y el fin de semana también vamos a tener boletos para Zaraperos. Si a los papás que nos están escuchando ahorita no les hacen festejo, bueno, pues váyanse a festejar ahí al béisbol, ¿no? Así de fácil y así de sencillo. Vámonos por lo pronto con música, solicitud que dejaron también a través de mensaje, pidiendo esto de Extravaganza, Hijo de la Luna.

33 minutitos después de las 2 con Extravaganza, escuchamos Hijo de la Luna. Gracias a quienes siguen en sintonía a través de la 92.1, a través de adnradio.com.mx, y gracias, infinitas gracias a quienes siguen participando en esta dinámica del Día del Padre. Tenemos hasta las 3 de la tarde. Ya en la última hora ya no voy a anotar a nadie porque voy a regalar los boletos para el béisbol. Así nos vamos a ir el día de hoy. Entonces, todavía tienen tiempo aquellos que están preguntando que si todavía se pueden anotar. Sí, manden el nombre completo del papá que va a participar y su teléfono para que le podamos hacer llegar el vale, en caso de que sea ganador, el vale para que recoja su paquete de discada. Serán 5 paquetes los que se van a entregar el próximo viernes. Aquí despuesito de la una les daremos a conocer el nombre y les haremos llegar a través de mensaje que son ganadores el vale para que vayan a canjearlo y cuál es la dinámica que tienen que seguir. Pero todavía tienen tiempo, hasta las 3 de la tarde sigo anotando a quienes quieran participar. Y también sigo anotando la música. No, hombre, qué bárbaros, mi querido público conocedor. Nunca me hace quedar mal. Está pero que si te requete bueno el playlist el día de hoy. O requete buena la playlist el día de hoy. Le mando el saludo a mis vecinos que ya se reportan por acá. Y ay, por andar de gritona, que ya se reportan mis vecinos por acá. Qué bonita imagen de estas florecitas que, bueno, el día de hoy no tienen tanta luz, tienen mucha agua, harta agua, pero muy bonita mi postal. Muchísimas gracias, muchísimas gracias. No sé por qué, pero algo me recordó esta postal. Muchas gracias. Estaban sacando el agua del zaguán, dicen los vecinos. Pues es que si llovió rete harto. Y me dejan por acá

El ataque de tos. Ay, disculpen ustedes, el ataque de tos. Me dejan mi respectiva postal y antes de irme a canción. Sí, sí, completamos. Ay, espérenme. Déjenme tomo aire. Antes de irme a canción, le mando el saludo y la felicitación. Ay, andaba diciendo yo otro nombre. Ya iba a decir otro nombre. Carlos Arturo, el día de hoy está cumpliendo años. 25 nada más. 25, casi nada. Apenas sus 25 primaveras. A Carlos Arturo le mandamos la felicitación. Y, por supuesto, los buenos deseos para que se la pase bastante, bastante bien el día de hoy. Vámonos a música. Vámonos a canción. 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
1: Horas 42 minutos.
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2: A toda la tripulación, presentamos nuestras lecturas del clima para este martes. En Saltillo se espera un día lluvioso con una temperatura mínima de 17 y una máxima de 23 grados. Para Ramos Arizpe se esperan precipitaciones con una temperatura mínima de 18 y una máxima de 24. En Arteaga, un cielo cubierto con lluvia con una mínima de 16 y una máxima de 22 grados. Aquí concluye el reporte del clima. Para la tripulación de ADN, informó Lili Poblano.
1: 15 horas, 5 minutos.
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6: Seis minutitos ya después de las 3 de la tarde. Estamos arrancando la tercera y última hora de El Acorde. Que si sigo viva. Sí, sigo viva. Aquí estoy. Presente, sí sigo viva. Únicamente me dio un ataque de tos, pero me fui con mi tos a otro lado y ya regresé. Ya estoy aquí. Sí, aquí estoy. A partir de este momento ya no voy a anotar a nadie, ya los que dejaron mensaje ya quedan anotados, pero ya no voy a anotar a nadie para la dinámica del Día del Padre, ya será hasta el día de mañana. Ya, los que dejaron mensaje, ya, pero ya no, ya en esta tercera hora ya no, porque voy a regalar los boletos para el béisbol. Ahorita les digo cómo se los van a llevar. La dinámica para el Día del Padre es muy fácil y es muy sencillo. Ustedes me dejan un mensaje con el nombre del papá que va a participar y un teléfono para que nosotros lo podamos agregar a nuestra lista, y en caso de que sea ganador, pues le hagamos llegar a través de mensaje justamente pues que ganó, y el vale que tendrá que ir a canjear a Carne San Miguel, sucursal de Mercado de Abastos. Así de fácil y así de sencillo se van a llevar su discada. Pero ya no estoy anotando a nadie. Ya, eran las 2 primeras horas de El Acorde. Ya en esta hora no voy a anotar a nadie. Será hasta el día de mañana. A ver si me puedes apuntar para la rifa del pavo. No es pavo, es una discada. Es una discada, no es ningún pavo. Ay, de veras, cómo son ustedes. Una discada para el Día del Padre. Luego por acá tenía un mensaje. ¿Dónde está? ¿Dónde están? ¿Dónde están, muchachos? Hola, Nat King Cole. No se puede trabajar con lluvia, así que Goofy, Miguel y yo damos por finalizadas las labores del día de hoy. Pero si ni empezaron, muchachos. ¿Cómo que ya finalizaron las actividades el día de hoy? Con la lluvia no pudieron empezar, entonces no hicieron nada el día de hoy. Seguramente este día se les va a descontar. Dice Nat, danos un paquete de discada a nosotros, nadie nos festeja. Así se han de portar. Por eso nadie

los festeja y luego no trabajan, pues entonces ¿cómo? Ni manera de ayudarlos, ni manera. Ya por acá, sí, a los mensajes que les voy contestando con dedito arriba, eso quiere decir que ya están anotados, ¿ok? A los que no les contesté, pero que lo hicieron temprano, ya también, ya todos están anotados por acá. Dejen el nombre completo y el número, nombre completo y número, a dónde vamos a mandar el mensaje, ¿ok? Buenas tardes, primero que nada, pero primero me mandaron el nombre y el número. Muy bien, me parece bien. Vámonos con música. Sí, nos pidieron algo de Drovi Racco Rosa. Esta canción se llama Cruzando Puertas. Y Drovi Racco, en sus años mozos, fue integrante nada más y nada menos que de Menudo. Le tocó ser compañero en la última parte de Ricky Martin, ahí en Menudo. Vámonos completita con esta canción.

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1: 15 horas, 18 minutos.
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25 minutos ya después de las 3 de la tarde y por supuesto en este doblete productor de Creedence no podía faltar esta canción y menos con el clima que tenemos acá en Saltillo en este lunes. Gracias a quienes se siguen reportando por acá. Caber no supo ni qué onda, pero él dijo, yo me apunto. Ok, muy bien, lo tenemos ya anotado. Hola, ¿de cuántos kilos es el pavo? ¿Cuál pavo? Que no es pavo, que son paquetes de discada. Lo que estamos obsequiando por el Día del Padre, gracias a Carne San Miguel, que es quien está patrocinando esta dinámica del Día del Padre de ADN. Así de fácil, así de sencillo. Ya dejamos por acá las cancioncitas solicitadas en esta tarde y ahora sí, apúntame, Nat, para el viaje todo pagado, que no es viaje todo pagado. Hombre, de veras, ¿cómo son ustedes? Ahí va. Tengo 5 pases dobles en este momento que voy a regalar para el juego de Zaraperos contra Tabasco. Lo único que tienen que hacer es dejar un mensaje y me digan cómo se llama el equipo de Tabasco. Los primeros 5 mensajes correctos se llevan su boleto, su pase doble, para que a partir de mañana se vayan y disfruten la serie de Zaraperos, o bueno, de Saltillo contra Tabasco. Aquí está, tengo ya la primera respuesta. Aquí les voy a poner ganador o ganadora. Y ahorita ya me dicen, ¿ok? Tengo ya 3. Cuatro. Ahorita les contesto. Vámonos a música rápidamente y les contesto a los ganadores.

Hoy no más, no se me asusten, es la música. Pero por si las dudas, asómense ahí a la ventana, a ver dónde está tronando.

0: Llueve en la ciudad. 34 minutos ya después de las 3 de la tarde. Ahí quedó cancioncita de The Doors. Los boletos de, bueno, los boletos para el juego de zaraperos que empiezan a partir del día de mañana, ya se fueron todos. Ya los regalamos. No, ¿cuál viaje al mundi? No. ¿Cuál viaje, L de Loba? No anden diciendo cosas que luego me emociono. Yo también quisiera ir. Yo también. El día de mañana, a partir de las 6 de la mañana, que arrancamos con el programa de Mike, No Me Quiero Levantar, ahí van a poder seguir anotando a los papás para participar en la rifa de 5 discadas el próximo viernes. Ahorita, en el acorde, ya cerramos. Desde las 3 de la tarde cerramos, les dije. La anotación. Ya ahorita no estamos anotando a nadie, ya será a partir del día de mañana, con muchísimo gusto. ¿Sí? Para anotarse para lo de la discada, lo único que tienen que hacer es, bueno, en mi espacio, mandar el nombre del papá participante y el número. En los otros espacios, en los otros programas, cada locutor tiene su dinámica y ya les dirá él cómo van a participar. Pero pongan mucha atención y participen. Dice por acá, hola Nat, anótame para la rifa del viaje. ¿Cuál viaje? ¿El pavo ya viene con relleno y vino? Sí. Y espagueti y puré, ya también, todo, y ensalada, sí, de manzana. Ya también va todo incluido y hasta los invitados, es más, nosotros nos anotamos. En ADN somos re buenos para comer, entonces también van los invitados, cortesía de ADN, con el pavo que se van a ganar. Yo quiero anotar para la... Ya entregué los boletos. ¿El carro que rifa bien automático o estándar? Ah, bueno, tenemos las dos modalidades. El carro que vamos a rifar, sí, ya depende. Tú me dices, oye, no, es que el estándar como que no se me da. ¿Te entregamos automático? Claro, sin ningún problema. Por supuesto que sí. Y las enchiladas suizas. ¿Por qué me recordaron ese vals? Voy a ir, terminando eras. Ay, ya me tengo que ir a la pausa, pero les voy a decir. Terminando eras, voy a ir a buscar las enchiladas suizas que encontré la semana pasada cerca de ADN. Y mañana les platico. Si no les platico nada, mejor ni me pregunten porque no voy a dar una buena reseña. Entonces, y si sí les platico es que pues sí, quiere decir que sí estaban buenas. Dice mi querida Klaus, muchas gracias por los saludos para mi tesoro. Venía remando. Klaus, ni lo dije bien, me estaba ahogando hace rato. Carlos Arturo, está de cumpleaños, cumple 25, nada más y nada menos, ya casi te alcanza mi Bendy. Mi Bendy también cumple 25, pero en julio. Ya merito. Te mandamos la felicitación, Carlos, y pues después de la pausa vamos a incluir, no sé si te guste a ti la canción, pero a tu mamá sí, entonces como tu mamá también está festejando 25 años de ser mamá, pues la vamos a incluir. También una canción. ¿Me puedes anotar para la rifa de los boletos del concierto de Lenny Kravitz? Que no hay boletos de Lenny Kravitz. Quisiera yo. Los tabasqueños de Tabasco. No son tabasqueños de Tabasco, son olmecas de Tabasco, los que vienen a jugar el día de mañana contra zaraperos, por eso ya ganaron. Los que dieron la respuesta correcta, gatito volador. Tú no, porque pues... No le atinaste. Yo quiero boletos para el marranito al ataúd. Ah, yo también. ¿Dónde son? ¿Dónde nos apuntamos? Yo quiero discada, yo también. El que se la gane me invita, ¿no? O bueno, me comparte un taquito el lunes, ¿no? Puede ser. Oye, para el caballo que van a rifar, ¿trae silla de montar? Sí. También trae silla y trae 3 cursos básicos. El curso básico para que aprendan ustedes a montar. Sí, ya también. ¿Cuándo pueden pasar por los boletos para zaraperos? A partir de mañana, a las 9 de la mañana, de 9 a 4, pueden pasar por sus boletos. El pavo viene con coche. Ya me voy a la pausa de veras con ustedes. No se puede. Corte y regreso. Sigue en sintonía con tu música favorita. Ya volvemos.
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2: Quince horas, 39 minutos.
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53 minutitos ya después de las 3 de la tarde. Es momento de bajar la cortina y cerrar el changarro por el día de hoy. Bueno, por lo pronto de El Acorde. Y le seguimos ahorita en Eras. Y más tarde le seguimos con Modo Avión. Qué bonito, mi querido público conocedor, que siempre, siempre, siempre hace un playlist muy padre. Y el día de hoy, por supuesto, no fue la excepción. Pero ¿qué me dejaron para las 6? De 6 a 8, acuérdense que todavía vamos a andar por acá. ¿No me guardaron nada o sí? Espero que sí. Y que también me puedan acompañar de 6 a 8 de la noche. El día de hoy, lunes, en donde estamos en Modo Avión. Me dicen por acá, bueno, me comparten fotografía, que sigue nublado. Está un poco rara la foto. Ah, no, es la lluvia. Pero sí, todavía sigue bastante nublado por algunas partes de la ciudad. Gracias a la terminación 8342 por su mensaje, por sus comentarios. Muchas, muchas gracias. Y por escuchar, por supuesto, El Acorde y por escuchar ADN. No, Ale, lamento decirte que no. No eran los pejelagartos de Tabasco, no. Son los Olmecas de Tabasco. Olmecas de Tabasco son los que vienen a jugar el día de mañana aquí contra Zaraperos de Saltillo. No, no son los pejelagartos de Tabasco, no. No, esos son otros que probablemente luego vengan a visitar. No sé, esperemos que no, pero no sé, ¿no? Pero los que vienen mañana son los Olmecas. Ahí los van a ver. Ahí en el Estadio Madero, ahí los pueden ver. Claro que tenemos algo guardado para las 6. ¿Habrá modo relax? Entre sí y no, vecinos. Hoy le vamos a cambiar la dinámica a modo avión porque ya me dijeron que estaba muy aburrido y que se quedaban dormidos. Entonces vamos a cambiarle la dinámica el día de hoy a modo avión. Pero sí, también vamos a tener relax y, por supuesto, digo, va a ir muy, muy de la mano con el clima que vamos a seguir durante toda la tarde, ¿no? Entonces yo creo que sí. De 6 a 8 pon al Papito Kravitz. Claro, o Kalimba. No, no son iguales. ¿Cómo va a ser igual Kravitz que Kalimba? Nada más en la K se parecen. Pero no, no son iguales. Pero sí, lo podemos incluir, claro. Por supuesto. Hola, hola, excelente tarde lluviosa. Hola, hola y adiós, Pepe. Ya nos vamos. Ya nos vamos. Mira, ¿se metió un peje lagarto? No, ya. Compórtense, por favor. Ya nos vamos. 56 minutos después de las 3, es momento de despedirnos, no sin antes, agradecerles a todos y cada uno de ustedes que estuvieron en sintonía del lagarto, ya les iba a decir, del acorde, a todos y cada uno de ustedes que estuvieron en el acorde, muchísimas, muchísimas gracias. Yo los espero el día de mañana en punto de la una con mucha y muy buena música, por supuesto, el playlist que ustedes armen, que ustedes dejen por acá. Es lo que vamos a escuchar. Soy Natalia Cepeda, que tengan una maravillosa tarde de lunes lluviosa. Cuídense mucho, pórtense mejor, que nada les cuesta. Y cuando pasen por algún charquito, no le aceleren. Ya me dijo por acá Humberto, me dejó la queja. No le aceleren. Pasen con precaución. Enciendan sus luces y guarden su distancia. Por acá nos los espero y los leo y los escucho el día de mañana. Que mañana, por cierto, mañana es martes de quejas. Martes de quejas, ya ustedes me dirán de qué se van a quejar el día de mañana. Yo por lo pronto aquí me quedo hasta las 8 de la noche, ya lo saben. Los veo por la ventana, como todos se van salpicando. Yo no, yo aquí me quedo guardada. Los dejo con música, de esta forma cerramos el acorde. Y el día de mañana, acá los espero.

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3: A toda la tripulación, presentamos nuestras lecturas del clima para este martes. En Saltillo se espera un día lluvioso con una temperatura mínima de 17 y una máxima de 23 grados. Para Ramos Arizpe se esperan precipitaciones con una temperatura mínima de 18 y una máxima de 24. En Arteaga, un cielo cubierto con lluvia con una mínima de 16 y una máxima de 22 grados. Aquí concluye el reporte del clima. Para la tripulación de ADN, informó Lili Poblano.
2: 16 horas, 4 minutos.
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0: al aire ya en este lunes, arrancando la semana de una forma, ay, pues yo quiero decir muy espectacular y muy padre y muy bonita, pero habrá quien diga que no, porque la iniciamos con lluvia, con mucha lluvia. El día de hoy, ya arrancamos el día de hoy Eras a través de la 92.1, a través de adnradio.com.mx y a través de las diferentes frecuencias en donde nos acompañan tanto en Parras como en Cuatro Ciénegas, Coahuila. Saludo con mucho gusto a mi querida Denise Samaniego. El día de hoy únicamente está Denise Samaniego de un lado.
1: Hola,
0: del otro
1: hola.
0: Lado solamente tenemos al micrófono vacío.
1: Vacío, solo y solo. Pero esperemos que ahorita llegue. Digo, por lo mismo de las cuestiones climatológicas que toda la ciudad y todo el estado ha visto cómo está, pues sabemos que hay un poquito más de tráfico de lo habitual.
0: Y dijo Manolo que se iba a poner peor.
1: Dijo también que si ustedes no tenían a nada que salir, miren, ustedes quédense en su casa. Yo amablemente sugerí que hiciéramos home office. Pero pues no todo se puede en esta vida, así que si usted le toca como divertido. A uno pues también venir a sus espacios de trabajo, a sus oficinas, pues espero que lo estén disfrutando. Oye, algo que mencionaste ahorita de algo que decías como que qué rico, porque sí la lluvia pues trae grandes beneficios, trae otras cuestiones también como
0: sí,
1: inundaciones.
0: Complicadas.
1: Pero yo creo que no hay nada más rico, y lo comentaba con una compañera de mi trabajo en la mañana, que despertarse en la madrugada con el sonido de la lluvia.
0: Sí.
1: Y yo creo que a muchos, no sé si les pasó.
0: Bueno, a mí no me dejó dormir. Mañana. No que me despertara, no me dejó dormir. Y lo decía hace rato al aire, que curiosamente yo sentía sí que estaba dormida. O sea, sí sentía y me sentía soñando, pero estaba escuchando la lluvia. O sea, fue bien raro. Ajá. Pero era como, ahora sí que como arrullo de lluvia. Estuvo padre. Porque yo sí sentía la lluvia, pero también sentía que estaba dormida. Fue raro.
1: Tuve un recuerdo como que medio me desperté. Es como que abres los ojos y te vuelves a dormir y escuchaba así como que el caos afuera. Pero uno ahí, mira, yo cobijadita, hecha bolita,
0: es que
1: bien
0: mejor.
1: Rico. Dije, hombre, todavía. Y luego ves el dedo, es que ves el reloj y dice, toda me falta bastante.
0: Eran las
1: para
0: de
1: despertar.
0: Sí, yo lo vi a las 2, a las 3, a las 4, a las 5 y a las 6.
1: Dije, bueno, todavía falta. Cuando desperté ya no estaba lloviendo. Pero pues ya hemos visto y van a continuar las lluvias, para que usted también lo tenga en su radar. Y pues si pensaba lavar, pues no, hasta el miércoles.
0: Fíjate,
1: creo que va a salir
0: que
1: eso.
0: Yo muy aplicadamente lavé toda mi ropita desde el sábado, entonces muy padre, porque todo estaba listo ya para ayer domingo,
1: sí,
0: que empezó la lluvia.
1: Y
0: no,
1: ya se veía
0: problema.
1: Venir, porque el sábado también tuvimos como que algunas nubecillas en algunas partes de la ciudad. Y en otras estaba seco, pero como quiera, qué bueno que sea como Natalia y anticipe sus lavadas de ropa.
0: Claro, por supuesto, aplíquese como yo.
1: Aplíquese.
0: Sí.
1: Si no, pues ahí en el fregadero.
0: Exactamente, pues ya qué más. ¿Qué y el más? Tendido adentro de la casa, si es que no tiene
1: secadora.
0: Agotar
1: todos los recursos, porque toda la ropa, ¿no? Al rato van a ir todos bien elegantes para el miércoles en vestido de noche.
0: Sí, o pijama.
1: Sí.
0: No, pijama no. No.
1: Ya está prohibido,
0: limpias,
1: pero
0: sí, pero así de recién levantado, no, mejor no.
1: Gracias.
0: No. El caso es que

0: Mira, respecto a la lluvia, antes de arrancar con el tema, dicen: buenas tardes, disfrutar la lluvia es un enorme privilegio cuando puedes quedarte en casa o cuando tienes un coche y no te mojes más que del carro al lugar a donde vas. Sí. Los que podemos y tenemos esos privilegios, disfruten. Y los que tienen que salir, con precaución, cierto. Uh-huh, eso uh-huh. Sí, precaución cuando vamos en el auto y precaución cuando vamos caminando, porque luego sí hay gente bien mala onda. Uh-huh. Que te ve que vas caminando y pasa por un lado y hay un charco y le acelera, no, sí, así, sí, mala onda. Eso sí.
1: Está, eso, y utilice zapatos aptos también, porque luego, yo sé que a veces es difícil, y lo voy a decir, a lo mejor es de mi privilegio, pero luego a fuerza hay charcos, hay acumulaciones de agua largas, uh-huh. Vas a cruzar una calle, la banqueta, lo que sea. Sí o sí te vas a mojar los zapatos que traigas, pues. Entonces,
0: yo por eso traigo mis botas de Peppa Pig.
1: Ajá, traer unas bolsas. Unas bolsas de plástico, como nuestro amable Juan de Estéfano, que trae todos los zapatos.
0: Fíjate
1: mojados.
0: Fíjate que venden, bueno, así si andas como que ya te pescó el agua en la calle y ya no hay más remedio que caminar, pues unas bolsitas de esas de plástico, ¿sí? Y amarras tus zapatitos y bueno, ya se te moja
1: la
0: menos.
1: La mexicanada, sí. Como bien conocemos.
0: Pero si hay una especie como de bota de plástico que trae una suela, entonces te cubre muy bien el pie, el zapato, para que puedas caminar en
1: digo, ya uno, ya cuando, ¿no?, se moja es como que ya ni modo, ¿no? Órale, ya. Ya, lo que ya sí, a lo que vine, ¿no?
0: Lo que sí, y mira, viene justo a colación con el tema de hoy. Un consejo que le daba mi abuelo a mi mamá era: nunca, nunca quieras verte bien. Ajá. Nunca, pensé que no me había venido, Andrea.
1: Verdad.
0: Nunca quieras verte bien brincando un charco. O sea, decir, déjame brinco este charco para no mojarme y llegar a la banqueta. O, sí. Porque te vas a caer y va a ser peor. O no vas a alcanzar a brincar bien y como quiera vas a caer en el charco. Ese era uno de los consejos que daba mi abuelo, no, mi mamá. Y yo creo que sí. Yo cada vez que tengo que brincar, o sea, que pienso que tengo que brincar un charco, mejor no lo brinco. Prefiero
1: ¿Y
0: pisar.
1: ¿Pisas? Y,
0: sí, prefiero meter el pie. Pues total, ya que.
1: Pues sí.
0: Sí, ya me metí la pata. Ya. A estas alturas, ya que. ¿No? Pues ya. Qué maldad.
1: Sí, sí.
0: Buenas tardes. Se le llama ruido blanco.
1: Qué rico.
0: Esos ruidos que te ayudan a conciliar el sueño. Ah,
1: qué rico.
0: Pero a mí me pasó muy raro porque yo sí estaba escuchando la lluvia.
1: Es que tú
0: y estaba soñando.
1: Tu lado consciente estaba, sabía que estaba pasando acá, como buena mamá instintiva también, como que un ojo al gato y otro al garabato, ¿no?
0: Sí, puede ser.
1: Mitad dormida, mitad que está pasando allá afuera para estar alerta.
0: Exacto.
1: Entonces puede que te haya pasado ahí. Yo como no tengo responsabilidades, pues fue como de, ay, qué rico, a seguirle mi midita.
0: Sí, que siga lloviendo, no
1: sí,
0: importa.
1: Sí.
0: Bueno, pues el tema de hoy justamente va relacionado a lo que mencionaba hace unos minutitos, uh-huh, respecto a los consejos. Muchas veces, hacemos cosas porque nos aconsejaron. Vamos a un lugar porque nos aconsejaron que tenía buena comida, que tenía buena bebida, que tenía buen ambiente.
1: Yo.
0: Muchas cosas. Y en muchas sí seguimos los consejos que nos dan.
1: Uh-huh.
0: Pero en muchas otras no seguimos los consejos que nos dan. ¿Qué tan importante es recibir los consejos y aplicarlos, por supuesto?
1: Está raro porque, ay, cómo extraño andar en este momento, porque ya estuviéramos echando el debate. Porque yo creo que depende de quién te lo diga y cómo te lo diga. No sé, a veces siento que tiene que ser más como que resuene contigo el consejo. Porque a veces va a haber consejos que no nos van a gustar.
0: Pero también tiene que ver con la edad. Porque, por ejemplo, si tú le das un consejo a tu hija de 15 años, 16, oye, es que pues no debes de ingerir bebidas alcohólicas en una fiesta, y menos si no sabes con quién estás. Ese tipo de consejos luego no lo siguen. Porque, ay, es que mi mamá, qué aburrida, me quiere echar a perder la fiesta, uh-huh, ¿no? Entonces, uh-huh, también depende de la edad y el tipo de consejos y quién te los está dando.
1: Sí, yo creo que es más quién te los está dando. Porque uh-huh, es como, es que es esta persona que te va a decir exactamente lo mismo que te va a decir tu mejor amiga, pero tú le vas a hacer más caso a tu mejor amiga por cómo te lo está diciendo. Aunque sea exactamente la misma información. Si yo te digo, sí, Natalia, es que está mal que dejes cargado el celular toda la noche. Uh-huh. Porque yo vivo contigo, supongamos, ¿no? Exacto, porque gastas energía, hace daño, lo tienes ahí, puede causar un corto. Yo te doy una mil explicaciones y tú te enojas conmigo, ¿no? O que fuera al revés, tú como mamá mía, supongamos.
0: Sí.
1: Y yo, ay, mi mamá no, y esto y lo otro, y no me hace caso, no me entiende, yo voy a hacer lo que quiero, no sé. Pero hoy viene una amiga y me dice que, oye, Denise, fíjate que no manches, supe que a la vecina.
0: Fíjate que vi en TikTok, porque así lo van a hacer. Sí, sí. Fíjate que vi en TikTok.
1: Que no es bueno porque te afecta a las hormonas y la cara y la belleza. Y decir, es como, ah, no, sí, tiene razón, mi amiga.
0: Sí.
1: ¿Sabes cómo? O sea, siento que tiene que ver mucho también quién te lo va a decir. Ajá.
0: Y
1: qué confianza tienes tú con esa persona también de contarle las cosas.
0: Y la intención, ¿no? Porque probablemente habrá quien te dé un consejo malintencionado, como luego dicen. O sea, ajá, te recomiendo, por ejemplo, no sé, este producto para, imagínate que lleguen y te digan a ti, te recomiendo este producto para alaciar el cabello. Y que sea alguien malintencionado que venga y te dé un producto, ajá, y que en lugar de alaciártelo, ay, te lo dañe.
1: Es que es malintencionado.
0: O sea, esos sí son consejos malintencionados y que también existen, desgraciadamente. Que a veces no nos damos cuenta porque decimos, no, no lo hizo con mala intención. A lo mejor se equivocó de marca. O a lo mejor se equivocó de número y me dio el equivocado.
1: Pero es que sí, yo también luego creo que, es que no vamos por ahí repartiendo consejos a todo el mundo. O sea, es como que tú me vas a contar algo a mí y yo en base a eso me acuerdo mucho de alguien que me dijo, ¿quieres que te escuche o quieres un consejo? Me preguntaba. Y eso también creo que es algo súper especial porque siempre tendemos a dar opiniones en lo que nos están contando. Para todo. Es como que no está mal que lo hagas o sí, está bien, tú hazlo, mira, y vas a dar una y mil razones por las que sí, si yo estuviera en tu lugar. Pero es bien random porque pues al final de cuentas uno es quien toma la decisión de las cosas.
0: Es que
1: tomando el consejo, ¿no?
0: Sí, o sea, muchas veces te pueden decir, bueno, a ver, yo fui con este doctor y me fue muy bien, me funcionó súper padre la dieta, bajé inmediatamente de peso y todo. Pero no es como que mi consejo que vayas con, o sea, yo te puedo a lo mejor aconsejar, sí, que vayas con él, pero te voy a decir, bueno, a mí me funcionó. No quiere decir que te vaya a funcionar a ti, puedes buscar una segunda opinión, ¿no? Por ejemplo, en ese tipo de casos. Pero los consejos que, digo, a veces sí son consejos que pedimos, a veces no los pedimos tal cual, pero nuestra actitud a veces nos hace pedir un consejo, ¿no? Sin que nosotros digamos con palabras.
1: Sí.
0: Sí pasa.
1: Yo me quedo pensando en esos consejos que te dan sin pedirlos, que a veces son bastante molestos. Y más cuando vienen cargados de temas que tú dices, yo no estoy resonando con esto. Y que es como que casi creo que es un mandato o una ley o una imposición de que es que tú tienes que hacer esto cuando no, tú dices, ¿por qué? Y lo cuestionas, ¿no?
0: Por ejemplo, uno de estos casos podría ser el hecho de que un día te sientas mal. Y a lo mejor no quieres hablar con nadie en tu trabajo porque te levantaste triste, es una fecha especial, importante, que te recuerda a algo. Y tú dices, a ver, no estoy de humor para aguantar las bromas que están haciendo en la oficina o en mi lugar de trabajo. Pero no quiere decir que esté enojada con mis compañeros. No quiere decir que siempre esté así, de mal humor. O sea, simplemente es ese día por alguna razón en especial. Pero ¿qué pasa cuando llega el consejo de, pues toma terapia? A ver, espérame, ni siquiera sabes qué es lo que está pasando. Y ya me estás criticando y me estás dando un consejo que a lo mejor no es malo. Digo, tomar terapia no es malo, pero no era la forma y no era el momento porque no sabes el contexto de mi situación o no sabes por qué estoy yo pasando por esas cosas, ¿no?
1: Sí,
0: porque
1: claro.
0: Sí pasa.
1: Sí, claro. Creo que me ha tocado muchas veces ser a veces algo imprudente en cómo me llevo con mis compañeros o cómo me llevo con mis amigos. Y yo sé que he hecho ese tipo de comentarios, ¿no? Así como que, o sea, yo como bromeando pesado. Quiero pensar que era broma pesada, ¿no? Porque ahorita que lo estás diciendo, dije como de que yo he estado como en ese lugar y tal vez no he sido tan receptiva o tan sensible como para entender que la otra persona está pasando por un momento diferente al mío y que yo estoy vibrando en otra cosa y que quizá yo esté como súper feliz o muy contenta y ¿cómo se dice? Aminorar o a hacer pequeño el tema de la otra persona. Y a lo mejor yo voy a dar el consejo más rancio e imprudente que pude haber dado en mi vida porque yo estoy pues en mi mood.
0: Pues sí.
1: Cuando tú a lo mejor otra persona se siente pues, mal, porque amaneció mal, porque estuvo triste, porque está enfrentando situaciones difíciles en su vida, en su salud, no sé. Entonces, a veces lo veo ahorita y me cae como balde de agua fría, porque qué falta de empatía a veces tenemos con las personas. No, no sí. tenemos con las personas al momento de dar un consejo.
0: Por eso dice el meme. Dios mío. Tú siempre sonríe con la persona que está a un lado. No sabes cómo está
1: por
0: su día. O sea, cómo está llevando su día en ese momento, cómo se encuentra en ese momento. Y luego, por ejemplo, tenemos también los consejos, sí, los no pedidos, ¿no? O los que te dicen, ¿te acuerdas que te dije que eso iba a pasar?
1: Ay, eso cae muy mal, porque es verdad lo que dices, nadie experimenta en cabeza ajena.
0: No, y yo sé, a lo mejor muchas veces te dijeron, no te pongas, no sé.
1: Tacones porque va a llover.
0: Sí, por ejemplo. O no te pongas las uñas acrílicas porque algo te va a pasar y no sé.
1: Y pasa.
0: Sí, y te pasa. Entonces, cuando tú vas.
1: ¿Ves?
0: Y quieres decirle que te dé un consejo o pues simplemente compartir, ¿no? Que lo que te pasó y que te sientes mal por eso. ¿Te acuerdas que te dije que eso te iba a pasar? Yo te dije que no fueras a ese lugar porque...
1: Eso se da mucho en las generaciones de papás, abuelos. Tíos grandes. O sea, que es como de que, no quieres aprender, déjalo que aprenda. Hasta dice, ¿no? Sí. Que se quiere dar en la... Pues que vaya y se dé. Y al rato va a venir y va a estar bien. Ahí viene como el perro con la cola entre las patas, se arrepentido.
0: El perro arrepentido.
1: Es que no le hice así, no le hice esa. Pero lo bonito creo que también es que, a pesar de que uno la riegue y verifique o apruebe las cosas por su propio pie. Las personas que nos aconsejan con amor siempre van a estar ahí, aunque la hayamos regado.
0: ¿Y qué pasa cuando, sí, efectivamente, ese consejo es con amor, pero no lo vemos así? O sea, lo vemos como un castigo, como un regaño, como algo mal que
1: yo creo
0: nos están diciendo.
1: Que va a haber edades en las que sí te vas a sentir que te lo dicen como para molestarte, aunque sea con amor. Y hay otras veces, creo que ya en esta edad, en esta era, que te lo van a decir y lo vas a tomar como sabiduría. Como de por algo me lo está diciendo. Bien dicen, cuando ellos van con el queso, uno apenas va con la leche. Oye, lunes de refranes.
0: Cuando tú vas por el queso y yo ya vengo con la leche.
1: No,
0: sí, primero. Cuando tú vas...
1: con la leche. Tú ya traes el queso.
0: Yo ya vengo con el queso.
1: Sí.
0: Pero, bueno, sí, tiene que ver también el asunto, sí, generacional, pero a lo mejor también con el hecho de que, a ver, ¿tú cómo me vas a dar un consejo si tú no has pasado por lo que yo estoy pasando? ¿No? Por ejemplo, oye, yo te aconsejo que dejes dormir al bebé que acaba de nacer todo el tiempo que quiera hasta que solo se despierte y pida de comer. A ver, ¿y tú cómo vas a venir a decir eso si tú no eres mamá? También, ¿no? Puede ser eso. Que en ciertos casos no tomemos el consejo a bien o lo desechemos porque pensemos que esa persona, por no tener experiencia, no sabe, pero a lo mejor no lo vivió, pero a lo mejor tiene sobrinos y así lo vivió con los sobrinos o así le platicaron la hermana, la mamá, la tía. Y si funciona.
1: Yo creo que en asuntos de maternidades las cosas son bien difíciles.
0: Sí.
1: Porque obviamente tú vas a experimentar, las mamás primerizas, tú tienes que experimentar lo que es la maternidad, los papás primerizos también. Y ya viene el comentario de la suegra, y viene el comentario de tu mamá, y el comentario de la tía, y vienen muchos comentarios, y pues obviamente es acierto y error el cuidar algo tan así.
0: Ese sería uno de los consejos más difíciles de recibir, por ejemplo, en el caso de la maternidad, porque ahí todo mundo sabe, todo mundo opina, y todo mundo quiere que le hagas caso.
1: Sí. Y todo el mundo se cree expertise en el tema cuando cada bebé creo que va a ser diferente completamente.
0: Y cada bebé y cada embarazo y cada parto será diferente y te sientes diferente y entonces no funcionan igual las cosas. Pero sí, yo creo que el consejo de la maternidad sí sería uno de los más difíciles. Porque
1: yo creo,
0: como dices,
1: siempre es molesto.
0: Sí, porque como dices, todo mundo quiere opinar y luego qué feo porque llega tu suegra y te dice una cosa. Y a lo mejor tu mamá llega y te dice otra cosa y con tu mamá tienes la confianza de decirle, oye, pero
1: ¿me
0: es que
1: estás diciendo eso?
0: Yo creo que no, o eso no me gusta, o eso no lo quiero. Pero luego a veces a tu suegra, pues no le puedes decir.
1: Nomás aprietas.
0: O a una tía, entonces no le puedes decir que no. Pero eso yo creo que sí sería uno de los consejos más complicados de maternidad. Creo que sí.
1: Sí, yo también creo lo mismo.
0: Yo creo que sí. Ahora, cuando los papás nos dan el consejo, por ejemplo, de elegir, cuando ya te toca, elegir la carrera que vas a estudiar. O sea, tú a lo mejor llegas feliz, contento a tu casa y les dices, papás, ya sé qué es lo que quiero estudiar. Yo quiero ser astronauta. A ver, pues sí, qué padre, astronauta. Y tope, ¿dónde vas a estudiar? ¿Y puedes estudiar aquí en la ciudad? No, tengo que viajar y tengo que irme. Ah, ¿y cómo vas a pagar tu carrera? ¿Y cómo vas a pagar la asistencia en otro lugar? Ese tipo de cosas también. O, es que yo quiero estudiar lo mismo que tu papá o lo mismo que tu mamá. Pues sí, pero si estás viendo que lo que estudiamos nomás no reditúa, no deja, ¿por qué no mejor estudias otra cosa? Ese es otro de los consejos también que podrían ser como complicados, como difíciles, porque a lo mejor tú quieres estudiar una cosa, tus papás te aconsejan que estudies otra, y al final terminas estudiando una cosa totalmente diferente
1: o ejerciendo
0: una cosa que diferente. Para lo que nada estudiaste.
1: Yo creo que ahí vuelvo a la edad, que es la edad, pero es más como con, va a ser como confusión, digo, uno de por sí está medio
0: quíbole.
1: Sí, a esa edad, como para tomar una decisión tan importante, ¿cuántas de las personas que nos están escuchando que estudiaron una cosa y ahorita dicen, mejor hubiera estudiado esto? Porque a los 10, ¿y qué tienes? 16, 17 años, tomar una decisión como tan, que te va a definir para toda tu vida en el mundo laboral a los 17, que, ay, a mí me gusta los animales, las plantas, entonces voy a ser, no sé, biólogo.
0: Plantólogo,
1: sí, es como de que, a ver, o sea, espérate, ¿dónde trabajas? ¿En qué?
0: ¿Dónde vives?
1: ¿Dónde vives? ¿Qué empezar? Hay? ¿Qué carreras hay? ¿Qué es lo que te está ofreciendo, no? En base a eso. Ya otra cosa es que venga el gusto por él. Porque si así, toda carrera tiene su nivel de dificultad.
0: Claro.
1: Y yo digo, bueno, los papás nunca te van a dar un consejo como hijo, esperando que la riegues, que fracases, que no te guste, que te equivoques, porque pues son tus papás, son los que yo creo que menos te van a dar un mal consejo en la vida.
0: No, y sabes que creo también en este aspecto, en cuanto a una carrera, en cuanto a la decisión de tomar ya el camino que quieres ser de grande, no puede ser lo mismo cuando tus papás tomaron la decisión a cuanto tú le estás tomando ahora. O sea, el tiempo, las circunstancias, ¿no? La mejora, si tú quieres, en las escuelas, en la ciudad, la oferta educativa, la oferta laboral, pues va cambiando, va siendo diferente. Entonces, pues, sí, como dices, nunca te van a dar un consejo para que la riegues, para que te vaya mal tus papás. Pero probablemente el consejo, tú creas que pues ya no está de acuerdo a lo que estamos viviendo hoy. O sea, a lo mejor tú me puedes decir, papá, en ese tiempo estudiar...
1: Para hacer TikTok.
0: No sé, sí. Estudiar artes plásticas, ¿no? Por ejemplo. ¿Mm? A lo mejor hace 20 años decir, es que voy a estudiar artes plásticas, ¿y de qué vas a vivir? No es lo mismo decirlo ahorita, ¿no? Digo, se abre una gama de posibilidades y una gama de oferta laboral que puede ser incluso pues desde tu casa, ¿no? O sea, no tienes que estar en una oficina o en un lugar específico.
1: Y que ya abres más el panorama del mundo, las redes sociales ayudan muchísimo, tienes contacto con otros países, con otras personas, el mundo es tan grande, ya no es como que, ay, nomás te vas a cerrar aquí en Saltillo y a ver lo que puedo ser, ¿no? Pues tienes todo el mundo para comértelo si quieres.
0: Claro.
1: Eso es lo padre de ahorita, pero sí tienes razón, o sea, hace 20 años alguien, el típico de te vas a morir de hambre si estudias tal o tal carrera, ¿no? Porque no había como tanta apertura como la que hay en la actualidad.
0: Yo quisiera saber a nuestro público que nos está escuchando el día de hoy en Eras, que nos diga qué consejo les dieron, tomaron y les fue bien. O qué consejo ignoraron y les fue bien también, o les fue mal. Porque hay de las dos. O sea, puede ser un consejo que te den, que tú lo tomaste y dices, oye, pues sí, sí me fue bien, sí me funcionó, sí era así como me lo estaban diciendo, yo estaba haciendo las cosas de manera equivocada. O me dieron un consejo pensando que así era y resultó que a mí me fue fatal. Sí debes, a ver,
1: caso. Sí, claro.
0: ¿Tú sigues los consejos que te dan?
1: Depende quién me los dé. Porque, por ejemplo, si viene una persona, por ejemplo, Ahorita vamos a sacar recuerdos del baúl. ¿Tú sabes quién eres?
0: Tú sabes quién eres. No te está viendo, pero sí sabes.
1: No, no creo que me esté viendo.
0: No, pero aparte no jala.
1: Ni viendo ni escuchando para empezar.
0: Ok.
1: Pero hubo unas personas que eran cercanas a mi familia, muy cercanas a mi familia. Cuando yo estaba atravesando por una situación muy difícil, yo las intentaba buscar. Uh-huh. Y así como que intentar hablar, como de que, oye, es que pasa esto, cómo me sentía por el momento tan complicado en el que estaba. Y estas personas solamente, una persona en específico, me empezaba como que a ignorar mucho. A pesar de que yo estaba como que buscando justamente el consejo, la sabiduría, el hablar, tan uh-huh. simple como eso. Y luego pasa algo trágico y ahora sí quisieron hablarme. Y ahora sí era como de, ahora sí el consejo, ahora sí ven, ahora sí el diálogo. Y obviamente yo dentro de, y estaba inundada de duelo, entonces yo estaba enojada.
0: Claro.
1: Entonces sentí bien padre y fue liberador, porque creo que ya lo había contado aquí, porque pude como contestarles de la manera tajante y directa las cosas, como de, ¿sabes qué? O sea, entonces, ¿por qué me vienes a querer aconsejar ahorita? Cuando durante todo este tiempo te he estado pidiendo el consejo antes de que sucediera la tragedia, y ahorita que ya sucedió, ¿por qué ahora sí? Uh-huh. Entonces ahí sí fue como de que, o sea, ni te desgastes, ni te preocupes, ni te molestes en estarme dando consejos, porque ahorita ya no los necesito, ya no los quiero, ya estoy enfrentando otra situación uh-huh. y afrontando la vida como pueda y como tenga, y con las herramientas que tengo para salir adelante. Y es como que
0: no,
1: pero
0: necesito.
1: Sí. Pero porque era una persona como cercana y no tan cercana. Pero mi familia, por ejemplo, que yo siempre he pensado que el pilar de todo buen mexicano es la familia. ¿Ustedes sí. qué piensan? Creo que si viene alguien, un tío o una tía. Mis tías, sí, tengo una tía que me da consejos, como que mira esto y así. Y me da ánimos también. Mi tía la quiero mucho. A mis tíos. Es como que, ok, si lo voy a escuchar, y lo voy a escuchar desde el sí voy a hacer caso. Desde el sí puede que me esté dando algo para que sea mejor persona, para que quizá estoy viendo algo dentro de mí que no está bien y ellos lo ven de otra manera al estar fuera como que de mi mundo, y tal vez no lo estoy viendo, es como que, ok, puedo meditar en eso. Uh-huh. Pero hasta ahí. O sea, si viene como amigas, también puedo aceptar como consejos.
0: Amigas, pero
1: cercanas.
0: Muy amigas. Sí, sí. O sea, de la familia sí puedes aceptar un consejo.
1: Sí.
0: Ya tú sabrás si lo tomas o no, o si lo ejerces o no.
1: Sí.
0: Pero si lo aceptas, o sea, no dices, ah, no, no, no, ni me digas,
1: no, no,
0: ni
1: no,
0: opines,
1: no,
0: ni...
1: No, yo hago lo que yo quiera, de ponerme así como que rebelde o de, sí. no, a ver, yo hago con mi vida lo que quiera, y ponerme como intransigente, no, no, creo que no.
0: Ahora, en el caso de las amigas, yo creo que puede ser, en algunos casos, que las amigas te conozcan más que la familia, y que sepan...
1: Saben más cosas, sí.
0: Sí, pues casi todo, ¿no? Creo, en algunos casos las amigas. Entonces, el consejo obviamente pues es diferente. Lo que una amiga te pueda, una mejor amiga, o sea, una amiga, no una compañera que ves poco, no, una amiga. Es diferente el consejo que te puede dar la familia que te puede dar una amiga. Tú sabes que de igual forma, cuando se trata de una amiga o amigo, ese consejo pues siempre va a ser bueno, siempre va a ser pues a favor tuyo, ¿no? Que te beneficie a ti. Pero ¿qué pasa cuando luego llegan esas personas que no son tan amigas y que te quieren dar un consejo que tú ni pediste y que en realidad, de veras, o sea, nada más de escucharlo dices, bueno, ¿y tú de qué rayos estás hablando? ¿Cómo te atreves a opinar o a quererme dar un consejo cuando a veces tú estás peor que yo? Eso sí está feo. Porque como le dices, oye, no, tu consejo no me sirve, o simplemente la bateas, o lo bateas.
1: No, pues nomás no le haces caso. Como que, pues gracias.
0: Gracias por nada.
1: Gracias por nada, básicamente. Sí. Es que, ¿qué haces? Si no resuena contigo, si no te hace sentido, si no uh-huh. te sientes cómoda, tan simple.
0: Sí. Es una persona que a lo mejor no le tiene mucha confianza.
1: Porque luego
0: ¿no?
1: a veces hablamos para también desahogarnos. O sea, estoy hablando de qué pasó y cómo me hizo sentir esta situación. Uh-huh. Y yo sé que tú como amiga me vas a entender. Pero que si la estoy regando, también me vas a decir, ok, mira, yo lo veo así y pues, entiendo que estés bien y la fregada, pero también te la bañaste tú con enojarte ese día, que no tienes para enojarte, supongamos.
0: Sí. Yo tengo unas amigas que me tienen mucha paciencia y y me dan muchos consejos que nunca tomo y
1: es que qué amigas luego... no te tiene paciencia. O sea, el amor entre mujeres siento que a veces está bonito porque somos muy pacientes entre nosotras.
0: Sí.
1: Y somos francas y honestas cuando hay que serlo.
0: Sí, porque a mí ya, o sea, ya conmigo, no sé si sea un caso perdido, pero por ejemplo, ya conmigo ya me mandan el meme de, sí, ya sé, lo vas a volver a hacer. Y aquí voy a estar para cuando vuelvas a llorar y cuando me vuelvas a decir, ay, lo volví a hacer, sí, aquí voy a estar.
1: Ahí está la serie de Sex and the City, ¿no? Ahí están los casos. Sí. Las cuatro se enojaban entre ellas, pero siempre estuvieron ahí, siempre estuvieron aconsejándose, siempre bien o mal.
0: Juntas. Sí. ¿Qué, te acuerdas de algún consejo que te hayan dado?
1: Temía.
0: Sí. ¿Te acuerdas de algún consejo? Yo estoy tratando de hacer memoria.
1: Yo
0: desde
1: también.
0: La semana pasada estoy tratando de hacer memoria. A ver, un consejo que te dieron y que no hiciste, que te lo hicieron bien, o sea, puede ser una amiga, puede ser la familia, que te lo hicieron bien, que no lo seguiste y te fue mal.
1: Es que no me acuerdo.
0: Yo no me acuerdo.
1: O sea, sé que específico. Me han dado muchos consejos a lo largo de esta gran vida, pero ahorita en específico no me acuerdo de uno que haya dicho, ah, este consejo me marcó.
0: No recuerdas así uno. De tu adolescencia no sé, porque pues en la adolescencia, ¿qué consejos nos daban? O sea, ponte a estudiar, pórtate bien.
1: No, y es que los consejos te los pasabas por el arco del triunfo.
0: Sí.
1: O sea, era como que, ay, ahorita o no, al rato, ¿no?
0: No pasa nada. O sea, si no lo tomo, no pasa nada.
1: Sí, pero no le tomabas como la importancia que debería de hacerse.
0: Sí, cierto.
1: Pero no me puedo acordar como que de uno en específico. Tengo uno, pero sí está como muy random. De un tipo con el que yo salía hace muchísimo tiempo. Y así de que mi mamá me dijo de que ese tipo no te quiere.
0: Es que las mamás saben cosas.
1: Sí.
0: Siempre.
1: Fue raro porque, o sea, cuando me lo dijo yo de que, ¿por qué me estás diciendo eso? O sea, me puse yo en el plan de, ¿por qué me dices algo así?
0: Tú no sabes ni lo conoces. ¿Qué le dijiste?
1: Bueno, es que fue raro porque, por ejemplo, a mi mamá nunca le gustaron mis novios. Entonces, el primero era una. Yo he tenido novios con que son muy buenas personas. Bueno, algunos de excepción de.
0: Tú sabes quién eres.
1: Tú sabes quién eres. Pero. Por ejemplo, con esa persona en específico que me dijo, él no te quiere, no es bueno para ti, así. Lo puedo considerar hoy en día un amigo. Y eso que cortamos lazos como de pareja y sin vernos como de pareja, de que me atraiga o algo así. Ajá. Le tengo un aprecio como de si lo veo, lo saludo con cariño, porque pues Saltillo siendo Saltillo nos vamos a seguir topando.
0: Claro.
1: Y es como que, ay, hola, y así. Entonces, hablo con él de vez en cuando, pero no con otras formas o así. Y digo, ay.
0: Y nunca le preguntas, nunca le dijiste, mi mamá decía esto.
1: No le dije.
0: ¿Y no le quieres preguntar?
1: No, ¿para qué?
0: Pues nomás para saber.
1: No. Digo, yo sé que dicen eso de que las mamás intuyen y las mamás siempre saben y así, pero no sé.
0: Digo que las mamás siempre saben cosas.
1: Digo, al final, ay, me van a funar, ¿no? Mejor ya me callo.
0: No, yo digo que sí, yo digo que sí.
1: Al final son hombres, los hombres siempre a veces la andan regando por todo y hasta por lo que no.
0: Bueno, también.
1: Entonces...
0: Sí.
1: Sí, una mamá tratando de aconsejar a su hija joven, adolescente, de evitar que caiga en tonterías o evitar
0: en
1: problemas.
0: Del lobo feroz.
1: Ya sabiendo cómo son los hombres, ya sabiendo, o sea, pues como que, ay, no, espérate, no va por ahí. No quiero esto para ti. Quizás era el mensaje de no quiero esto para ti,
0: sí,
1: de otra forma.
0: Ajá, probablemente sí era eso, no quiero esto para ti. No quiero luego verte sufrir.
1: Sí.
0: O sea, no quiero esto para ti porque luego vas a sufrir.
1: Sí,
0: no
1: sí,
0: lo
1: sí,
0: quiero.
1: Sí.
0: Eso sí puede
1: pero
0: ser.
1: Pero pues se sufre con uno, con otro y con otro.
0: Ay, aunque te
1: y
0: digan que
1: otro.
0: Ese es el bueno también. También. Así recuerdo que mi suegra no me quería. Bueno, una cosa es que no lo quieran y otra cosa es que...
1: Aconsejen de que...
0: Uh-huh.
1: Pero es que las mamás siempre... Y mutuo, tanto suegras con las nueras y suegras con los yernos.
0: Ahí
1: les hacen sus caras y así.
0: Se me hace que es peor la suegra con la nuera, ¿no?
1: Sí.
0: Que con el
1: yo
0: yerno.
1: Siempre he pensado que por cuestiones de que México es muy machista, al momento en que una mujer nueva entra a una familia es por esta cuestión de te tienes que ganar, casi creo, el lugar de pertenecer a esta familia.
0: Uh-huh, uh-huh.
1: Sí. Y tienes que ser buena mujer y tienes que cumplir con estos requisitos específicos porque te van a mirar con lupa todo lo que hagas.
0: Pero, por ejemplo...
1: No sé por qué son
0: pero,
1: así.
0: Pero, por ejemplo, yo creo que en el caso de cuando entra un nuevo integrante a la familia, en el caso del yerno, a lo mejor al papá de la novia pues no le cae muy bien, no le simpatiza o se le hace sangrón o una cosa así. Pero yo siento que no lo ataca tanto.
1: No.
0: Como la suegra a la nuera. Sí, sí, o sea, ¿no sabes cocinar? Mm. Oye, pues como que está un poco sucio, ¿no? O sea, o como que algo.
1: Por donde pasa la suegra, porque las suegras llegan a tu casa y llegan de... viendo con lupa cómo limpias.
0: Claro, y con guante
1: cómo,
0: blanco cómo, pasando
1: cómo
0: ahí.
1: Cómo cocinas, cómo traes a tus hijos. O sea, está bien intenso eso.
0: Sí, porque, pero oye, ahí el ataque o el comentario entre la suegra y la nuera sí se da. O sea, la suegra sí comenta.
1: Sí, sí.
0: Y a veces en el caso del suegro, dicen, con el yerno no.
1: No.
0: O la suegra con el yerno, ¿no?
1: Por eso te digo que es más fácil que los hombres siempre entren en las familias. Sí. Y los aceptan, y esconda, y hasta le invita a tener una cerveza, ¿no?
0: Sí.
1: Y no pasa nada si es la primera vez que vas, no pasa nada.
0: Sí, lo sientan en la mesa y
1: acá es tu culpa, por tu culpa, por tu grande culpa.
0: Tú lo hiciste mal.
1: Sí, pues tú no, lo alejaste.
0: Estamos entonces...
1: Pero ese es otro tema.
0: Sí, ese es para otro
1: el día
0: lunes.
1: De las suegras. Debe de existir el día de las suegras.
0: Existe el día de las suegras. Hay que buscarlo.
1: Que sí.
0: Hay que buscarlo.
1: Sí.
0: Y luego ya que la gente nos vaya contando sus anécdotas.
1: Por favor. Ay, está bien padre.
0: Imagínate.
1: Podcast de anécdotas terroríficas con las suegras.
0: Ay, no, qué feo. No acabamos en una hora.
1: No.
0: Te aseguro.
1: Hacemos
0: que no
1: un especial en vivo.
0: Sí. Sí, estaría
1: en
0: padre.
1: En TikTok.
0: Sí, estaría padre. Pero bueno, sí, efectivamente, ese es otro tema. Coincidimos, Denise y yo, en que no tenemos un consejo, o sea, que recordemos un consejo que nos hayan dado y que nos haya ido bien o que nos haya ido mal. ¿Tú qué consejo has dado? Que digas tú, híjole, a ver, di este consejo a mi mejor amiga porque estaba pasando por un mal momento, porque tenía que tomar una decisión y era, pues la aconsejamos todas para que se decida ya o la va a regar.
1: Yo creo que he dado una infinidad de consejos, pero creo que sí me he dado cuenta de un consejo malo que di y tuvo repercusiones muy grandes y dije, bueno, no, yo no... Hice como implosión, ¿verdad? Que la persona, coerción más bien, de que la persona, órale, lo tienes que hacer, ¿no? Pero creo que sí aconsejé mal en que una persona terminara una relación con su pareja. Porque es como que yo siempre con el de, no estás para estar aguantando, ¿no? O sea, y uh-huh. Ese tipo de cosas y así. Pero pues creo que ahorita que lo veo ya en mi edad, como ahorita, digo...
0: En tu edad madura.
1: Tal vez solamente era un conflicto de pareja y no era tan grave y... Y tal vez yo no hice bien en estarle diciendo de que, ¿sabes qué? Ya déjalo. Ya termínalo, ya córtalo.
0: O sea,
1: ya
0: fuiste
1: ¿sí?
0: la culpable de una ruptura.
1: No, estoy diciendo que fue la culpable.
0: Sí,
1: o sea,
0: porque tú la aconsejaste.
1: O sea, yo le dije, pero también lo pero que esta persona caso. Me estaba diciendo. O sea, de que es que pasa eso. O sea, me dio una serie de factores que yo dije, pues no pasa nada si terminan. Y luego al tiempo me di cuenta como que, ay, sí era una buena persona él. Y tal vez hubiera sido diferente.
0: Si hubieran hablado las
1: cosas. Hubiera, sí. Quizás solamente fue como ese conflicto en ese momento. Y todo tiene solución, ¿no?
0: Upsi.
1: Y dije que ay, nunca le hubiera dicho mejor eso. Pero pues ya qué. No puedo regresar el tiempo. Ya estaba hecho. Ya habían terminaron, se separaron. Fue duro. Para vi a mi amiga triste.
0: Ay.
1: Y extrañándolo. Yo dije, ay.
0: ¿Y ahora? ¿Cómo reparas ese consejo?
1: No se puede.
0: Que diste, y que a lo mejor no lo hiciste con mala intención, pero tú estabas viendo una situación en ese momento en que dijiste, esto es lo mejor, esto es lo que tienes que hacer.
1: Sí, sí, sí, pero es que
0: porque
1: ya
0: así
1: una
0: como
1: vez que
0: te
1: tú...
0: estaban pintando las cosas.
1: Y luego esto como que me cae a mí el saco y también se los digo a ustedes, o sea, ustedes van a dar un consejo realmente que sea como... desde su plena sabiduría o para escuchar, porque uh-huh. Luego está bien bien difícil que pasen cosas que dices, ay, esto pudo tener solución, como el caso de mi amiga, y ya lo hecho está, y no pues puedes sí. Regresar el tiempo y ni puedes tomar volver a decir o evitar palabras. Las palabras sí son algo, y yo creo que a veces no le tomamos la importancia que deberían de tener.
0: Las palabras no se las lleva el viento, es mentira que se las lleva el viento.
1: Entonces,
0: no
1: consejo, a veces los consejos pueden llegar a lastimarte.
0: Sí.
1: pueden llegar a hacerte o ser tan profundos que te cambian todo tu mentalidad, tu manera de ver la vida, tu manera de cómo te sientes. Uh-huh. Bien dicen que la lengua es como una espada de dos filos.
0: Sí.
1: Entonces creo que a veces hay que tener más precaución de cómo hablamos. Pero ese es un consejo que yo sí me acuerdo que lo di. Y me acuerdo que dije, ay, no hubiera callado. Les dije que yo doy consejos imprudentes y rancios. Sí. Fue un comentario imprudente, un consejo imprudente y rancio, sí. Oh. Pero de consejos que me hayan dado a mí no me acuerdo ahorita. ¿Tú?
0: No, así un consejo así tal cual y que lo hubiera seguido o que no lo hubiera seguido y que me hubiera pasado algo por esa razón, no. Y un consejo que yo haya dado, pues no.
1: ¿No te acuerdas?
0: O sea, no. Digo, que vaya, fuera de los consejos que le puedo dar a mis hijos, no.
1: Ah,
0: ¿verdad?
1: Bueno,
0: o
1: sea, has dado consejos a tus hijos. Por ejemplo, sí. Tú en la experiencia como mamá.
0: Pero pues es como mamá, ¿no? Y muchas veces los consejos es, pues sí, para que te hagan caso, sí, para que hagan las cosas como tú dices y como tú quieres. Y otros casos sí es un consejo porque dices, a ver, eso yo ya lo viví. Eso yo ya lo pasé.
1: Bueno, tú como mamá, ¿cómo has hecho, o sea, por ejemplo, los consejos ahorita que decíamos de que te dije que no lo hicieras así y va y lo hace?
0: Ajá.
1: ¿Cómo ha sido, cómo es eso con tus hijos?
0: Después de que dices, no lo hagas porque va a pasar esto, o sí hazlo para que pase esto y no sucede como tú quieres.
1: ¿Qué
0: pues
1: hace?
0: Pues lejos de decir, ¿verdad que te dije que no iba a funcionar? O de decirlo como a manera de regaño. Pues es que acuérdate, o sea, yo te dije que si hacías esto, sucedería esto. Acuérdate que yo lo que te dije fue, ponte a estudiar estas materias primero, estas materias después, para que no te vayas al extra, y no me hiciste caso, y pues ahí están las consecuencias. O sea, ¿qué es lo que viene después de un consejo que no tomaron? Pues a toda acción hay una reacción y a toda, ¿cómo dicen? Hay una consecuencia, a toda...
1: Sí, pues sí,
0: a toda acción hay una consecuencia, ¿no? Y ahora hay que responder a esa consecuencia.
1: ¿Alguna vez te ha, a tú como mamá, dolido dar un consejo que dijiste, híjole, no tendría por qué estarte aconsejando esto?
0: Sí.
1: Que dijiste, me pesó en el alma darte un consejo así.
0: Sí, pero como también dicen, ¿no? Hay que hacer... corazoncito como de piedra de repente y decir, si no lo haces así no van a aprender.
1: Ay, es que eso está bien.
0: Es que sí es cierto. A ver, yo no estoy de acuerdo con la decisión que estás tomando. No me gusta la decisión que estás tomando, pero no te puedo detener porque sé que de todas formas lo vas a hacer. Entonces, prefiero que lo hagas y que yo lo sepa a que lo hagas y que yo no lo sepa y que luego pasen otras cosas. Y dices, chin, pues ni modo, hago tripas corazón.
1: Porque, sí, es eso.
0: Hago tripas corazón y
1: aconsejas con
0: dale,
1: el dolor.
0: Ajá, dale y vas a experimentar. Tú solito, tú solita. Y luego es bien feo ver que, chin, se dan el tope bien gacho. Pero pues sí pasa.
1: ¿Qué haces? Vuelves, es como que pues... Te dije, pero yo creo que te dolía más a ti dar el consejo.
0: Claro, por supuesto.
1: Porque sabías la consecuencia de la acción.
0: Porque a mí ya me había pasado o porque ya sabía que así iba a ser. Eso sí pasa. ¿Tenemos audios?
1: A ver.
2: Por eso lo mejor, saludos principalmente, perdón. Saludos, chicas. Por eso lo mejor es en las relaciones pues de nuestros amigos o familiares o conocidos, es no meterse porque nosotros no sabemos el contexto, qué pasó antes, por qué reaccionó así, o nada más sabemos la versión de nuestras amistades que nos cuentan y al final nosotros tomamos algún partido o damos un mal consejo que no sabíamos el contexto, después nos arrepentimos, o después nosotros nos casamos con el problema y nuestras amistades ya están como si nada con sus parejas cuando un día antes estaban que no los podían ver ni en pintura.
0: Exacto.
2: Pues lo mejor es pues mantenerse lo más lejos posible de las relaciones ajenas, no opinar, incluso aunque te pidan la opinión, porque pues no sabes el contexto completo. Lo mejor pues es solo apoyar a tus amistades, pero no opinar. Muchas veces hay que dejar que la gente viva su proceso, porque sí, a veces cuando les decimos se sienten hostigados o incómodos, y lo mejor es que vivan y entiendan por qué las cosas no deberían de ser así.
0: Eso sí es cierto lo
1: muy
0: que
1: sabio
0: dice. Tú vienen y te platican una parte de la historia y como es tu mejor amiga o tu mejor amigo, pues obviamente tú tomas partido, ¿no?
1: Uh-huh.
0: Entonces tú dices, yo te apoyo a ti y lo odio a él o la odio a ella. Y luego resulta que, como dices tú, no era tan grave. A los 2 o 3 días ya se reconciliaron súper bien, todo bien padre, bien bonito, y tú con el odio atorado a la otra persona. Y la otra persona no sabe ni por qué ahora le voltean la cara, porque resulta que a ti ya te contaron otra historia.
1: Sí. A mí me pasó ahorita algo parecido a eso que estaba comentando. Nuestro radio escucha. De que llegó a mi información sobre una de mis amigas. Como que, o sea, yo tenía las dos versiones, pero diferentes. O sea, era la versión como que de mi amiga, de que esta persona como que dijo esto y esto y esto. Y luego tenía una versión que de una tercera persona que ni siquiera pensaba que me conocía. O sea, a mí me llegó muy bien el chismecito y todo, pero yo dije, a mí no me conviene decirle ni aconsejarle, aunque yo sepa la información, porque va a pasar justo eso. O sea, yo me voy a quedar con el coraje, que sí lo tengo todavía.
0: Sí, es que sí,
1: porque
0: pasa.
1: Pues obviamente es mi amiga, la quiero, la aprecio, le tengo un cariño como para que la otra persona esté siendo como mala onda desde mi perspectiva. Uh-huh. Entonces digo, ¿pero de qué sirve que yo le diga? Si a lo mejor tú no me vas a hacer caso a mí y la que va a quedar mal soy yo, y luego a la que le van a dejar de hablar nada más va a ser a mí, porque yo ya fui la que mal aconsejó, entre comillas, de que sabes que es que no está bien que está haciendo esto o así. Mejor dije, pinto mi raya. Prefiero, ahora sí que a palabras necias, oídos sordos. Uh-huh. Dije, mejor no digo nada y me voy a hacer la oxisa en no saber esta información. Y me la quedo yo, aunque tenga todo el chisme completo y pueda ir a decirle a mi amiga de que, oye, es que esta persona dijo esto y esto. Prefiero no decir nada, porque dije, ¿para qué voy a crear un problema?
0: Claro, porque luego tú eres la que vas a aparecer.
1: Quedas
0: como
1: mal,
0: chismosa.
1: Como dice, ajá.
0: Sí.
1: Quedas mal y la otra, o sea, ahí van a seguir juntos o no sé. Pero... es como que, ¿y a mí de qué me va a servir que la otra persona sepa esto?
0: Claro.
1: Mejor pinto mi raya, pongo mi límite y mira.
0: Eso es en cuanto a consejos, vamos a decir, más personales, con temas más a lo mejor íntimos, más, pues sí, ¿no? Más ¿sí? personales, ¿no? Pero luego tenemos otro tipo de consejos.
1: ¿Cuál?
0: ¿Pero qué ibas a decir?
1: Ah, no, di.
0: Ah.
1: Sí.
0: Sí, ok. Tenemos otro tipo de consejos, por ejemplo. Uno piensa que se puede hacer un regalo, por ejemplo, en el caso de las mujeres.
1: Ajá.
0: Uno piensa que nos podemos hacer un regalo cuando cumplimos años, cuando es Navidad, cuando es, Día de las Madres.
1: Porque es lunes.
0: Porque es el día
1: lunes
0: de tu
1: de descuento
0: santo.
1: En la
0: Uno, Cini. Sí, sí, es muy bueno. Uno piensa que puede recibir únicamente regalos en una fecha especial.
1: Ajá.
0: O que puede empezar a hacer alguna actividad únicamente cuando es lunes, ¿no? O
1: sí.
0: cuando empezamos el mes, o cuando empezamos sí. el año, que ya lo hemos platicado acá. Pero un consejo que yo recibí hace unos días era el darme un apapacho, un momento de consentirme a mí con algo que probablemente no estoy tan familiarizada o tan acostumbrada a hacer, como lo es, por ejemplo, un masaje, una mascarilla, una terapia de algo, aromaterapia o algo así. Y entonces dices, oye, son consejos que me dan, recomendaciones que me dan y que nunca escucho, porque no tengo tiempo, porque no tengo dinero, porque no estoy preparada, porque se me hace que eso no es para mí. Pero esos creo son consejos que son importantes de darnos para todos, no solamente para las mujeres, porque digo, los masajes capilares o los masajes reductivos también son para hombres, o los masajes relajantes también pueden ser para hombres, pero en este caso yo sí seguí esa recomendación, sí seguí esa buena intención.
1: Consejo.
0: Sí, un buen sí. consejo y una buena intención para mí. Y el fin de semana estuve en Mulier Spa, en donde de verdad sí aconsejo que vayan, porque te vas a relajar, te van a atender súper bien, te van a dar un apapacho al cuerpo y al corazón que luego a veces ni sabemos que necesitamos.
1: Es que te relajas completamente.
0: Sí.
1: Y yo creo que relajarte es como dejas de pensar un momento en todo el mundo. Porque a veces,
0: cierto.
1: Y siento más que no, las mujeres, perdónenme, pero siento que a veces tenemos
0: siempre.
1: Tantas cosas en la cabeza, entre sí. la casa, los hijos, la escuela, lo que es
0: el
1: super,
0: trabajo.
1: Todo, que a veces... darte como una pausa es necesario en un momento a la semana, un día a la semana, ¿no? Que tú te puedas dar ese autorregalo.
0: Y ¿sabes qué es lo padre? Que luego pensamos que este tipo de lugares, el spa, únicamente puedes ir de lunes a viernes o el sábado hasta cierta hora. 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
1: ¿Dónde está?
0: Ese consejo yo sí les doy, porque su amiga Natalia soy. Y sí me gustaría que se tomaran la oportunidad, se dieran la oportunidad de ir y de disfrutar, sobre todo, de disfrutar lo que te puede hacer sentir un masaje que tú dices, ay, es algo bien X. No. No,
1: es que
0: no
1: tiene, es que hay formas de cómo te den el masaje. O sea, no puedes como, ah, yo me lo doy así. No, no.
0: No, no, no, no, no.
1: Nunca va a ser igual tú darte un masajito que una persona que sepa.
0: Que le sabe.
1: Y que le sabe y que sabe dónde poner la mano.
0: Exacto.
1: Te ayude a liberar tensiones.
0: Sí, eso sí. 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Y entonces está muy padre. Está y te digo, lo mejor es que puedes incluso agendar en domingo.
1: Qué rico.
0: Eso está padre.
1: Aprovechenlo.
0: Sí. Sí, porque a veces sientes. Ese consejo sí les puedo dar.
1: Es muy bueno.
0: Está muy padre. Y ese consejo lo puedes tomar en cualquier época del año. Es lo mejor.
1: Sí. Justo. Y ya estamos en el mes de junio. Ya viene el Día del Padre. Iba a decir julio, perdón. Junio, ya viene el Día del Padre. También lo pueden aprovechar para Tenapa, mira.
0: Bueno, ahí no, porque ahí sí son puras mujeres. Ah. Eso está padre. Digo también porque son puras mujeres, pero hay otros lugares en donde los pueden hacer. Y muy sí, bien. Está padre.
1: Qué rico, pero qué rico. Un masajito. ¿Qué consejo, sí se antoja? Sí.
0: ¿Qué consejo darías el día de hoy para cerrar el programa?
1: Ay, Dios mío. Qué difícil. Un consejo que le pueda servir a todas y a todos. Que sea neutro. Que no cree disturbios ni nada. Pues yo les aconsejo que si no tienen nada que salir, se queden en su casa con un pan.
0: Con un pan y café.
1: Compren pan, háganse un café, un tecito de canela, un tecito de manzanilla. Mira. Pongan una buena peli y relájense. Porque ahorita, mira, ni puedes hacer nada, ni barrer, ni trapear, ni lavar, ni nada, porque pues encima. Háganse algo de comer rico.
0: Barres y trapeas y luego entran y te manchan todo. Entonces, afuera está el agua.
1: Coman rico.
0: Consejo de hoy, no dejen nada para después.
1: ¿Por qué?
0: Porque no hay después.
1: Pero al rato...
0: No hay después. No dejen nada para después.
1: ¿Qué estoy haciendo aquí si no hay después?
0: No hay después.
1: Cuídense mucho.
0: Sí.
1: Cuídense mucho. Dense apapachos a ustedes. Priorícense ustedes. Ahorita que hablabas esto del masaje y del spa, y esto también creo que es un bonito consejo, el autocuidarse.
0: Y el querernos.
1: Porque a veces estamos tan concentrados en cuidar a otros o el trabajo, o priorizar otras cosas antes de nosotros, ponernos en primer lugar, cuando si esto que es mi cuerpo no funciona, entonces no puedo hacer todo lo demás.
0: Claro. Hay que prestarnos atención. La misma que le damos a otras personas, hay que dárnosla también a nosotros mismos.
1: Sí.
0: Ahí está, ya dimos otro consejo hoy.
1: Somos súper aconsejadoras.
0: Sí, no, hombre, qué bárbaro.
1: No sé por qué se llama Eras y debería llamarse las aconsejadoras. Yo soy muy buena para aconsejar, pero no para tomar consejos.
0: Exactamente, no los aplicamos, pero sí damos los consejos. Bueno, sí, pues con esto nos retiramos. Nos retiramos el día de hoy, dejando este consejo para que, pues sí, para que
1: consejeras del amor.
0: Ay, no.
1: Del desamor.
0: No. Puede ser.
1: Porque de amor no.
0: Pero
1: nada.
0: Sí, acá nos están preguntando ya el dato del spa. Ahorita se los comparto. Ahorita les mando el mensajito y les comparto la información. Por supuesto que sí. Nos despedimos. Y el próximo lunes, yo creo que no es festivo. Entonces, podemos estar las tres juntas en la mesa. Yo creo que sí, si todo va bien. Si
1: es no día sucede, del padre el domingo.
0: Sí.
1: Entonces, apapachen los que tienen papá.
0: Sí.
1: Apapáchenlo los que tienen y no está presente, fúnenlo. Y los que ya trascendieron, pues entonces recuérdenlo yendo a su lugar favorito o haciendo una actividad favorita.
0: Algo que le
1: gustaba
0: hacer,
1: o recordándole con mucho cariño, así
0: sí.
1: es.
0: O comiendo algo que le gustaba comer.
1: Sí, también.
0: Buena idea.
1: Así que, abrazos a todos los papás que sí están presentes y que sí dan sus pensiones correspondientes.
0: Ups.
1: Bye.
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13: A toda la tripulación, presentamos nuestras lecturas del clima para este martes. En Saltillo se espera un día lluvioso con una temperatura mínima de 17 y una máxima de 23 grados. Para Ramos Arizpe se esperan precipitaciones con una temperatura mínima de 18 y una máxima de 24. En Arteaga, un cielo cubierto con lluvia con una mínima de 16 y una máxima de 22 grados. Aquí concluye el reporte del clima. Para la tripulación de ADN, informó Lili Poblano.
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12: 17 horas, 2 minutos.
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1: 17 horas, 18 minutos.
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1: 17:39.
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0: 17 horas, 44 minutos. Temperatura, 20 grados.
1: ¿Cloverfield?

17 horas, 56 minutos. Temperatura, 20 grados.